0: seguida de chubascos con una temperatura mínima de 16 y una máxima de 29 grados. Este ha sido el informe del clima. Desde el módulo meteorológico, les saluda Lili Poblano.
1: 18 horas, un minuto.
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gente, ¿cómo estamos? Qué bonito estar con ustedes en esta bonita tarde de miércoles, ombliguito de semana, son las 6:06 p.m. Bueno, ya justamente cambiaron a los 7 minutos en este preciso instante. Yo soy Andy Aguillón y como cada tardecita de modo avión, pues yo soy la más feliz de acompañarlos aquí en esta tarde a través de la 92.1 de FM. Pues ya saben, durante las próximas 2 horas te invito a desconectarte un ratito de los pendientes, del tráfico, de las notificaciones y dejar que la música, pues decida dónde vamos a viajar el día de hoy. Arrancamos con Accidentally in Love de Counting Crows. En la mañana yo estaba bien estresada por 1000 cosas que me tocan hacer hoy y justamente empezó a sonar esta canción y me dice mi prima Karen, que iba conmigo, unos saluditos, me dice: eso es la definición verdadera de un adulto, ¿no? Se estresa con canciones de películas, de Disney, de DreamWorks, etcétera. Y que sí, definitivamente soy esa. Yo soy la que maneja el trabajo con música de Hannah Montana, de los Jonas Brothers, de Barbie, a veces Rapunzel, o sea, para relajarme y recordarme que hay una niña todavía dentro de mí, ¿no? A final de cuentas, que disfruta la vida y que alguna vez soñó con estar en donde está el día de hoy. Entonces, aplica para todo y pues espero que tú también te puedas desconectar, disfrutar un poquito el día de hoy. Esta canción yo lo decía porque sale en Shrek 2. O sea, definitivamente esa película es una joya, porque además tenía un soundtrack ridículamente bueno, ¿sabes? O sea, toda la película como tal es increíble, pero el soundtrack también tiene algo especial. Y pues el título me gusta por una idea que va mucho más allá del amor, ¿no? Hay cosas buenísimas que llegan a nuestra vida por accidente, ¿no? Una canción que encontraste por casualidad, un plan al que casi no ibas y te salió muy bien, una amistad que empezó de la nada, un hobby que dijiste, pues a ver qué tal, y nada, terminó encantándote, ¿no? Que termina convirtiéndose en parte importante de tu historia, porque pues no todo lo que es bueno necesita estar completamente planeado al 100%. Así que vamos a hacer precisamente eso, dejarnos sorprender un poquito, ¿no? Tenemos música en español, inglés, diferentes épocas, géneros, algunos descubrimientos que a lo mejor terminan accidentalmente en tu playlist, ¿no? Así que abróchate el cinturón, sube el volumen y acompáñame en este vuelo, porque despegamos oficialmente. Nos vamos ahora con algo de un artista regio, él es Tony True y los Tijuana 3. Esta canción se llama Me Gustas. Me gusta mucho la canción desde ese tiempo, sobre todo por las frases que vienen ahí tan únicas, tan mexicanas completamente. Y además Tony True se acaba de casar, entonces felicidades, ¿no? Qué bonito ver por ahí videos después de la boda, que anda de luna de miel y demás, porque es un gran artista. Me tocó conocerlo cuando yo estaba en universidad, por ahí fue de los que tocó en la bienvenida cuando yo empezaba mi primer semestre. Y hace un año pues ya platiqué con él, lo conocí ya más en la rueda de prensa de un evento. Entonces digo, qué padre y cómo da vueltas la vida, ¿no? A final de cuentas yo empecé estudiando comunicación cuando lo vi por primera vez y años después me tocó ya grabar videitos de él, entrevistarlo y pues verlo más en el ámbito laboral, ¿no? Qué interesante, qué vueltas da la vida definitivamente. Accidentalmente, ¿quién lo diría, no? Como decíamos ahorita. Así que vámonos con esta rolita, Me Gustas.

0: Yeah, seguimos aquí en Modo Avión. Acabamos de escuchar esta canción, Me Gustas, de Tony True y los Tijuana 3. ¿A poco no está padrísima? Me gusta mucho desde la primera vez que la escuché. Uy, también cuando estaba en universidad hace unos cuantos años. Pero qué padre es encontrar propuestas que toman sonidos que conocemos, cosas tan cotidianas también, y le dan una personalidad completamente distinta, porque esta canción pues tiene el toque norteño, relajado, como de carretera. De esas que te hacen imaginar también el viaje, como siempre digo, con las ventanas abajo, cero prisa, una carnita asada, va a disfrutarse completamente. Y creo que a veces necesitamos escuchar música de ese estilo, no necesariamente para analizarla, encontrarle una súper reflexión, sino simplemente porque se siente bien, se disfruta, ¿no? Y es algo que me encanta también de este programa, es poder pasar de Counting Crows a Tony True sin ninguna explicación, ni modo. Así tocó. Aquí una guitarra puede sonar a rock, una canción, y 5 minutos después llevarnos completamente al norte de México. Así que seguimos pues cambiando de paisaje, de género, de época, aquí en Modo Avión. Por acá tengo un audio.
1: Buenas tardes, Andy.
0: Buenas tardes.
1: Contándose.
0: Saluditos.
1: Litros de avanzada, che, miércoles, que ya va a empezar a llover.
0: Basta, Rogelio.
1: Algo, porfas, de Conociendo Rusia.
0: Ok.
1: Quiero que me llames, es la rolita. Ay, porfas, y saluditos, raza, a seguir dándole.
0: Eso, así mero, seguir con la actitud a todo lo que da, y con esa misma actitud nos vamos a escuchar esta canción, No Me Le Cambies.

Me encantó la canción, gran petición, mi querido Didi Boy. Ya la agregué a mi playlist, muy muy buena la canción. Justamente yo estaba platicando con alguien al respecto de que me estabas pidiendo estas canciones de Argentina y que había encontrado una que otra que sí me habían así fascinado y que las agregué completamente a mi playlist en ese preciso instante, y esta es una de ellas. Entonces 10 de 10, me gustó porque tiene un sonido muy particular, creo, o sea, creo que se siente como actual, pero a la vez me recuerda al rock y pop de otras épocas. Entonces me gusta porque pues confirma que la música todo vuelve, ¿no? Pero no exactamente igual, por así decirlo, o sea, a lo mejor regresan estéticas, sonidos, instrumentos, no sé, formas de vestir, pero pues cada generación termina apropiándose de ellos y dándole su propia personalidad. Pues entonces, me gustó mucho eso. Está padre no quedarnos únicamente con los artistas que ya conocemos, a veces salir un poquito de la playlist habitual y terminar encontrando una canción que a lo mejor nos sorprende, es bonito, se disfruta mucho completamente. Así que pues vamos a seguir aquí descubriendo, mezclando épocas y haciendo escalas inesperadas. Ahora nos vamos con algo de Usher que estamos escuchando aquí de fondito, pero esto es My Boo de Usher con Alicia Keys. Una pausa y regresamos con más, así que no me le cambies, ya te la sabes, 844-294-3009.

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1: Estamos aquí a modo avión, acabamos de escuchar Chasing the Sun de The Wanted. Híjole, con eso sí regresé un tiempito atrás y lo disfruté muchísimo con esta canción. Es de esas que tienen la energía de vámonos, luego vemos cómo regresamos, ¿no? De carretera, vacaciones, verano. Cero ganas de estar encerrado, ideal para estas fechas. Además, el título me encanta, Persiguiendo el Sol, porque literalmente hay gente que organiza viajes completos alrededor de un amanecer, de un atardecer, y tiene sentido. Hay algo especial en detenerte unos minutos simplemente para ver cómo cambia el cielo, ¿no? Y sí, va, esto está muy literal, digo, tomando en cuenta el título de la canción, literalmente hablando, pero vamos allá, ¿verdad? La canción no trata precisamente de eso, pero sí invita al disfrute, ¿no? Aparte el ritmo está movidón, está alegre la canción. Por ahí salió una película también hace años, creo que era la de La Era del Hielo, si no me equivoco, por ahí salía en esa película al final en unos créditos, no me acuerdo en cuál número con eso de que ya van varias. Pero se disfruta mucho la rolita. Vi por ahí, me acordé justamente de esta canción porque The Wanted volvió a sacar gira. Ya solamente con dos integrantes, ya no está el grupo completo. Incluso uno de ellos falleció hace unos cuantos años, varios años de hecho. Entonces, pues ya, no, ya es imposible, ¿verdad? Como One Direction, que hagan la reunión de toda la agrupación. Pero qué padre que sigan tocando música, sus canciones tan icónicas, algunos de los integrantes. Y que aquellos que fueron fans desde toda la vida, pues tengan la oportunidad de verlos, ¿no? Una vez más en escenarios. Por acá me dicen: hola Andy, buenas tardes. ¿Podrías agregar la de Historias de Charles and Sabino Castro, por favor? Claro que sí. Son una rolita de entre compas. Tengo entendido que sí es como se titula la agrupación de estos talentosos artistas y raperos. Bueno, Castro yo lo conocí unos cuantos años atrás. Al ratito les pongo una canción de él de solista que me encanta. Pero me gustó mucho la combinación de voces que hacen con esta nueva propuesta musical y sus bailecitos y todo. Así que vámonos con esta canción, Historias.

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Qué buena canción, ¿eh? Les digo, verdaderamente, estos que se juntaron entre compas me dan mil años de vida. Ayer venía manejando de camino al trabajo y puse primero la de Venus, luego puse la de Letras Chiquitas y así, Burbuja de Amor. O sea, me fui con puras del este nuevo proyecto que tienen, Sabino, Castor, Charles Sands, o sea, Das, me encanta su música definitivamente. Y esta canción está muy interesante, ¿eh? Por lo que cuenta, porque sí, así hay varios como cuenta la canción, ¿no? 10 de 10 dice, buena rola esa de Sabino, concuerdo completamente, ¿verdad que sí es una joya? 10 de 10, yo la disfruté, yo la canté, yo la bailé. Esa no la había escuchado, pero ya la agregué también a mi playlist, entonces entra también a la lista de canciones que me suben el ánimo a todo lo que da. Y pues seguimos aquí en modo avión. Vamos a escuchar ahora otra cancioncita en español que también es una gran colaboración, que desde la primera vez que la escuché quedé fascinada, y aunque han pasado años, yo la sigo escuchando y disfrutando como la primera vez que la escuché. Es una canción de Rauw Alejandro, pero también sale Paul Grange con él y así varios. Entonces, yo creo que sí la has de conocer, yo creo que más de uno la va a cantar, y si la conoces, sube el volumen, disfrútala, que esto viene aquí y se llama Tiroteo. Después de eso nos vamos a una pequeña pausa y regresamos con más, así que no me le cambies.

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Valerie de la inconfundible Amy Winehouse con Mark Ronson, productor de esta canción. Me gusta muchísimo. O sea, hay artistas que necesitan literalmente 2 segundos para que sepas quién está cantando. Amy tenía eso, una voz, una forma de frasear, una personalidad musical que era pues muy complicado de confundir con alguien más, y eso es dificilísimo en una industria donde pues constantemente aparecen nuevos sonidos y tendencias. Una parte muy icónica con una historia muy difícil completamente, pero que dejó un legado enorme, enorme, enorme. Vimos por ahí una película que salió de ella hace como 1 año o 2 y pues que estuvo muy interesante también, ¿verdad? Y Valerie originalmente, pues como decía, es una canción de The Sutons, pero pues la grabó con Mark Ronson y terminó volviéndose pues tan famosa que la mayoría de las personas piensan que esta canción era original de ella, cuando en realidad no es así. En mi caso, en lo particular, la versión que más me gusta es la de Glee, de la serie esta tan icónica de Warner, donde la interpreta Santana, esta actriz que ya falleció, Naya Rivera, pero me gusta muchísimo esa versión del bailecito y todo. Entonces yo crecí escuchando esa antes que esta versión de Amy Winehouse, entonces es mi favorita, pero definitivamente cualquiera que me pongas la voy a disfrutar. Incluso hace unos años, cuando tuve la oportunidad de vivir fuera del país, ¿verdad?, en el extranjero, me fui de viaje con unos de mis mejores amigas de por aquellos rumbos a Londres, y justamente algunos amigos con los que iba sabían que yo cantaba. Entonces, ¿qué hicieron? Íbamos caminando y nos tocó que íbamos ahí paseando frente al London Eye, y había un chico tocando guitarra y cantando, ¿no?, ahí en la calle con su perrito. El perrito también aullaba y cantaba al ritmo de la música, entonces estuvo muy interesante. Y pues mis amigos, sabiendo que me podía hacer feliz eso, fueron y hablaron con el chico sin que yo supiera para que yo pudiera cantar con él una canción. Entonces la canción que seleccioné ya cuando él me llamó ahí a través del micrófono fue esta de Valerie. Entonces es también como un core memory, un recuerdo muy bonito que quedó pues siempre grabado en mi corazón. Entonces cada que la escucho me acuerdo de Londres y aquellas aventuras y ese gesto tan bonito de mis amigos, ¿no? Con algo tan simple me hicieron muy feliz y dejaron un recuerdo para toda la vida, ¿no? Entonces 10 de 10, eso también es padre. Si tú sabes que a una persona importante para ti lo puedes hacer feliz con un pequeño gesto, adelante, hazlo. La vida es muy corta como para no demostrar a la gente que son importantes para nosotros, ¿no? Por acá tengo un mensajito. Me dicen: hola, Andisita, buenas tardes. ¿Puedes agregar a tu playlist el último tema de Enjambre? Me acordé de esa canción, ya tiene tiempo que no la escucho, y si aún no la has escuchado, espero te agrade. Saluditos. Efectivamente no la he escuchado, entonces me entusiasma saber de qué va esta canción y de qué trata. Así que vamos a escucharla por acá.

Oigan, me acabo de dar cuenta que ahorita acaba de sonar una alarma en mi teléfono. Ay, era para las 6:55 de la mañana, me la bañé. Nada más quería contarles, es una onda de distraída de vez en cuando, ¿verdad? Pero las risas definitivamente no faltaron. Y pues seguimos aquí, acabamos de escuchar el último tema de Enjambre. Un buen nombre para jugar un poquito con el concepto, definitivamente. Y la canción me gustó completamente. Sí, está muy buena, gracias por pedirla. Se aprecia aquí la recomendación del día de hoy. Y pues sí, o sea, a lo mejor no habla precisamente de esto, pero me gustó el concepto, ¿no? O sea, lo que hay detrás del nombre. Un último tema, o sea, porque todos tenemos nuestros propios últimos temas, es decir, la última canción que descubriste y no has dejado de repetir, la última serie que terminaste, el último lugar nuevo que conociste, la última cosa que aprendiste y te hizo decir, ¿cómo no sabía esto antes? O sea, porque a veces la rutina nos hace sentir que todos los días son iguales, ¿no? Constantemente estamos viviendo pequeñas primeras y últimas veces sin querernos dar cuenta, o sea, sin darnos cuenta no sabemos cuándo fue la última vez que hicimos o dijimos algo, así que está muy interesante eso, definitivamente. Y pues ahorita hablamos de algo.

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1: Tripulantes de ADN, el pronóstico del tiempo para este jueves está listo. En Saltillo, con un

0: Una temperatura mínima de 15, máxima de 30 grados, mayormente soleado. Para Ramos Arizpe se espera una jornada soleada con una temperatura mínima de 18 y una máxima de 32. En Arteaga, periodos de nubes y sol con posibilidad de chubascos con una temperatura mínima de 16 y una máxima de 29 grados. Este ha sido el informe del clima. Desde el módulo meteorológico, les saluda Lili Poblano.
1: 19 horas. Un minuto.
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Hey, ¡ay! ¡Qué buena canción está de fondito! Y también la que escuchamos por acá, me decían. Hola, ¿puedes agregar la vida, por favor? Y aquí la escuchamos. Aquí entramos con esa después de nuestro cortecito. Y qué canción tan impresionante, porque tiene, pues, una de esas intros que escuchas durante 2 segundos y también ya sabes que viene, ¿no? Ya no es un secreto que va a empezar esta canción. Además, el título, pues, podría hacerte pensar que es una canción completamente optimista. Pero la verdad es que la historia que cuenta es más interesante. Está narrada desde la perspectiva de alguien que, pues, alguna vez tuvo poder y lo perdió todo, ¿no? Y ahora recuerda quién solía ser, y eso me hizo pensar en lo rápido que pueden cambiar las etapas de nuestras vidas, ¿no? Estamos tan metidos en conseguir lo siguiente, la siguiente meta, el siguiente proyecto, el siguiente viaje, que no miramos a nuestro alrededor y reconocemos también, nos cuesta reconocer, ¿no? Las cosas que hoy ya forman parte de aquello que alguna vez queríamos, como decía hace ratito, y también hay que estar agradecido por lo que tenemos el día de hoy. O sea, de vez en cuando también toca celebrar el presente, disfrutarlo, no esperar que todo sea perfecto para decir, hoy esta etapa también está bastante padre y esto va de mí para mí definitivamente. No lo decía, o sea, sí, o sea, lo pensé obviamente, pero me cayó la pedrada solita, ¿saben? De vez en cuando suele pasar, sobre todo porque ahorita pues ya esta semanita cumplo años, entonces de vez en cuando me pasa que me pongo así nostálgica, sentimental y demás, pero la verdad es que estoy muy agradecida por todo lo que he vivido estos años, estos días. Por ahí me topé a algunos de ustedes y me dicen qué rápido pasó el tiempo, y digo sí, o sea, la verdad es que yo disfruto mucho estar aquí en la radio con ustedes. Y qué bonito también que hemos compartido muchas cosas a lo largo de los años. Por acá me dicen, hola Andy, ¿puedes poner Escapar de Allison? Que tengas un bonito día, te dedico esa canción. Ay, muchas gracias, igualmente, todo lo mejor. Me encanta Allison, by the way, me gusta mucho esta agrupación. Creo que tiene muy buenas rolitas, así que con mucho gusto nos vamos con esta canción por acá.

¡Qué buena canción, eh! 10 de 10, Escapar de Allison. Hay algo que, en esa palabra que suena tentador, ¿no? Escapar, pero no necesariamente de manera dramática, dejarlo todo desaparecer, sino de, pues algo más sencillo, cambiar la ruta de siempre, hacer un plan espontáneo, ir un fin de semana a algún lugar cercano, no sé, ese tipo de cosas, ¿sabes? Así que, muy buena canción, ya tenía tiempo sin escuchar a Allison así con tanto gusto como estos últimos días. La vez pasada les puse también, creo que fue la de Memorama, Frágil también ha escuchado mucho últimamente. Entonces, 10 de 10, si ustedes pudieran escaparse 24 horas a cualquier lugar sin preocuparse por dinero, trabajo, pendientes, ¿a dónde se irían? Últimamente también he estado hablando mucho como de esos temas, entonces me llama la atención. Yo tengo así como una lista larga. Ojalá uno pudiera teletransportarse, ¿no? Me dicen por acá, muy love esta tarde en modo avión, saludos completamente, sí que sí. Me dicen por acá, Andy, buenas tardes, ponte algo más acá de la acá, unas cumbias de Guns N' Roses o algo. No me acuerdo cómo se llamaba la banda que tenía las cumbias de Guns N' Roses. A ver, mándame mensajito por acá porque no me acuerdo. 844-294-3009. Por lo pronto, mira, te voy a poner una cumbia, pero no la que decías. Esta es Amor a Primera Vista de Los Ángeles Azules y Belinda.

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0: Regresamos a Verdad. Decían por ahí unas cumbias de los Guns N' Roses. Bueno, no era exactamente una cumbia, pero te puse una cumbia y luego te puse Guns N' Roses. Funciona, ¿no? De una u otra forma. Y pues si esta canción se reconoce antes de que alguien empiece a cantar. Es que ese riff de guitarra pega diferente completamente. Está muy, muy, muy bueno. Eso es slash a rockear. Lo define así. No necesito decir más que esa frase, que aparte viene de Phineas y Ferb, lo cual me enteré que no me acuerdo si era hoy o ayer. Justamente se estrenó esta serie tan icónica en Disney Channel, High School Musical 2, y otras series así icónicas y películas de Disney, que desde entonces la vida no fue igual. Cambió algo dentro del otro y fui más feliz. Por acá mandando una foto de un cafecito, qué rico. Y gustaste yo uno. Ay, qué deli, 10 de 10, Se antoja, viva los cafecitos, Aparte, ya con la época de frío, con la lluvicita y todo eso, como que se presta más para esas cosas. Así que, saludcita, disfrútenla. Me dicen por acá, hola, buena tarde, Andy. ¿Me puedes compartir la playlist de hoy en la mañana? Con mucho gusto, ahorita te la mando para que la tengas por acá. Acá tengo un audio.
1: Hola, Andy, ¿cómo estás?
0: Hola. Buenas tardes.
1: Espero que estés muy, muy bien.
0: Igualmente, todo
1: quisiera
0: lo mejor.
1: Quisiera pedirte en esta tardecita la canción de Carin León, la de La Primera Cita.
0: ¡Claro! Con mucho gusto.
1: Voy prendiendo la radio, no sé si aplique o no aplique.
0: Aplica perfectamente, sí.
1: Sí, qué bueno, te lo agradezco bastante. Eso. Y pues espero que sigas teniendo una excelente tarde y saludos para todos.
0: Saluditos, muchísimas gracias. Claro que sí, con mucho gusto. Vámonos con esto. Así que vámonos con la canción de Primera Cita de Carin León.

Ay, cómo me encanta esta canción, súper especial definitivamente para mí, de Carin León, Primera Cita. Esta canción me hizo pensar también algo divertido. Qué diferentes pueden ser las primeras impresiones, ¿no? No solo existen las primeras citas, está el primer día en un trabajo, la primera vez que visitas una ciudad, un restaurante, que conoces a alguien, incluso que escuchas a un artista, a veces sales pensando, pues definitivamente esto no es para mí, y meses después termina siendo de tus cosas favoritas, ¿no? O al revés, algo te encanta desde el minuto uno y dices, y aquí es, totalmente. Y supongo que por eso las primeras impresiones son, pues, importantes, pero tampoco siempre cuentan la historia completa, ¿no? Hay cosas que necesitan una segunda canción, una segunda visita, una segunda oportunidad para poder sorprendernos, ¿no? Y seguimos aquí haciendo primeras, segundas, y quién sabe cuántas escalas más en modo avión aquí en la radio diferente. Por acá. Me pedí una canción, me decían, para hablar hoy de 7 a 8. Se llama Rainy Days de Vista Relax. Dice, espero le guste a la people. Claro que sí. Ay, es que te tardaste un poquitín en mandarme el nombre de la canción. Pero mira, si no, luego te la pongo. Me vuelves a escribir cuando estés escuchando y te la pongo. Pero vamos a escucharla por acá.

Rainy Days de B, o sea, sí es el de BTS, ok. Hay algo especial en los días de lluvia, parece que automáticamente, pues todo baja un poquito de velocidad, dan ganas de poner música más tranqui, prepararte algo calientito y ver el mundo pasar desde, pues, una ventana. Además, me gusta que hay ciertas canciones que parecen tener clima propio, ¿no? Que suenan a verano, otras a carretera, otras a otoño. Y luego están aquellas que puedes escuchar y sentir que está lloviendo, aunque afuera haya un solazo. Y para quedarnos un ratito en esta atmósfera, vamos con algo icónico. Esta canción pide audífonos, volumen alto, minutos para simplemente escuchar, cantar y disfrutar. Estoy hablando de la canción de Iris, de los Go-Go Dolls, que obviamente tiene también, pues, su video oficial en la lluvia, ¿no? Entonces, 10 de 10.

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1: 223 de Castro, les dije que les iba a poner una canción de él más adelante. Esta canción también la descubrí porque estaba en primer semestre de universidad y desde entonces forma parte de mi playlist. Me parece muy romántica, pero triste a la vez, ¿no? Trata de esa incertidumbre de cuando vas a estar con una persona o si no, etcétera. Pero está bonita. Aparte, extraño la música de Castro cuando era de este estilo. Después se alejó un poquito de este tipo de sonido, pero era cuando más me gustaba, definitivamente. Por acá me dicen, buenas tardes, Andy. Vamos a Slash. Totalmente, ¿sabes? Hoy cumple 38 años esa canción. Linda tarde, soy Clau Martínez. Saluditos, saluditos. Es que es muy icónico. Muy, muy icónico a todo lo que doy. Rockea increíblemente. Ahora que lo vi en Pal Norte, yo salí fascinadísima. Pero me da mucha risa, de verdad, esa que lo muestran mucho en la serie de Phineas y Ferb, que eso Slash a rockear. O sea, sigue teniendo protagonismo para las nuevas generaciones, sí o sí. Me dicen por acá, ¿se podrá algo de Nunca Jamás y Nodal? Bésame ya, ¿la has escuchado? No la he escuchado, pero claro que se puede, con mucho gusto. Tengo un amigo, mi querido Charlie, que viene conmigo aquí los viernes, del que habla de deportes aquí en la radio diferente, que le encanta Nunca Jamás. De hecho, acaba de ir a verlos. Entonces, 10 de 10 que me piden esta canción, ya le voy a decir, mi amigo, escucha esta rolita. Así que vamos a escucharla por acá.

Alex, esta rolita de Nunca Jamás y Nodal no me la sabía, no me quejo, me gustó, directo a la playlist también. Es que creo que Nunca Jamás trae un estilo muy interesante, también una propuesta muy en particular, y Nodal pues nunca falla, se sabe, será un cucaracho, pero hace buena música, se sabe. Se sabe, eso no es secreto, y hablando de propuestas musicales y buena música, les voy a poner una que descubrí de un artista que es TikToker, bueno, empezó siendo TikTok, y después empezó a sacar música, y me tocó saber por ahí que estuvo de concierto en Ciudad de México cuando yo anduve por allá, entonces me salieron muchos videos de él, y dije, ok, está interesante, no la he escuchado completa, sé que la estrenó, me voy a arriesgar, pero me sonaba interesante cuando la escuché por ahí en redes sociales, así que veamos qué tal. Ay, ¿por qué marcan? Me espanto. Justo me dicen por acá, Andy, si te se podrá una historia de terror, no te creas, luego espantan. Justamente, también no. Me acaban de marcar y yo bien asustada. Así que sí, vámonos directo con la canción de una vez, de una vez.

Basta, Rogelio. Dicen que cuando marcan esta hora es la niña sin cabeza, pero cuando marcan por segunda vez es porque ya está ahí. ¡Ay, no! ¿Por qué me odian? ¿Por qué me detestan? Ya basta, ya me voy, ya me voy. Yo me retiro. Dice, ahora se podrá poner la de Hook on a Feeling de la playlist de Guardianes de la Galaxia. ¡Claro! ¡Claro que sí! ¡Me encanta! Yo sé. Sí, se puede la rolita. Entonces vamos a escucharla por acá. Y con esto yo me despido. Entonces, gracias por estar conmigo un miércoles más. Comenzamos oficialmente nuestro descenso aquí en Modo Avión, después de 2 horas viajando entre canciones, décadas, idiomas y géneros completamente distintos. Llegó el momento de aterrizar por el día de hoy. Creo que resume bastante bien el vuelo de esta tarde. Pasamos de rock, pop, regional mexicano, propuestas nuevas, clásicos que todos reconocemos y una que otra canción que quizás hoy escuchamos por primera vez, porque aquí no importa. Pues si una canción salió hace 30 años, 30 días y está buena, siempre va a tener un lugar aquí en nuestra ruta, ¿verdad? Así que gracias por acompañarme mientras sigas en el tráfico, trabajando, descansando en casa, simplemente buscando algo de música para hacer más ligera esta tardecita. Yo soy Andy Aguillón, así me encuentras en redes sociales, Andy Aguillón MX, y un gustazo estar con ustedes aquí en Modo Avión a través de la 92.1 de FM. Los espero mañana en Hit and Rewind de 8 a 10 de la mañana para nuestro jueves de Rewind. Bye, bye, besitos.

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1: Tripulantes de ADN, el pronóstico del tiempo para este jueves está listo. Es sencillo, con una temperatura mínima de 15, máxima de 30 grados, mayormente soleado. Para Ramos Arizpe se espera una jornada soleada con una temperatura mínima de 18 y una máxima de 32. En Arteaga, periodos de nubes y sol con posibilidad de chubascos con una temperatura mínima de 16 y una máxima de 29 grados. Este ha sido el informe del clima. Desde el módulo meteorológico, les saluda Lili Poblano.
0: 20 horas. En punto.
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5: Hoy, Revista del Consumidor Radio. La alimentación de nuestras mascotas es fundamental, y no cualquier sobre les puede proporcionar los nutrientes que necesitan. Frente a tantas opciones en el anaquel, ¿estás tomando la mejor decisión para tu Michi o solo te dejas llevar por el empaque? Quédate para conocer el estudio de calidad de alimento húmedo para gato.
6: Revista del Consumidor.
7: Cuando abres esa lata o sobre que tanto le gusta a tu gato, ¿tienes claro qué le está sirviendo exactamente en su plato? Aunque lo veas durmiendo en el sofá, tu gato es un cazador innato.

0: cuerpo ágil y flexible, sus garras retráctiles y sus sentidos tan desarrollados lo convierten en un depredador por naturaleza.
1: Para mantenerse sano requiere una dieta equilibrada que le aporte elementos esenciales como agua, proteínas, grasas, carbohidratos, vitaminas y minerales.
0: En el mercado podemos encontrar dos clasificaciones de alimento húmedo para gato, los que proporcionan una nutrición completa y balanceada y los que funcionan como complemento. Los alimentos balanceados y completos están formulados con proteína animal, granos de cereales, proteína vegetal texturizada, vitaminas y minerales.
1: En cambio, los complementos se elaboran principalmente con productos cárnicos, añadiendo un alto contenido de grasa para mejorar su textura y su sabor. Y para que sepas exactamente qué le está sirviendo a tu Michi, el Laboratorio Nacional de Protección al Consumidor analizó distintas presentaciones de alimento húmedo.
2: Analizamos 54 muestras de alimento húmedo para gato. Entre ellas se incluyeron opciones para gatos, gatitos, gatos mayores de 7 años y gatos con necesidades especiales.
0: Para saber qué contiene cada producto, se verificó que todas las muestras presentaran su información comercial y cumplieran con la cantidad de contenido neto declarada en su empaque.
1: En la parte nutricional, se determinó el nivel de grasa, proteína y carbohidratos. Además, se midió cuánta agua hay en los productos.
0: También se analizó el aporte de fibra y se calculó el aporte calórico por cada 100 gramos de producto.
1: ¿Cómo le fue a las marcas analizadas?
2: Entre los resultados más interesantes, encontramos que todos los productos cumplían con el contenido neto y que además contaban con el registro de Senasica. El alimento para gato, además de contener las grasas, proteínas y carbohidratos, incluyen aminoácidos como la taurina y la arginina, que son necesarios para los gatos ya que ellos no producen las cantidades suficientes.
0: Recuerda que si un producto promete algo en su etiqueta, debe comprobarlo. Por ejemplo, Purina One Visible Nutrition con carne usa la leyenda supernutrientes, pero no pudo demostrar que realmente los contenga.
1: Y cuidado con las imágenes engañosas. El producto Grand Pet Carne Fresca muestra la foto de un filete de salmón en su empaque, pero al revisar sus ingredientes, el salmón no está presente. Este tipo de gráficos puede confundir fácilmente.
0: Además, detectamos que 3 productos de la marca Grand Pet declaran tener más proteína de la que realmente te están vendiendo.
1: Y en cuanto a la humedad, Ghosty Fresco, Adult Tuna with Salmon y Grand Pet Natural Gourmet, receta de pescado a las finas hierbas, contienen más de la que reportan en sus empaques.
0: Finalmente encontramos 2 productos de la marca Grand Pet Quisha que incumplen la norma oficial mexicana, ya que no presentan el símbolo de la unidad de medida para indicar su contenido neto.
1: No olvides que cada michi es único.
2: Existen productos que están diseñados para cubrir las necesidades nutrimentales de todos los gatos, pero siempre es recomendable asistir al veterinario y que él determine si necesita una alimentación especial. En el Laboratorio Nacional de Protección al Consumidor trabajamos todos los días para orientar y brindar información a las y los consumidores para que tomen mejores decisiones de compra.
0: Una vez que hiciste la mejor compra y que ya estás en casa, el manejo del alimento es clave para aprovechar todos sus nutrientes. Para empezar, recuerda seguir las porciones sugeridas en la etiqueta. No olvides que una vez abierto el empaque, debes sellar la lata con una tapa de plástico o transferir el contenido a un recipiente hermético antes de refrigerarlo.
1: Si decides cambiar de marca, hazlo de forma gradual. Ve mezclando el producto nuevo poco a poco para evitarle cualquier problema digestivo.
0: Al final del día, leer las etiquetas, comparar opciones y conservar bien su alimento es la mejor forma de demostrarle amor a tu Michi.
1: Procuraduría Federal del Consumidor. Medio siglo cuidando a las personas consumidoras. 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

20 horas, 45 minutos, temperatura 24 grados.

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0: 22 horas, 9 minutos. Temperatura, 23 grados.
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0: pensar en un mismo lugar. 22 horas, 19 minutos.
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22 horas, 26 minutos. Temperatura, 23 grados.

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0: escuchar en un mismo lugar. 22 horas, 38 minutos.
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1: ¿Alguna vez has escuchado a alguien decir "me cayó la solitaria" y no sabías si era un chiste o algo real? Pues es muy real. La solitaria es un parásito que puede medir hasta 7 metros de largo. Imagínate un gusano del tamaño de un poste de luz viviendo dentro de tu intestino. Pero lo más preocupante no es eso. Lo peor ocurre cuando sus larvas llegan al cerebro. Su nombre científico es Tenia solium y su ciclo de vida es un viaje complicado entre cerdos y humanos. Todo empieza cuando un cerdo criado en traspatio y sin control sanitario come algo contaminado con heces humanas que contienen huevos del parásito. Dentro del cerdo, esos huevos se convierten en larvas que se alojan en los músculos. Si una persona come esa carne cruda o mal cocida, las larvas llegan a su intestino, se pegan a la pared y crecen hasta convertirse en el gusano adulto, la famosa solitaria. Eso se llama teniasis. Pero si lo que una persona ingiere no son las larvas, sino los huevos del parásito, por agua o alimentos contaminados, el asunto se pone grave. Las larvas pueden viajar por la sangre y alojarse en músculos, ojos o, en el peor de los casos, en el cerebro. A eso se le llama cisticercosis. Y cuando llega al cerebro, se convierte en una neurocisticercosis, la forma más peligrosa. Puede provocar epilepsia, dolores de cabeza intolerables e incluso la muerte. De hecho, es la primera causa de epilepsia adquirida en adultos en muchas regiones del mundo. Este parásito tiene un truco maestro. Es capaz de engañar al sistema inmunológico, transformando la respuesta inflamatoria del cuerpo en una respuesta antiinflamatoria que le permite vivir años dentro de los tejidos sin causar síntomas. Es como un intruso que entra a tu casa, desactiva la alarma y se queda viviendo ahí sin que te des cuenta. El problema está ya cuando la larva muere, ya sea por medicamentos o por edad, y libera sustancias que desatan una inflamación brutal en el cerebro. Paradójicamente, muchas veces los síntomas más graves no los causa el parásito, sino la propia defensa del cuerpo al intentar eliminarlo. En México, los casos de cisticercosis han bajado mucho en las últimas décadas. Hoy se reportan menos de 300 al año, pero la enfermedad no ha desaparecido. La Organización Mundial de la Salud la tiene entre sus prioridades de eliminación para América hacia 2030. Y es que persisten comunidades donde la falta de agua potable, el manejo inadecuado de excretas y la crianza de cerdos sin control sanitario mantienen vivo el ciclo del parásito. Mientras tanto, se investigan moléculas del parásito que podrían convertirse en blancos para terapias más precisas, que ataquen al invasor sin desatar la tormenta inflamatoria. Erradicar la cisticercosis no depende solo de eliminar un parásito, sino de transformar las condiciones que le permiten existir. Cocinar bien la carne de cerdo, lavarse las manos, tener acceso a agua limpia, suena sencillo. Pero para millones de personas en México todavía no lo es. La lucha contra la solitaria es una lucha contra la desigualdad. Con información de la doctora Lucía Jiménez García, de la Facultad de Medicina de la UNAM. Les saluda Mónica Gen.

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0 horas, 16 minutos. Temperatura, 21 grados. 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

Una hora, 19 minutos. 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
1: Una hora, 38 minutos. 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

2 horas, 19 minutos. 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

2 horas, 38 minutos. 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

3 horas, 18 minutos. 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

3 horas, 40 minutos. 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

24 horas, 19 minutos. 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

0: 40 minutos.
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1: Cuatro horas, 53 minutos, temperatura 19 grados.

5 minutos. Temperatura 19 grados.

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0: 5 horas, 40 minutos.
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1: Tripulantes de ADN, el pronóstico del tiempo para este jueves está listo. En Saltillo, con una temperatura mínima de 15, máxima de 30 grados, mayormente soleado. Para Ramos Arizpe, se espera una jornada soleada con una temperatura mínima de 18 y una máxima de 32. En Arteaga, periodos de nubes y sol con posibilidad de chubascos, con una temperatura mínima de 16 y una máxima de 29 grados. Este ha sido el informe del clima. Desde el módulo meteorológico, les saluda Lili Poblano.
0: 6 horas. En punto.
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¡Buenas, buenas! ¿Cómo está la raza más escandalosa, más madrugadora y más capirotada de Saltillo, Ramos Arteaga y sus alrededores? Bienvenidos una vez más a otra emisión de su morning show favorito. ¡No me quiero levantar! Ya estamos completamente en vivo por la 92.1 FM y por adnradio.com.mx. Recuerde que también nos puede escuchar usted a través de la app de Grupo Región, Apple Music y TuneIn. Mi nombre es Mike Castañeda, los voy a acompañar hasta las 8 de la mañana. La mejor música, las mejores dinámicas, pero sobre todo la colita más capirotada.

0: ¿De qué se trata el día de hoy?
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0: Así es, el día de hoy es Jueves de Capirotada. Y usted se comunica conmigo al 844-294-3009 y dígame qué canción quiere que le ponga la colita. Acuérdense que el día de hoy no tenemos tema. El día de hoy no tenemos un tema en específico, algo que seguir. Nomás, ya sabe, la línea de ADN y es todo. Y así que empezamos. Voy a leer mensajitos de la gente que llega bien tempranísimo, no como uno. Dice por acá, buenos días, Mike, bendecido jueves, aquí seguimos listos para comenzar el día. Para el día de hoy, por favor, compláceme con la canción Can't Take My Eyes Off You de Herm's House Band. Gracias, gordo, saludos, y recuerda que el que madruga tiene sueño todo el día. Igual, yo, soy yo. ¡Semos! Ay, qué frase de tres pesos, ¿eh? Te voy a dar dos y me arriesgo mucho. Y el pollito que se estira me dice, buen día, Mike, aquí Oscar recortándose o reportándose. Hoy que te caben de casi todas en la cola, puedes ponerme la canción Limp Bizkit Rolling. Con mucho gusto, ahorita le agregamos saludos y ánimo. Buenas, buenas, Mike. Hoy de colita capiroteada. Puedes poner la de El Ciclo de Timbiriche. Un saludote y a toda tu audiencia escandalosa. Con mucho gusto, ahorita le agregamos. Yo les tengo que confesar algo. De chamaco era bien hiperactivo. Bueno, todavía. Me sé toda esa coreografía, oiga. La que es esa y la que baila con la anaconda. Uf. Es que yo de niño bailaba. De adolescente también. Ya después me dolió la rodilla. Dice por acá, buenos días, Mike, ya jueves, qué rápido se me pasó esta semana. ¡Ay, a mí no, está bien lenta! Hoy en Jueves de Capirotada puedes poner porfis la canción Coleccionando Heridas de Karol G con Marco Antonio Solís. Muchas gracias y que este día traiga muchas cosas bonitas para todos. Igualmente para la chica de los ojos cafés. Y la Karencita me dice por acá, buenos días, Mike, ¿cómo anda hoy el jueves de Capirocha? Le gané al que siempre deja el primer mensaje, ¡abre, mija! ¿Qué traes? Traes puro sueño. 1, 2, 3, 4, 5 personas antes que tú. Y estás preguntando si le ganaste a la persona que manda el mensaje luego. ¡No, hombre! ¿Qué te pasa? ¡Estás mal! ¡Mensajito de audio!
2: ¿Qué tal, Mike? Buenos días.
0: ¡Holi!
2: Buenos días a todos.
0: Buenos días.
2: Rumbo al trabajo.
0: Ajá.
2: La verdad ya se me hizo algo tarde, pero ajá, bueno, más vale tarde que nunca.
0: Somos dos, sí.
2: Tarde, pero sin sueño.
0: Yo sí traigo sueño.
2: Oye, Mike, me preguntaba, escuchando aquí tu programa, me acordé, si alguna vez te han preguntado a cuánto las das,
0: ajá,
2: las clases privadas de,
0: ajá,
2: inglés.
0: Ajá.
2: Es que mencionaste alguna vez que eras teacher de inglés.
0: ¿Sí?
2: O fuiste en su momento teacher, ajá, de inglés. Tengo esa duda, las clases privadas de inglés.
0: O, híjole.
2: La verdad quisiera mejorar ahí mi nivel de inglés. Y la verdad, cuando te escucho a ti hablar inglés, digo, ay, wow.
0: A llorar.
2: Estaría bien.
0: A llorar. Pues mira, ahorita te lo respondo después del corte, ¿te parece? Porque ya me tengo que ir. Pero no, no doy clases. Pues siempre voy a ser maestro, nunca voy a, no me vas a hacer llorar, nunca voy a dejar de serlo, porque mis estudios me costaron. y por el momento no, porque les respondo. Creo que ya les he dicho, ya les he contado por qué, pero voy a un corte y yo les contesto. Y regresamos con la colita de jueves de Capirotada y sigo teniendo aquí mensajes, me siguen llegando, ahorita los leo todos. Nada más déjenme una pequeña pausa y yo regreso, no me tardo.
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0: Regresamos con más aquí a su morning show favorito. No me quiero levantar. Son las 6:26. Espérame, estoy contestando un mensaje. Espérame. Dice por acá. Voy a seguir leyendo mensajitos. Sobre lo de las clases, bueno, ahorita les digo, ahorita les cuento. Dice, hola, buenos días, Mike, ¿puedes poner porfa Heavens on Fire de Johnny? ¿Qué? ¿Johnny Yu-Yu? Ahorita la ponemos, ahorita la busco, la ponemos. Dice por acá, primero que nada, buenos días al más precioso de la radio. El que me levanta el ánimo y el que, y lo que él quiera. Ay, ahora qué más te puedo andar levantando, madre santa. ¡Ay, a poco traes palanca! ¿Qué hace ameno el día? ¿Qué hace que lo primero sea sonreír? Te mando un besito de tigre, o sea, de gatito, pero más salvaje. ¡Ay, llora! Y ahora, y a ti especialmente te mando un besito bien tronado en el nudo del globo. ¡Ey! ¡Ey! ¡Calmada! Espérame, que ese botón no se presiona. A todos los demás les deseo un excelente día. Aún sigo con la bocota toda rajada. Y creo que lo mejor si me van a cirugiar. O sea, del... Ojalá y sea de las chichis. Escuché cuando el doctor dijo, posiblemente necesite cirugía, pero a ver qué nos dice el doctor y todo así. Que, sí, con las nenas bien grandes. Y quiero en la cola la rola de Last Resort. Con mucho gusto, ahorita la agrego para la Petro Loca. Mensaje del Sunshine, dice, hola Mike, ya es jueves. Sí, jueves de salir con transexuales, transgénero, bisexuales, asexuales, heteros, lesbianas, mamás, luchonas, con cesárea en vertical y travesias al mismo tiempo. Y hacer una capirotada y una horchata, una trilogía del Canal 5. Yeah, ahí el Sunshine. Qué padre que seas tan inclusivo, mi Sunshine. Qué padre. Dale tranquilo, Padre Santo. Dale tranquilo nada más. Pero tú sé muy feliz. Disfruta de tu sexualidad por donde quieras y como sea. Y con las personas que quieras. Dice por acá. Buen día, Mike. Hoy me levanté temprano para escuchar tu programa completo. ¿Puedes poner Fiesta Pagana de Mago de Oz? ¡No! ¡No! ¡Ya Fiesta Pagana ya no! ¡Por favor! ¡Ay, ya Fiesta Pagana ya no! ¡Hay más canciones de Mago de Oz! ¡Ya Fiesta Pagana ya no! ¡Por favor! ¡Ya Fiesta Pagana ya no! Ya, hice mi drama. Buenos días, Mike. Por favor, puedes poner Tren al Sur de Prisioneros. Gracias, con mucho gusto. Ahorita la agregamos. Y permítame tantito. Ay, ya. Se fue. Buenos días, Mike. Saludos para Oliver Mateo y que no falte. Oliver Mateo y que no falte el beso de amor para Diana y para ti. Le puedes poner a la capirotada algo de Molotov, Santo Niño de Atocha. Gracias y excelente día para todos. Estuve dudando ahorita sobre si ponerlo o no porque me parece explícita, pero al parecer no tiene ninguna maldición. Pero si tiene una maldición. Por cada maldición que tenga, Paco, es una nalgada. Yo nomás te digo, aquí no me van a andar haciendo la gatada. Por cada maldición que tenga en la canción, es una nalgada. Dice por acá, buenos días, Padre Santo. Yo tampoco le gané al que manda el primer mensaje. ¡Ay, está loco! Ya se siente el clima sabroso del cierre de año. Oigan, sí, cierto. Dejen ustedes que se sienta el clima sabroso. Ya está amaneciendo cada vez más oscurito. ¡Ay, ay! Con eso significa que ya viene la Navidad. ¡Ay, qué padre! A mí me gusta mucho la Navidad. Si alcanzo tu colita, podrías agregar ABBA, The Winner Takes It All. Con mucho gusto, ahorita la agregamos. Dice por acá, hola Mike. Oye, sí deberías dar clases, eres un máster en la pronunciación. No, hombre, a ver, déjenme explicarles. Para los que no sepan, sí, fui maestro. O sea, me desempeñé como maestro, pero sigo siendo maestro. Tengo mi maestría en educación. Pero, ¿qué? Es mala onda bien gacho. Dejé a un lado la docencia por diferentes situaciones, diferentes inconformidades mías con el sistema educativo que se maneja últimamente. Ya llegó un punto en el que era insostenible y sí doy clases particulares, pero honestamente y con todo el respeto del mundo y con toda la humildad del mundo, no tengo tiempo. No tengo tiempo de dar clases particulares, pero no digo de esa agua no beberé. En algún punto voy a... A lo mejor, ¿saben qué? Se me acabó el dinero. Ahora sí voy a dar las clases particulares. Pero yo les diré más adelante. Dice, justo que debo mejorar mi inglés para el trabajo. ¿Por qué ya no das? Ahí está, ya lo acabo de responder. Y te voy a decir una cosa. Las clases particulares para aprender un idioma no son igual de efectivas que hacerlas en un grupo. Si tú quieres clases particulares es porque ya tienes un nivel avanzado y lo que quieres es practicar nada más. Las clases particulares para aprender un idioma no te sirven igual que como si fueras a un grupo, porque ahí convives, platicas, aprendes de los errores de los demás, aprendes a pronunciar, pero con una persona así es solamente cuando tú ya manejas el inglés. O, básicamente, la estructura del inglés, toda la gramática, todo eso, te lo puede enseñar una escuela. Las habilidades de conversación, una persona. O sea, cuando ya tienes tú el concepto de qué es lo que estás diciendo y por qué lo estás diciendo, que en realidad debería ser al revés, perdón, ahí sí te recomiendo con una persona particular. Si no, vas a perder tu dinero y tu tiempo. Mensajito de audio.
1: Buen día, Mike.
0: ¡Buenos días!
1: Oye, las clases de inglés, diles la verdad.
0: ¿Qué?
1: Diles a los niños que nada más es pura banda. Cuadro chico. ¿Bien? Bueno,
0: sí.
1: Bye.
0: Ok, yo les digo.
1: Los mando mensaje al final del programa porque dicen que no pongo atención.
0: Que te vas a otra estación, dicen por acá. Me mandó un mensajito por acá. Dice, hola, tocayo Mike, buenos días. Anota mi binomio de oro de manantiales de amor. Y le contesto, buenos días, la SJ está por allá. Y le mando el meme de Hades de Hércules donde señala una montaña para atrás. Y me manda mensaje, creo que se enojó, porque dice, perdón, se me ocurrió pedir una, sí, porque vi que era capirotada. Sí, pero es que la capirotada no significa que entra cualquiera. No significa la capirotada que entra cualquiera, significa que no tenemos un tema. Esa es la diferencia. Pero está bien, déjame, me voy a la otra, me dice. Y le dije, va, te espero de regreso ahorita que te aburras. Y dijo, bye. Y se fue. Bueno, pues que le vaya muy bien. Dice, qué buen cover. Oye, sí, qué buen cover de Can't Take My Eyes Off You. Me gustó mucho, ya me estaba poniendo yo a bailar. Sí, está muy bueno. Gracias a Leo que la pidió. Buenos días, Mike. Le puedes mandar un saludo a Isabela y a Elisa, que ya van a la secundaria. Gracias. ¡Ay! Me da tanta emoción saber que hay gente madrugando. Tanta emoción que me da. ¡Ahora sí! ¡Ahora sí! Les mando un saludo. Y ni se me duerman. Ni se me duerman. Bien despiertos. ¡Órale! ¡Qué bueno! Y de aquí hasta diciembre no hay vacaciones. ¡Oh! ¡Ay! ¡Qué padre! Soy bien feliz. Buenos días, Mike. Puedes poner la Diabolus in Música de Mago de Oz. ¡Ay, otra! ¿Cómo son? Lo que me quieren sacar canas verdes ustedes. Pero ahí está, al menos es una diferente. Ahorita sale, Padre Santo. Buenos días, Panzón. Oye, Mike, tú eres maestro, enséñame las jaja. Ok, no me funes, Panzón. ¿Qué te enseño? Pues dime qué te enseño y con mucho gusto te digo. Nada más que yo cobro, Padre Santo, de gratis nada. Que se arme el grupo de conversación para practicar. ¡Ay! ¿Y qué? Nada más yo voy a hacer, que voy a estar hablando. ¡No más eso! ¡No, hombre! Lo que deberíamos hacer es un club en TikTok. Dice, hola, Mac, buenos días. Saludos para Félix y Sofi, que los amo. Bueno, recomiéndanos una buena escuela de inglés. Ahorita con mucho gusto la pienso y te digo. Porfis incluye el ansioso de Grupo Marrano. Está tranqui, el otro. El Sunshine. Miguel, buen día. Ponte YMCA. Ay, hace mucho que no la pedimos. Digo, que no la ponemos. Dice, para el Sunshine que anda bien desatada. El Sunshine el día de hoy no trae límites. Déjalo en paz. Quiere disfrutar la vida y quiere conocer gente. Y quiere, experimentar cosas nuevas. Que no ven que dicen que él sí quiere que le planen el botón, el que me quería planar acá la petroloca. Bueno, que se vaya. Hayekis. Que sí, vale, SJ. Dice, ¿cómo que ya no las das? Ah, las clases, ya entendí el tema. Las otras todavía, pero ya cobro. Dile al camarada que la capirotada no se le echa ajo, que no mezcle tampoco tan feo. Pues ya se ha de haber ido, mi compadre. Pero pues no se enojen, hombre. Nada más, simplemente hay canciones que no se pueden poner y ya es todo. Mensajito de audio.
2: May, buenos días. Ponte a la Shania Twain. Still a 91.
0: ¿Qué?
2: O You Got Away.
0: ¿Qué?
2: Ahí, de favor.
0: ¿Cómo se llama la canción?
2: May, buenos días. Ponte algo de Shania Twain. Still a 91. A 91. Still a 91. 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
0: Ahorita les pongo la canción de Shania Twain de
2: Still a 91.
0: Ahorita le ponemos esa canción, no sé cuál sea, ahorita lo voy a adivinar. Voy a ir con ChatGPT, pero bueno, ahorita la ponemos. Vámonos ahora sí con la siguiente canción, 6:36. Ay, oiga. Bien tarde. Vámonos con Rolling. Y ahí vengo.
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0: Ah, ya empieza a cantar.

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0: 6:45 de la mañana, 18 grados de temperatura. Seguimos con más aquí en su morning show favorito. No me quiero levantar y tengo más mensajitos por acá. Dice, oiga, eso fue Timbiriche. O sea, era, ¿cómo se llaman? Es que no los conozco. Diego, Eric y Sasha, y ya. O sea, ¿son todos menos Paulina Rubio? ¿O sí son todos? Qué fea canción, no me gustó. Se parece mucho a la de Happy, como la que le quisieron hacer un, irse por ahí. Dice por acá, qué bárbaro, el amigo de Shania Twain no canta la de Pandar igual. Ay, grosero. Déjalo. ¿Por qué te estás riendo de él? Sí, pronuncia bien bonito el inglés. Escuchen nada más, oigan. Ay, qué bonito. Dice por acá, buen día, Mike. La canción que pidieron de Shania Twain debe ser, sí, es esa. Sí, sí la entendí. Yo estoy como las mamás con los niños chiquitos. Sí le entiendo aquí a mis bebés cuando quieren hablar en inglés. Sí les entiendo. Oigan, ya no voy a decir nada, ¿eh? Saben que lo que les digo, todo esto que no es burla por mala onda, simplemente me río. Saben que no es así, ¿eh? Dice por acá, unos días de capirotada, Mike. ¿Puedes poner lo que hay por aquí de la receta? Ay, Dios, ¿quiénes son? Lo que hay por... Ay, me salió la voz bien. Ay, hasta me asusté. Y esta voz... Ay, Dios. Mike, mándale un saludo a mis amigas, las enanitas toreras, tremendas esas chaparritas. A mí alguien me prometió que me iba a llevar con una enanita y no me han llevado. ¿Serás acaso tú el valiente de Sunshine o no? Yo nomás digo. Dice por acá, mensajito de audio.
1: Mike, buenos días.
0: Buenos días. Mi
1: camarada quiso decir, para andar igual.
0: Ah, para andar igual. Pues es que también se me hace que anda bien modorro acá mi compadre. Oiga, una o dos, ya tengo las canciones suficientes. Pero voy bien lento. ¿Qué hago? ¿Me voy con las efemérides o no? ¿Quiere efemérides el día de hoy? Vamos a aventarnos un mañanero de efemérides. Empiéceme a votar, dígame sí o no, si quiere efemérides o no. El que venga que llegue a 3 votos es la que gana. ¿Qué se ganan? Nada. Sí, ya me dijeron para acá. Sí. Muy bien. Ahí está. Ya votaron que sí. Gracias por nadie. Nadie dijo que no. Ay, qué padre. Me gusta mucho su retroalimentación. Son bien, quién sabe cómo. Ay, no funciona mi reloj. ¿Qué estamos hoy? Hoy es 18 de agosto, así que vámonos con esto. ¿Qué dice? Así. El día de hoy en las efemérides y datos inútiles que absolutamente a nadie le interesan. Ni modo, Paco, votaste bien tarde. Sí voy a aventarme las efemérides. El día de hoy es el 235º día del año y nos quedan 135 días para finalizar el 2026. El día de hoy, ¿qué celebramos? El día de hoy es el... Ay, ya es que ya se me pasó. Está bien cortito, ¿eh? El día de hoy celebramos el Día Mundial de la Prevención de los Incendios Forestales. El Día Mundial... No, hoy no es 18, hoy es 18. Eso fue lo que dije ayer. ¡Ay, estoy bien tonto! Estoy bien tonto, me disculpan. Sí, ay, hoy es 20, ¿sí es cierto? No es 19 tampoco. ¡Ay, ando bien dormido! Ahora sí ya va. Ya, perdón. Es el 232º día del año y nos quedan 133 días. El día de hoy celebramos el Día Mundial de las Papas Fritas. ¡Ay, qué rico! Se me antojaron. Día Internacional de la Pizza Hawaiana. ¿A quién le gusta la pizza hawaiana? A mí sí. Dice, famosa pizza a la que se le incluye piña o anana. Ay, aquí, eso no. Eso sí está mal decirle anana. La receta se debe a un chef llamado Sam Pomponopoulos, que nació un día como hoy con experiencia en la mezcla de sabores dulces y salados en una cocina china. El nombre de esta pizza se debe a la marca de piña enlatada en la que estaba usando. Ay, mira. A mí sí me gusta. Día Internacional de los Transportadores Médicos. Día Mundial del Mosquito. ¿Cómo por qué? ¿Cómo por qué? O sea, lo celebran porque los mosquitos hembras son los responsables de transmitir la enfermedad de la malaria entre los seres humanos. Por eso los recuerdan. ¿Qué les pasa? ¿Y si sabían que los mosquitos macho no son los que pican? Las mosquitas son las que están, las que andan ahí nada más de revoltosas picándonos. En Alemania, Día Mundial del Niño en Turingia. En Andorra, Día de la Asunción. En Argentina, Día del Despachante de Aduana. En Chile, Día del Natalicio del Libertador Bernardo O'Higgins. En Costa Rica, Día del Artista Nacional. En Estados Unidos, como ya sabe, Día Nacional de los Amantes del Tocino, Día del Pastel de Nueces con Chocolate, Día Nacional de la Radio. ¡Ay, bueno, ahí sí, qué bonito! En Estonia, Día de la Restauración o de la Independencia. En Hungría, Día de la Constitución. En Perú, Día del Callao. Ese es el que... ¿El Callao? El Callao no es un palo. Bueno, no sé. En México, Día de la Horquilla de Tahuaquipa. ¿Qué? ¡Ay, hoy sí se la bañaron en México! No sé ni qué sea eso. En Venezuela, Día de los Bomberos. Y vámonos con los nombres curiositos. El día de hoy recordamos a Samuel. No era santo, no era nada y ni tenía apellido. Saqueo tampoco. San Amador. San Bernardo de Candeleda. San Bernardo Ptolomei. San Brogan. San Bucardo de Worms. San Cristóbal de Córdoba. San Egberto. San Filiberto. San Goberto. San Audino. San Elidoro. San Herberto. Santa Laura. San Levígido. Y yo le veo más. Y le llevo. Y le vuelo. Y le lleno. Y lleve a la niña. Y le ponemos. Y le llevo. Le llamo. Le ponemos. Y la queda a la nena. Que se lo lleve. Se lo lleva. Y se lo pone en la nena. Una colcha. Una vera. A la niña. San Lucio de Chipre. Santa María de Matitias. San Máximo de Chinón. San Oswin, San Porfirio de Palestina y San Ragbaldo. Y estas fueron las efemérides y datos inútiles que absolutamente a nadie le interesan. Vámonos con lo que sigue, a desahogar tantito la colita y yo regreso. Vámonos con algo de, ay sí, sí me quedé, sí, aquí sí, con la esta, y la sí me queda. Velvet Revolver y luego Johnny Hong Jun Jun y luego viene Papa Roach. Y yo regreso, no me tardo, ahí vengo, no se vaya. ¡Ay, ya me cansé!

0: 30 grados, mayormente soleado. Para Ramos Arizpe se espera una jornada soleada con una temperatura mínima de 18 y una máxima de 32. En Arteaga, periodos de nubes y sol con posibilidad de chubascos con una temperatura mínima de 16 y una máxima de 29 grados. Este ha sido el informe del clima. Desde el módulo meteorológico, les saluda Lili Poblano.
1: 7:03.
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0: Y regresamos, 7 con 10 de la mañana, 18 grados de temperatura. Seguimos con más aquí en su Morning Show, Pobrito. No me quiero levantar y tengo más mensajitos por acá. Déjenme leerlos. Ya me están diciendo que hoy es 20. Sí, perdónenme, perdónenme. Ya saben cómo soy. Oye, dice por acá. ¿Cómo que 18 de agosto, Mike? Buenos días, alcanza el lugar. Ponle Club Can Handle Me de Flor Florida. No, ya no alcanzas. No, ya no alcanzas, Padre Santo. Porque ¿qué creen que les tengo chisme? Y es chisme de ADN. ¡Ay! Me voy a descoser. Dice, está bien los datos inútiles. No, pues ya, ¿qué? Primero me dijiste que no. ¿Cómo se llama el chef que inventó la pizza hawaiana? Ay, se llama... Espérame. Se llama Sam Panopopopoulos. No sé. Así se llama. Sam Panopopopoulos. Era griego, se me hace. Dice, Mike, bueno, mañana por la mañanita todavía podré entrar en tu colita con la canción de Regálame Esta Noche. No, Padre Santo, ya no alcanzábamos. De tu compa Alejandro Fernández, saludos a los detonados y las detonadas. Y sí, vamos allá arriba a Tierra de Osos para que veas a la enanita que te prometieron. ¡Sí, vamos! Saludos también para ti, Félix, Sofi, Moni, Chuy, Michuy, el Didi Boy, Wilmar Castillo y todos los que te escuchamos. O sea, Juanito Sustancias, ¿no? Ah, le voy a decir. ¡Es 20, Mike! Y sí, es una canción de Timbiriche, es el reencuentro y Paulina no quiso participar. Pues, ¿cómo se va a andar rebajando la Paulina? ¿Qué te pasa? Claro que no va a participar. De todo modo, ni hace falta. Nadie. El callado no era el que come dos veces. ¡Ay! ¡Ay, qué bonito chiste! ¡Me gustó ese chiste! ¿Qué tienes, animal? Nada, aquí andamos. Oigan, les quiero contar una cosa. Me está mandando este mensaje la chica de los ojos cafés. Dice, Mike, ¿no pusiste mi canción? Ya mejor dime que no me quieres. Primero la nieve, luego no me invitas a tu mesa en el aniversario y ahora no pones mi canción que desde las 5:58 solicité. Nada más les quiero decir una cosa. Yo sé que acá mi comadre está bromeando, pero las canciones no las pongo en orden. Las canciones no las pongo en orden. A veces si sigue en el orden una tranquila y voy regresando de corte, por lo general pongo una que esté más como que más movidita y luego ya la tranquila y así nos vamos. No las pongo en orden, pero aquí las tengo. Sobre lo de la nieve, ahí sí te voy a pedir una disculpa, mi grandota, porque esa vez no alcancé, no escuché el teléfono que me estabas marcando y no alcancé a bajar por mi nieve. Y luego, no te invité a lo de la mesa del aniversario, es que yo no tenía mesa. De hecho, yo fui el colado. Yo cuando llegué estaba el Jesus, me siento con el Jesus y estaba el Diddy Boy. Y luego después llegó Félix y Félix le valió Wilson y agarró una mesa y la movió. Y se juntaron las dos mesas como buen mexicano. Y ya yo ahí, y ni, es más, ni siquiera estuve ahí. Nada más llegaba, me sentaba como 30 segundos y me iba. Pero no, yo no tenía mesa. Dice por acá, Mike, te traje algo de mi tierra, pero necesito mandártelo, pero me da miedo que el del Uber se lo friegue y te lo puedo mandar a tu casa o algo. ¿Conoces un Uber, alguno de app de confianza? Se lo dejo empaquetado y toda la ex huila de mi hermana. ¿Qué? A ver, espérame. Espérame, primero déjenme mandar esto, porque si no, yo puedo hacer dos cosas al mismo tiempo. Ahí está. A ver, Mike, te traje algo de mi tierra, pero necesito mandártelo, pero me da miedo que el del Uber se lo... Pues aquí hay muchos Ubers, ¿eh? Aquí hay muchos Ubers y gracias por lo que me hayas traído. Muchas gracias, no es necesario, pero te lo agradezco. Pues aquí los detonados todos son Didis y eso. Aquí todos los Didis. Quien pueda, dígame para mandarle la información acá a mi comadre. Todo para que la ex... ¿Por qué ex Huila? ¿Por qué ya no es Huila? Ya no es así como... ya no es papalota. A que lo mande. Bueno, que le entregue al Didi Uber de confianza. A ver, nada más deja que me responden. ¡Buenos días, Oli! Dice, punto pintotero para el chisme. Ahorita me lo aviento. Me apunto para ir a Disneyland, a la Disney y la de la Guerrero. ¡Vamos! Yo nunca he ido, ¿eh? Nunca he ido. Mensajito de audio.
1: De lo que te enviaron, Mike. Cuidado, santo. Puede ser peligro.
0: ¿Qué?
1: De lo que te enviaron, Mike. Cuidado, santo. Puede ser peligro.
0: No te entendí nada, mijo. ¿Qué dijiste? Dice, bueno, ya es papalota decente de hogar. Ah, está bien. Eso nunca se quita. Lo que bien se aprende nunca se olvida. Oiga, pues les tengo chismecito. Puntito mitotero. Porque les conviene. Les importa. puntito mitotero para el chisme, para el mitote del día de hoy. Entonces, vámonos con la siguiente canción mientras usted me manda puntito mitotero. Dice, ya tengo todas sus redes. Un saludo para mi querido Nefo Ibarra. Un saludo, Padre Santo. Manda el pack. Vámonos. Preséntate aquí, porque si eres nuevo aquí en No Me Quiero Levantar, tienes que presentarte. Tienes que presentarte. Se los describo. Es un vaquero, bien borracho, lentes oscuros, sombrero, barba de candado, moreno, y un tatuaje así en el frente, en el pecho, así no sé qué signifique, pero está bien grandote, y es fan de andar catando cerveza, entonces, para que lo conozcan. Vámonos ahora sí con la siguiente canción y regreso. Después de esto viene el mitote del día de hoy.

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1: Y ahora sí, vámonos, vámonos con el mitote del día de hoy. Ay, oiga, tengo puntitos. ¡Ay, harto punto! Mensajito de audio.
2: Ah, también saluditos ahí, Pujonito Sustancias, Valeri Mejía. ¿Quién más me va a faltar de ahí? Detonados y detonadas y agregados. Eso. Pasa la chisma, pasa la
1: de una
2: chisma.
1: Vez ya. De una vez.
2: Y sí, sí, cierto. Tú llegaste ahí a la mesa y como buenos mexicanos, no juntamos dos mesas, juntamos tres mesas.
1: Eran man. Tres. Eran tres. Oiga, vámonos, ahora sí, con el mitote. El mitote sobre ADN, oiga, y pues va a haber cambios, y el mitote es el siguiente.
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0: wanna talk.
1: No, yo tampoco. If it makes you feel safe. Sí, sí me hace, sí me hace. And I understand. Yo también, yo también. You've come to shake my hand. Ay. I apologize. No, no me pidas perdón. If it makes you feel safe. Ay, no, no puedo, ya no puedo.

0: Y regresamos. Son las 7:27 de la mañana, 18 grados de temperatura. Y este, pues sí, tengo que decirles en este momento de qué se trata todo esto. Empecé muy, muy, muy feliz, pero lamentablemente, pues sí, vamos a bajarle un poquito la intención. Esto que les voy a decir no es mentira, se los aclaro de una vez. No es mentira, no es lo que siempre les digo, que hay que las vacaciones y eso. No. Sí me voy a ir de vacaciones, pero no es acerca de esto. No es broma lo que les voy a decir. Y quiero, por favor, que lo tomen, no con la seriedad, pero con que es completamente cierto lo que les voy a decir. No es broma, no les voy a decir al final, no, no es cierto. No, ¿ok? Para que, por favor, pues se preparen. No es broma, se los juro que no es broma. Y no es por tantito, es para siempre. Y no es broma, les repito.
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0: 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Les he dicho varias veces, les he puesto esta canción varias veces, de que pues sí, las cosas terminan. Y sí, ha llegado el momento. No es broma, les repito, no es broma, no es mentira. Al final les voy a decir, no saben que no es cierto. Ay, me voy por una semana. No. No. Así es. Las cosas llegan, tienen que llegar a su fin. Las cosas tienen que terminar. Las cosas tienen que evolucionar, porque sabemos que viene algo mejor luego. Se ha tomado la decisión en ADN 92.1 de finalizar, de terminar.

No me voy. Sabemos que vienen cosas, cosas buenas. Siempre que hay un cambio, vienen cosas buenas y yo lo tomo de la mejor manera. Y les agradezco por todas esas canciones que me pidieron y no les puse. Por esas canciones que ustedes disfrutaron. Por permitirme acompañarlos mientras iban en el carro. Les agradezco mucho y les repito, no es broma, no es mentira, es completamente cierto lo que les estoy diciendo. Así que no hay que ponernos tristes y hay que cantar. No me voy. 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

Y sí, este, se ha tomado la decisión de terminar el programa. Se ha tomado la decisión de que ya no vamos a seguir. Este, ¿por qué? Porque hay que evolucionar, hay que cambiar, hay que hacer otras cosas. Y pues para ya no hacerle más larga todo esto, el día de hoy le decimos adiós.

0: El día de hoy le decimos adiós, pero a modo avión, oiga. ¡Ah, no vamos a estar en modo avión! ¡Ay, les hice la gatada de nuevo! Se tomó la decisión de evolucionar ese espacio, lo vamos a convertir en otro, ¿por qué? Porque esto tiene que estarse moviendo, tiene que estarse cambiando, tiene que estar evolucionando, y el formato que usted conoce de modo avión, de lunes a viernes, donde estaba los lunes Natalia, luego el martes estaba Fede, luego el miércoles estaba Andy, luego el viernes estaba yo, se va a evolucionar y vamos a tener varios cambios ahí para que usted, más que nada, ¡ay, la chona! Para que usted nos escuche, esté al pendiente de qué forma vamos a evolucionar, pero a partir del primero de septiembre, a los locutores, al menos como lo hemos estado escuchando, ya no vamos a estar presentes con ustedes. Tenemos unas ideas ahí que vamos a trabajar y le vamos a estar nosotros notificando a usted de qué se trata para que por favor esté al pendiente. Todavía esta semana sigue modo avión, pero el último programa de modo avión donde yo tuve participación fue el viernes pasado. El día de mañana no, ni el próximo. Entonces, para que usted esté al pendiente de qué es lo que vamos a hacer. Y también estamos abiertos a sus sugerencias. ¿Por qué? Porque usted es parte esencial de esta estación, esos espacios. Si hay algo que usted quiere que implementemos, con toda confianza, tanto a cualquier locutor, como a Nat, como a Andy, como a todos los que formamos parte de ADN, con toda confianza, siéntase con confianza y decir, a mí me gustaría que en ese espacio hicieran esto, o puede ser esto, o puede ser lo otro, para que usted también sea parte de aquí. Vamos a leer mensajitos, por mientras vamos a poner una canción, vamos a poner, no sé, esta, por mientras, de fondo. Mensajito de audio del Diddy Boy.
1: Ya, urge el chisme, ¿por qué pones comerciales? ¿Qué te pasa, Mike?
0: Déjame en paz.
1: Andas bien, pero bien dormido.
0: Sí.
1: Ya te quieres largar, ¿verdad?
0: Sí.
2: Está mejor la versión de mi Pedrito Fernández. Ya no quiero hablar.
0: Sí, ¿verdad?
2: Los dados al azar.
0: La neta sí. Mike, mi pasajera dijo, y ese viejón gritón ridículo que la tuve que bajar de un cachetadón de padrastro marihuano. ¡Qué bueno! ¡Ya van dos! Dice por acá, es neta, siéntete orgulloso. ¿De qué? ¿De que se va a acabar? No.
3: No, Mike, no lo puedo creer. Dime dónde te vas a ir para seguirte donde vaya. De verdad, acabo de cambiar de estación hace 2 años por ti. Y no, Mike, ¿por qué?
0: ¡Pues porque sí! Dice por acá, nunca te olvidaremos, Mike. ¡A llorar! ¡Ay, Diosito Santo! Dice, ¿qué estás diciendo? ¡No! ¿O sí? Dice, ¡no! Contexto, vengo llegando, pues lo estoy diciendo apenas. No, Mike, no digas eso. Pues, ¿qué decisiones? Evolucionando y que fueras Pokémon. Parezco Snorlax, pero no soy. Dice, suelta ya, ya que camine. A donde vayas, iremos. Se me hace que sí estás llorando de verdad. No, hombre, es que me estaba comiendo unas papas bien picosas. Y se me salieron los mocos y dije, ¡ay! Voy a engañarlo tantito. Dice, es de chill, Mike. No, no es de chill, sí. Modo avión evoluciona el 1 de septiembre.
3: ¡No! ¿Por qué, Mike? ¿Por qué nos haces esto? ¿A dónde te vas a ir? Para seguirte.
0: ¡A llorar!
3: ¡No, Mike! ¡Me sacaste un pedo!
0: ¡Cállate!
3: Sé que ya te vas a ir para siempre. ¡Bienvenido seas nuevamente!
0: Dice, maldito perro zángano, devuélveme mis lágrimas, pero ya. La jefa nos dijo, agarren esa mesa si quieren, muevan, no hay pex. Ah, en la fiesta. ¿Qué? Pero que no me voy de que... ¿Qué perro? ¿Perro animal? Ay, mi Félix también se asustó. Ay, mi Félix, te mando un beso. Pero ya no vas a estar en la mañana. ¡Ay, así estás en los chismes, hombre! Nada más, en modo avión. No te vayas, chavo, a la mañana sin ti se van a poner bien aburridas. No te vayas, pero deteniendo, perro. Buenos días, Mike. Deberías de poner la del ganador de Pedrito Fernández con los palominos. Son dos covers de esa extraordinaria canción de ABBA. Ay, me asustaste, Mike, te pasas. Dice por acá, eso eres, pero sin la traducción. Me asustas, panzón. HDLV. Hoy descansan las vacas. Me dijeron, hijo de la no sé qué. Muy buenos días, corazón santo. Ya de camino al trabajo y escuchando tu puntito mi tutorial para el chismecito. Corazón santo, esas son cosas que se avisan con 2 semanas de anticipación. Tienes que capacitar a tu reemplazo. ¿Cuál reemplazo? Dice, estoy en shock. ¡Ay, malvado! Tú eres el patito y me está ahogando. Buenos días, mi Mike. ¡Asustas! Te voy sintonizando, me sales con eso, te pasas. No, el día que llegue a suceder eso, no sé yo cómo lo voy a hacer, ¿eh? Yo sí me voy a llegar a llorar. El día que por alguna forma llegue a terminar, no me quiero levantar, yo sí voy a andar chillando. ¡La volviste a aplicar! Dice por acá. ¡Ay! Dice, ni pedo, la vida sigue. El chiste es caer gordo.
4: No, Mike, no manchen. Al que deberían de quitar es el programa ese de los jueves, el de los tres pendejos.
0: ¡Ey, dale! Dice por acá. Ay, ya se me fue el siguiente mensaje por andar censurando maldiciones. Dice por acá, mensajito de audio.
5: Que te regresen la hora que te quitaron.
0: ¡Ah, ya! Eso ya quedó en el pasado. Buenos días, es neta, siento orgulloso, ya nos lo aplicaste. Dice por acá, ¿a dónde nos vamos? Porque me voy contigo. Vámonos, a ver a dónde. Dice, bien, fíjense lo que dice acá. Bienvenidos, Ceci y Alex, a No Me Quiero Levantar. Les dijeron, los vamos a promover, les vamos a dar un ascenso. Mensajito de audio.
3: Neta, te pasaste.
0: Sí, ¿verdad? Poquito. Y el jueves a esa hora no lo van a cambiar, no, el jueves sigue normal. Esa es la verdadera noticia triste. Ay, qué. Un momento pensé que ya se iba a terminar el chismecito. Ah. Dice. ¿Y qué? Grito dramático, ¿no? Me manda muchos stickers la Petroloca. Y dice, neta, no, hasta me dio diarrea y se me encueró el chino, o lo que sea que dije. Dice, oye, el Diddy Boy no hubo uno. ¡Ay! Oigan, alguien que me pueda traer un paquete, por favor. Alguien que me pueda traer un paquete. Dice, no, Mike, no digas eso, ya te iba a poner las golondrinas. Ay, ponme otra cosa. Estás cancelado, asustas, casi lloro. Dice, no hay por qué añadir. ¿Qué onda, loco? Te conocí en el cotorreo del viernes, pero en el programa es muy temprano y ya te vas, ¿o qué? No, hombre, no. Nomás andamos. Ya voy a terminar. Ya menos nos vamos. Ya me había emocionado. Ay, qué grosero. Espantas. Buenos días. Me va a dar un infarto, pero si te vas, yo me voy contigo. Vámonos. Ya vámonos. Dice por acá. Buenos días, Mike. Opino lo mismo del señor ese que le quitan los huevos a los tres huastecos. Esos que salen. ¿Por qué huastecos? Apenas le dije a mi novia, me está cayendo muy bien ese locutor y dices, ya me voy. Llevo solo una semana escuchándote. Ay, qué bonito. Buen día, chiqui. Me cansaste. Los fríos por un momento me causaste, perdón. Bebé, todo cambió, genera nuevas oportunidades. En realidad nada cambia, solo evoluciona. Bendecido jueves tan bello, por eso les digo, va a evolucionar. Vamos a estar todavía participando de alguna forma, a lo mejor no en vivo, pero sí. Y luego les digo qué onda. Los viernes son los chidos, Mike. Pues sí, pero pues ya, hay que evolucionarle. Dice, gritos de perra loca.
6: Hola, mi Mike, ¿cómo estamos? Buenos días, excelente juevesito, que tengas un bonito día. Un saludo para toda tu bonita audiencia.
0: Igualmente, madre
6: besitos,
0: santa.
6: Besitos, bye bye.
0: Igualmente. Dice, buen día, Miguel Ángel. No soy Miguel Ángel, estuve a punto de hacer la desvivisión. Estoy perdiendo una parte de mi inicio del día para hacerlo más o menos. No, aquí seguimos.
7: Mike, ¿a dónde te vas?
0: A ningún lado.
7: Estaba escuchando el chisme, pero me tuve que bajar a comprarme unas gorditas. Ajá. Y eso me perdió todo.
0: Ándele, por gordo. Por gordo o beso.
7: Por favor.
0: Por gordo o beso. Nada, modo avión, evoluciona a partir del 1 de septiembre. Los demás locutores van a estar en sus espacios diciéndole de qué se trata todo lo demás. Buen día, Mike. Mi sugerencia es que a ti y a Fede les den 2 horas más. Saludos, estaría padre. Estaría padre, saben que un programa con el Fede. Se me bajó la presión, denme una coca. Vámonos por unas gorditas, vámonos. Neta, si ocupo un Uber, un Didi. A ver, déjame preguntar en el grupo de los detonados y ahorita te digo. Vámonos un corte, vengo, no me tardo.
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0: Estamos de regreso, 7:46 de la mañana, 19 grados de temperatura, y esto fue Shania Twain con...
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0: Ahí está mi compadrito aquí. ¿Qué me dice?
1: Gracias, May, gracias. 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
0: Ay, un día me van a terminar golpeando aquí afuera, afuera de la estación, como el señor que dijo que me iba a esperar aquí afuera. Dice, otra vez si me la arrancas, dice el Félix. Voy a poner la siguiente de fondo porque pues, no voy a alcanzar a ponerla, perdónenme. Perdón. Dice, oye, eres Miguel Ángel. Si tú me haces esas jaladas, o te las hago. ¿Eh? Perdonera, también yo las hago. A ver, ¿qué? ¿Estás ofreciendo? ¿Estás dando informes? ¿O qué? ¿Qué estás haciendo? Dice, buenos días. En un mundo perfecto sigo soñando con un programa de Sonia y Kai con ADN. Ah, o sea, mío, ¿no? O sea, yo con Sonia y Kai, ¿no? O sea, nada más ellos dos. Ah, mira, mira. ¡Está bueno! ¡Está bueno! ¡Chale! Yo dije, ni de Pex escucho en la mañana porque es muy temprano, pero escucho en el de la tarde. Saludos al Jesus, que no sé cómo se haga llamar en esta estación. Igual el Jesus, así se llama. El Félix le dice la panza de Winnie Pooh.
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0: Déjenlo, que estaba hablando en hindú. Mensajito.
3: Oye, mi Mike, ahí un saludito a la muchacha que va en su Focus blanco, cante y cante de esta canción.
0: ¡Ay!
3: Echeverría y Luis. Isidro López, perdón.
0: ¿Quién va por Luis Echeverría e Isidro López con un Focus blanco que va a cantar, que va cantando, perdón, la de Sting and Only One? ¿Quién es? Repórtese, ¿quién es? Que acá mi compadre el Jesus le manda saludos. Dice, ¿sí se pasa un número? Ok, cierto, te digo. Mensajito de la chica de los ojos cafés.
4: Vengo risa y risa con esa canción.
0: ¿Por qué?
4: No, te pasaste de lanza con la producción.
0: ¡Producción! ¡Producción! Ahora sí, 10 minutos antes ya llegué. ¡Ay, caís bien mal! Dice, hola, Tonoto, ¿cómo estás? Hola, mi Néstor, ¿cómo andas, Padre Santo? Te mando un abrazote y un besototote. Dice, los quiero y extraño. Mañana regreso, Saltillo, saludos a la plantadita y a los detonados. Eso, mañana aquí te esperamos, Padre Santo. Aquí te esperamos. Te mando un besototote, ya sabes que se te quiere un chorro. Que te den este programa a ti con la chido, estaré bien, chicles bombas. Híjole, miren, les digo una cosa. Me callo para no hablar.
5: Ya nomás le faltó decir las placas del carro y el color.
0: Es que es bien stalker. Es bien stalker. Oye, ¿qué le hiciste al Néstor? No lo he escuchado. Ahí está, lo invocaste. No, hombre, ese es bien diablo. Dice, ¿dónde me lo mandas? Donde quieras. Donde quieras. Sabes que para ti, donde quieras. Y lo sabes. Y lo sabes. Para ti, los detonados, mis cosas. Todo. Dice, se alejan cositas, Mike. Ay, qué gente tan grosera, ¿eh? Qué gente tan grosera.
6: ¿Qué pasa, Alex? ¿A poco ya vas a tener compañía?
0: Ay, no te voy a andar actualizando. Si no estás aquí es porque no estuviste. No, ya fue mucho. Siempre llegas aquí pidiendo el contexto. No. Póngase desde antes. ¿Por qué no me escuchas desde antes? ¿Por qué no me escuchas si estás en el carro todo el día? Bueno, en la mañana. ¿Por qué no me escuchas? Ya me está mandando mensaje por acá mi compadre. ¿Por qué haces una pausa de 7 a 8? ¿Por qué?
6: A partir del lunes ya entro a las 4 y media.
0: No, pero de todos modos siempre haces una pausa. No, aquí no vamos a andar chiflando a la gente. Aquí en mi rancho hay un Mike de Temu. Espero verlo hoy y tomarle foto. Sobres. Igual de con la panza así, el cuerpo de perro parado y todo, qué bueno. Oigan, vámonos con lo que sigue, porque si no, después no alcanzo. Ay, Dios. Vámonos con esto.

Señor, señora, ¿se le bajó el azúcar? Venga, vamos a darnos unos arrimones, que yo acá traigo unos de dulce que le van a gustar. Digo, para que se le sube el azúcar tantito. No es cierto eso que me voy. No es cierto eso que yo ya no estoy. No es cierto que me voy. Yo me vengo de las personas que me hacen mal. Y si quiere que yo me vengue de usted y con usted, vamos a aventaros un mañanero, oiga. Ya sabe cuál es la dinámica, no se la repito. Así que, opción número uno. Santo Niño de Atocha. Así, así. Expresión de señora contra... Ese es para el Sunshine, que el día de hoy anda como Power Ranger. El día de hoy no distingue. Uno, dos, dos. Me falta un voto. Dos, ahí está. Vámonos con YMCA. Voto decisivo, el Jesús. Yourself.

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Todos conocemos a las señoras que bailan esa, pero hacen todo el abecedario menos las letras que deben de ser. Me dicen por acá, excelentes arreglos musicales de la You Still Another One.

0: CAA. Ay, qué feo ando pronunciando. Me parezco este peligroso. Ahí está. Vámonos. Ya me voy. Sí. Ay, no, todavía faltan 5 minutos. Se alcanzó. ¡Ay! Ay, me asusté. Es que usted dirá, ¿por qué gritas cuando sale una canción? No, y si se escucha, pues la escuchamos, normal. Yo traigo los audífonos. Traigo pues sí, son audífonos. Los traigo puestos y se escucha muy fuerte en mis oídos santos y vírgenes. Entonces me asusto. Por eso grito. Y mis gritos sí son reales, oiga, sí me asusto. Mensajito de audio.
1: Solo, mi Mike, solo por asustarnos, un show privado para todos.
0: ¡Sí! ¡Sí quiero!
1: ¡Sácala!
0: ¡Sí! ¡Ya las traigo de fuera! Yo quiero ser el indio. Yo de esos, yo quiero ser. Porque estaba el indio, el policía, el vaquero. ¿Y qué era el otro? ¿Bombero? No. Era como un. ¿Qué era? A ver, ¿qué eran? Indio, vaquero, policía. ¿Y qué era el otro? Bueno, no sé. Dice por acá: oye, ¿por qué ya no salen las palomitas azules de cuando ven los mensajes? Las han de haber quitado. Las han de haber quitado, quién sabe. Dice: ya no voy a estar en Saltillo. Pues no, que vas a venir para acá. Que regreses mañana a Saltillo. No estás diciendo, Néstor. ¿Quién te entiende? Oye, ¿qué, cómo es que adivinas si se me bajó el azúcar? Alison. No, Madre Santa, no pasa nada. Aquí seguimos. ¿Y el Didi? Nadie me contestó. A ver, la Petroloca está friegue y friegue. Dice, ¿de dónde a dónde y a qué horas? Me desocupo ahorita como a las 8:40 más o menos, pero ya me voy. Dice el Néstor, la Petrohuila. Pregunta primero, ¿qué es disponible para qué? ¿Por qué chance que ya terminó? ¿Qué? Ah, eso no lo puedo leer. Seguimos con más, dice, a partir de lunes ya empiezan las peticiones de las Baby Monster. ¡Ah, ya empieza la hora de los peques a partir de lunes! ¿Construcción qué? Todos esos de la canción IMCA eran chicos de violencia. Sí, sí me sé ese chiste, pero no sé por qué. Dímelo, sí me lo sé. Obrero y motocicleta. ¿Qué? Ah, era un obrero y una. Ah, ya. Perdón, de la construcción. Ya, no, ya me saqué de onda. Ya no alcanzo, voy corriendo del estacionamiento chiquitín, pero se me hace que ya te perdí. Bebé, es que me quedo como a 3 cuadras de la oficina y mi panza no me ayuda. Pues mira, entre más corras, más vas a ir bajando la panza. ¡Ah, eran 5 o 6! ¡Ah, yo pensé que eran 4! Vaquero, indio, negro. Pues ese era su talento. El otro era biker. El policía. Ah, y un electricista. Ya supe que. Dice, ¿quién sabe? Pero todos eran chotos. Sí, pues de ahí salió todo eso. Dice, se quedan así como no leídos. Entonces, ¿cuál era la sorpresa, animal? No había sorpresa hoy. Ya está haciendo efecto el gym. ¡Ay, Félix, no empieces con el chat GPT! La Moni y él bien mamados. ¡Ay, por favor! Dice, ya te alcancé de perdido para alcanzar a despedirme. No, gracias por estar aquí. Me voy, cuídense mucho. El día de mañana en punto de las 6 de la mañana, 6 a 8 de la mañana, mañana viernes. ¿De qué va a ser? Hace mucho que no ponemos canciones. Bueno, de hecho, nunca le hemos puesto viernes de canciones románticas, por favor. Mañana, viernes de canciones románticas, pero esas buenas, de esas que usted le quiere dedicar a alguien. Mañana, viernes de canciones románticas, viernes de dinámica. Los espero mañana, 6 a 8 de la mañana. Cuídense mucho. Mi nombre es que. Mike Castañeda, sígame en mis redes sociales, búsqueme como Mike Castañeda. ¡Aquí sí, voy! Híjole, y terminamos mal con una de la El Apocalipsis. Entonces vamos a poner esta, nada más así, rapidísimo. Ay, ya se me fue. Voy a poner una así bien rápido. Es como, ¿por qué me piden canciones del Apocalipsis? ¿Qué les pasa? ¡Vámonos! Fotografía. Primera vez que le escribo, buen día, siempre los escucho. Ay, porque nunca habías escribido. Así como la que te aventaste, bien mamados. Ay, llora, ¿cuál? Bendito. Excelente día, Mike. Ay, míralos. Ay, esos sí son bien acá, ¿verdad? Vamos a hacer el YMCA de los detonados. Y hacen clic, clic, clic sobre mí. Clic, clic. y nada se parece a lo que vi. ¡Cante! Y ahora que mi vida es un sueño sin fin, es obvio que te diga que sí. Vámonos con las gotitas del mañanero.
2: Nos escuchamos mañana al 15, mi Winnie.
0: Ah, ¿y ahora que al 15?
3: Hola, Tonoto. Saludos, plantaditas. Saludos, Casa Grande. Saludos,
0: de Casa Grande. No dije nada.
3: ¡Holi! ¡Hockey!
0: ¡Holi!
2: Ya te dijeron, Mike, que el Jisoo está disponible y el Omar Mejía. Por tu pedido,
0: okay,
2: del consolador.
0: ¡Cállate!
2: Ahora sé que trae a mandar la Petrolock.

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1: Hola, mi Néstor, ¿cómo estás? Hace mucho que no te escuchaba. Que tengas bonito día.
2: Bueno, ya. Las 2 horas para dormir ya van a empezar ahorita. Me faltó saludar a la Petrohuila. Saludos, Petrohuila.
0: Está buena la canción, Hochi, sí está padre. Pero pon la de Tino Nubing One, como dijo el vato, no sé, ya no me acuerdo. Hoy no me hiciste caso de nada, a ver si vuelvo a escribir. Madre santa, sí te leí todos los mensajes y que qué pasó con el Néstor, que no me digas eso, ya te iba a... Todos los mensajes los leí, todos. Ya me voy.
3: Ya lárgate, perro. Ya.
0: ¡Ay, qué grosero!
3: Te vas a enojar y luego ahí te quieres quedar todo el día.
0: ¡Bye!
4: Hasta nunca, Mike.
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1: Tripulantes de ADN, el pronóstico del tiempo para este jueves está listo. En Saltillo, con una temperatura mínima de 15, máxima de 30 grados, mayormente soleado. Para Ramos Arizpe, se espera una jornada soleada con una temperatura mínima de 18 y una máxima de 32. En Arteaga, periodos de nubes y sol con posibilidad de chubascos.

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Muy bien.

Hola, hola, ¿cómo amanecimos en esta bonita mañana de jueves de Rewind aquí en Hit and Rewind, la alfombra roja de los éxitos eternos? Yo soy Andy Aguillón y como cada mañana, para mí es un placer estar contigo poniendo música, escuchando canciones que a lo mejor no solemos escuchar todos los días. Por ejemplo, ayer Spotify decidió desbloquearme un recuerdo, desbloquearme una canción que yo ya tenía olvidada y que está muy buena, por cierto. No es tan viejita, pero está bien. O sea, es Jet Lag de Natasha Bedingfield con Simple Plan. O sea, una gran mezcla. Bueno, es que Natasha Bedingfield canta una de mis canciones favoritas de toda la vida. El otro día que Karen me preguntaba, aquí es la situación con la que tuve, de si mi vida tuviera un tráiler, ¿qué canción usaría? Ya no les alcancé a poner mi canción, pero sería Unwritten de Natasha Bedingfield. La estoy guardando para el día viernes, o sea, para mañana, que sea de que Birthday Week, ¿verdad? Es como que el programa que generalmente pongo este tipo de canciones que me encantan, me fascinan y que me hacen feliz el día. Aparte queda ideal para el mood de viernes. Pero ahorita sí les voy a poner esta canción de Simple Plan con Natasha Bedingfield. Jet Lag, está muy padre, está muy interesante la rolita. Tiene buen ritmo, muy de esas épocas, muy emo también de alguna u otra forma. Entonces vamos a escuchar esta canción, ya te la sabes, 844-294-3009. Y nada, me les quiero platicar que también estuve bien estresada toda esta mañana porque no encontraba mi cartera. No la encontraba, pero ya, justo acaba de aparecer, entonces ya respiré, estoy tranquila, estoy feliz. Y pues todo se acomoda definitivamente. Así que si hoy tú tuviste una mañana estresante, relájate, sube el volumen y disfruta de la música del día de hoy.

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Seguimos aquí en Hit and Rewind. Acabamos de escuchar The Tide is High de Atomic Kitten. Si esta canción les acaba de despertar un recuerdo de los principios de los 2000, pues misión cumplida completamente. Esta versión de Atomic Kitten nació por ahí del 2002. Me acuerdo que sí fue a inicios, bueno, no me acuerdo como tal porque pues estaba, tenía un año penitas yo creo, pero sí me acuerdo que crecí con esa canción porque forma parte del soundtrack de la película de Lizzie McGuire, Straight Up, película que me marcó, me moldeó a todo lo que da. El otro día vi el video de una chica que narraba así como que la nota, ¿no? Como si fuera una noticia muy importante a nivel internacional sobre la historia de, las, de esta película donde Paolo Baltazar y se hacía pasar por un cantante súper famoso y demás. Entonces me llamó mucho la atención ese estilo de contenido y dije 10 de 10. Pero pues si esta canción originalmente es de The Pagans, allá de los años 60, después Blondie sacó su versión en los años 80, pero la que vive en mi corazón y la que más me ha resonado conmigo desde entonces es esta de Atomic Kitten, por lo mismo que les digo, por Lizzie McGuire, estrella pop. O sea, es una canción que ya hacía Rewind antes de que nosotros la conociéramos, ¿no? Y letra, pues tiene una actitud que me encanta, básicamente es decirle a alguien, sí, me interesas, pero tampoco voy a convertirme en una opción más. Si quieres estar conmigo, demuéstralo, ¿no? Es como el estándar está arriba, la vara está alta. Y me gusta que mezcla el pop con un poquito de reggae, o sea, muy 2000era la canción completamente. Y me encanta la escena de Lizzie McGuire donde aparece esta canción, 10 de 10 definitivamente. Vámonos ahora con algo de un artista que también es un 10 de 10, que esta canción por alguna razón es mi favorita de él. Estoy hablando de Enrique Iglesias y la canción es Escapar, ya te la sabes, 844-294-3009.

0: Esta canción me da 1000 años de vida, definitivamente, Escapar, de Enrique Iglesias. Canción que salió por allá del 2001, o sea, literalmente cuando Enrique Iglesias estaba conquistando el mercado en español, el mercado en inglés, y esta canción forma parte justamente de su álbum Escape. Soy tan feliz de que sí me tocó escucharla en vivo, pero qué coraje traigo, porque la verdad, Enrique Iglesias se la pasó más hablando por el micrófono o haciendo así como para que el público cantara, poniéndoseles enfrente al público, en vez de cantar él. Entonces tengo muchos videos del concierto, pero ninguno canta Enrique Iglesias, entonces ni modo, tocó soportar. Me choca cuando hacen eso los artistas, pero bueno, tocó. Se disfrutó verlo, por lo menos. Y pues sí, la historia de esta canción es una de esas donde puedes intentar alejarte, puedes decir, ok, ya, hasta aquí se acabó, pero los dos sabemos que ahí todavía hay algo. O sea, prácticamente de eso va la canción, es lo que cuenta en su letra. Es una relación en la que aparentemente es bastante difícil el escapar, ¿no? Y hablando de Rewind, pues vamos a seguir ahora aquí con una cancioncita que me están pidiendo por acá. Tengo un audio, así que vamos a escucharlo por acá.
1: Buenos días, Andy, Titi Boy.
0: Buenos días.
1: Jueves de Rewind, ¿sí? De Avanzache. Puedes ponerte a Indios, Tu Geografía. Y aquí sí se parece a los Babasónicos modernos.
0: Ok.
1: Saludito, raza, a dar.
0: Saluditos, saluditos. Pues vamos a ver qué tal con esta canción que me pide por acá el día de hoy el buen Didi. Voy a ver si logra entrar también a la playlist el día de hoy.

Ok, me gustó, definitivamente entra a mi playlist. Una más que agregamos de la avanzada, che, 10 de 10, tu geografía de indios. Sí, sí, me gustó la canción. Me gusta también que aparte vengo yo con mi playlist y ustedes completamente me muestran cosas diferentes que pueden entrar y encajar perfectamente en la vibe. Entonces, 10 de 10, le atinaron a todo lo que da. Pues sí, tiene una vibe muy pop, rock argentino, pero me gustó la letra también está padre. Pues ahora sí que creo que habla de eso, ¿no? De que convierte la atracción por alguien casi en un lugar que quiere recorrer y conocer prácticamente. Y pues ahora vamos a hacer rewind hasta principios de los 2000, porque viene otra de esas canciones que probablemente llevabas bastante tiempo sin recordar, una canción que tenía tiempo escondida en algún rincón de tu memoria. Es una guitarra, empieza y luego entra una vocecita y de pronto desbloqueamos una época de comedias románticas, de MTV y crushes que probablemente no sabían que eran sus crushes, porque esta canción sí salía en muchos productos audiovisuales, ¿no? Por aquellas épocas. Estoy hablando de Crazy for This Girl de Evan and Jaron aquí en Hit and Rewind.

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joyita de canción que acabamos de escuchar por acá, Since You've Been Gone, de Kelly Clarkson. Pocas canciones representan también ese momento después de un breakup, una ruptura, cuando finalmente pasas de lo extraño muchísimo a espérame, creo que estoy bastante mejor sin esta persona, ¿no? Prácticamente. Y esta canción llegó por allá del 2004, parte de su álbum Breakaway. Ahorita que le estaba agregando aquí a la playlist, justamente estaba pensando, ay, también pude haber puesto la de Breakaway, eso también me gusta mucho. Y esa canción sale en la película de El Diario de la Princesa, y esta que escuchamos, la de Since You've Been Gone, sale en Pitch Perfect, una película más bien, cuyas canciones me sé al inicio y al revés, al derecho y al revés más bien, me sé las coreografías y demás, me gusta muchísimo. Si no las has visto, esta es tu señal para que veas estas películas, Pitch Perfect, un grupo de chicas que hacen música a capela en su universidad, y o sea, hacen así también, es que pues enemigos, ¿no? Entonces van a torneos y demás y quieren triunfar, y pues ahí tienen ciertos obstáculos, pero tienen muy buen playlist, definitivamente esa película la recomiendo muchísimo. Y pues esta canción es muy padre, aparte importante para Kelly Clarkson y su carrera, porque nos mostró pues su versión más pop rock y no tan baladita como era lo que estábamos acostumbrados en ese entonces de ella, ¿no? Completamente. Y esta canción, aunque estés perfectamente en una relación sana, la puedes cantar y la disfrutas como si hubieras terminado una relación, o sea, es para sufrirla, para gritarla, para disfrutarla, brincar, cantar, bailar. Es una gran canción definitivamente, y pues es la magia de Hit and Rewind, ya se la saben, pasan más de 20 años, empieza a sonar esta canción y uno totalmente sabe perfectamente en qué momento tiene que gritar el coro a todo lo que da. Por acá me dicen buenos días a la niña bonita de la radio, perdón por el sustote de ayer, jijiji, te lo estuve preparando como una semana, no importa, yo feliz de convivir con ustedes, me reí mucho honestamente y fue como, ¿saben qué? Me voy, huyo de aquí. Así que 10 de 10. ¿Me podría regalar la canción de Porcelain de Moby? Gracias, bonito día. Claro que sí, con muchísimo gusto. Un fuerte abrazo. Entonces, nos vamos con esta canción, Porcelain de Moby.

Estamos aquí a Hit and Rewind, escuchamos Porcelain de Moby, que además llegó porque me la pidieron ustedes. Un cambio de atmósfera, salió por allá del 99, y pues sí tiene un sonido electrónico muy etéreo, ¿no? Melancólico, algo hipnótico, se podría llegar a decir incluso la canción. Y pues sí, parte del soundtrack de finales de los 90, principios de los 2000, de esas canciones que automáticamente siento que debería estar viendo por la ventana, ¿no? A través de, en un coche, mientras aparecen los créditos de una película, está así como parece estilito de escenas, de momentos de nuestra vida, pero ya contemplamos la existencia suficiente por unos minutos y ahora vamos a hacer un cambio algo radical. Nos vamos hasta el año 2003 con The Black Eyed Peas, con su álbum, si no me equivoco, era el de L Funk, es el mismo donde viene la de Where Is The Love, con una canción que habla de una relación donde pues las discusiones ya se volvieron parte de la rutina, básicamente cuando el argumento dejó de ser productivo y terminó pues diciendo, ¿sabes qué? Mejor shut up. Shut up. El título de esta canción es ese precisamente, de los Black Eyed Peas, aquí en nuestro jueves de Rewind, de Hit and Rewind, aquí en la radio de frente a los 92.1 de FM.

Yeah, Shut Up de los Black Eyed Peas. Esta canción es una cápsula del tiempo directamente hasta 2003. Un disco que literalmente marcó la llegada de Fergie al grupo y la etapa en que Black Eyed Peas empezó a convertirse, pues, en el fenómeno mundial que conocemos, que sigue vigente, o sea, siguen ahí sacando canciones hasta la fecha. Y hitazos, le siguen pegando muchísimo. La letra, pues, como decía hace ratito, es puro caos de pareja. Dos personas que todavía, pues, quieren estar juntas, pero que ya llegaron a ese punto donde cualquier conversación termina en discusión y la única solución que encuentran es callarse el uno al otro, de que shut up, solamente cállate, ni modo. No es muy madura esa resolución de conflictos, pero pues no era la terapia de pareja ideal, ¿verdad? Totalmente. Pero el coro está muy bueno y el ritmo también, eso sí hay que admitirlo, se disfruta la canción. Y esto también me encanta de los jueves de Rewind, escuchar una canción después de tantos años y descubrir que no solamente recuerdas el coro, sino cómo la cantabas, dónde la escuchabas y hasta, no sé, qué te gustaba, qué no te gustaba en esas épocas, ¿no? Seguimos aquí sacándole polvo a la playlist y desbloqueando recuerdos en nuestro jueves de Rewind aquí en la alfombra roja de los éxitos eternos. Por algo es la alfombra roja de los éxitos eternos. Y por acá me dicen, buen día, chica 10 de 10. A ver si se puede, ella estrella de la gusana ciega. Saludos, saluditos. Claro que sí, mi buen Wallace. Con mucho gusto nos vemos con esta canción. Una pequeña pausa y después regresamos con más música, ¿ok? No me le cambies, ya te la sabes. 844-294-3009.

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1: Tripulantes de ADN, el pronóstico del tiempo para este jueves está listo. En Saltillo, con una temperatura mínima de 15, máxima de 30 grados, mayormente soleado. Para Ramos Arizpe, se espera una jornada soleada con una temperatura mínima de 18 y una máxima de 32. En Arteaga, periodos de nubes y sol con posibilidad de chubascos, con una temperatura mínima de 16 y una máxima de 29 grados. Este ha sido el informe del clima. Desde el módulo meteorológico, les saluda Lili Poblano.
0: 9:03.
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Regresamos, acabamos de escuchar The Look de Roxette. Esta canción tiene una energía que envejeció muy bien, definitivamente. Salió a finales de los 80s y pues se convirtió en uno de los temas que llevó a Roxette a pues ser súper interesante a todo lo que da, 10 de 10. Ay, aparte esta canción que está de fondo también me gusta mucho. It must have been love, but it's over now. Esta es mi señal para que vea Pitch Perfect.

parte otra vez, porque también sale esta canción en esa película, así que 10 de 10. Pero pues sí, la letra de The Look, pues no cuenta una historia demasiado lógica completamente. Los cantantes, los integrantes de esta banda han explicado que muchas de las frases surgieron más que nada por cómo sonaban en inglés, porque les gustó, y por el ritmo que por construir una narrativa perfecta, que justamente yo platicaba hace unos días, que más o menos así está la historia de los Backstreet Boys con I Want It That Way, ¿no? O sea, prácticamente es raro, la narrativa es rara, no le encuentras mucho sentido a la letra, pero qué buen coro, qué buen ritmo, la disfrutas, la cantas, la bailas, la gritas. Entonces, pues a veces no importa, ¿verdad?, que todo tenga 100% sentido, sino que lo importante es disfrutarlo a todo lo que da, y creo que con estas canciones, pues es el caso completamente. Además, Roxette, justamente como estamos viendo en este preciso instante con esto que estamos escuchando aquí de fondito, pues tenía ese talento de pasar de una balada que te destruye emocionalmente a una canción pop rock que te hace querer subir el volumen, bailar, disfrutar y sentir el viento también en tu cara, ¿no? Así que pues seguramente ahorita vas a recordar buenas épocas con estas canciones que llegaron por acá. Y ahora nos vamos con otra rolita que me gusta mucho, pero esto es en español. Estoy hablando de una canción de aventura con Judy Santos y el título es Obsesión.

Regresamos, regresamos aquí en Hit and Rewind. Obsesión de aventura. A ver, esta canción empieza diciéndote prácticamente desde el título que lo que viene, pues, no es precisamente una relación emocionalmente sana, equilibrada. Aquí no estamos hablando de un simple crush, sino de alguien completamente convencido que tiene que conquistar, regresar con la otra persona. Es una canción de los 2000, una bachatita increíble, y es que Aventura, o sea, Romeo Santos, él hizo que la bachata se popularizara también a niveles, a otros niveles completamente, y que siga vigente también es súper importante. Ando ahorita de tour, como yo decía, Romeo Santos con Prince Royce. Me urge verlos bailar, cantar, disfrutar. Ya tengo mucho tiempo sin bailar, a ver si hoy se me hace, espero, aunque sea un ratito, poder ir a disfrutar y mover ahí un poquito el cuerpecito, disfrutar el merengue, que tenga todo lo que da, porque sí, son muy buenas sus canciones. Y arriba la bachata, gente, arriba la bachata, son muy buenas rolitas. Y creo que esta canción también es icónica, ¿no? Así que ha pasado de generación en generación gracias a las redes sociales, definitivamente. Me dicen por acá, hola, pequeña Andy, buen día, saluditos, saluditos, un abrazo por acá. Me ponen también, hola Andy, muy buenos días, que tengas lindo día, cuídate mucho, Dios te ayude, saludos de Villa. A ver si puedes poner la de Airbag, Nunca lo olvides, gracias, claro que sí. Con mucho gusto, mi querido Villa, te pongo esta canción aquí a continuación en la radio diferente. Vamos a escucharla por acá, después nos vamos a una pequeña pausa y regresamos con más. Por acá me dicen, Andy, hey, hello, buenos días. Hoy en jueves de Rewind habrá espacio para incluir la canción de 20 para las 12 de Coda. Porfa, que tengas excelente día. Saludos, soy Jesus, mi querido Jesus. Saluditos, gracias por estar por acá. Qué gustazo, ¿eh? Así que con mucho gusto regresamos con esta canción después de nuestra pausa, así que no me le cambies.

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Coda tenía muy buenas canciones, ¿eh? La de Aún, esa también pega diferente. Muy buena rolita, gracias mi querido Jesus por pedirme esta canción de rock mexicano de los noventas, cuando pues sí, una buena balada necesitaba guitarras, intensidad y suficiente drama como para mirar el horizonte aunque estuvieras dentro de tu casa, ¿no? Para contemplar el vacío, tus decisiones y demás. Pero vamos a hacer otro cambio de sonido, nos vamos a finales de los noventas con una canción que tiene pues una de esas intros, una introducción que inmediatamente también te despierta recuerdos cinematográficamente hablando también, porque pues es una historia muy sencilla, ¿no? Estar completamente fascinado por alguien que sientes demasiado increíble, alguien inalcanzable, muy high para ti, ¿no? Alguien que está fuera de tu alcance prácticamente, es idealizar el crush antes de que siquiera te conteste el mensaje, ¿no? Esta canción es de Tal Bachman y la canción se titula She's So High. Por alguna razón me ha aparecido mucho en Instagram esta canción. Cuando voy a subir stories siempre me la recomienda como rolita para ponerla por ahí. Así que la vamos a disfrutar por acá en Hit and Rewind. Ya te la sabes, 844-294-3009. Yeah, vámonos con esta rolita por acá.

0: Regresamos aquí a Hit and Rewind, 9 de la mañana con 35 minutos. Escuchamos She's So High de Tal Backman. Esta canción es una cápsula también del tiempo, les digo, una máquina del tiempo más bien. Viajamos hasta finales de los 90s y sí, tiene una vibe de comedia romántica, crush imposible. Protagonista pensando, no hay manera de que una persona así se fije en mí. Sí salen películas, pero en este preciso instante no me acuerdo exactamente de cuál, pero pues sí, de eso habla la canción. Idealizar a alguien que parece fuera del alcance, tan perfecto, tan especial. High Above Me, desde antes de que, pues tú ya te estás derrotando solito antes de que pase cualquier cosa, ¿no? Pero sí, es una canción del 99, pero sigue sonando muy fresca, pop rock ligerito, coro muy fuerte, muy nostálgica la canción completamente. Es muy buena, muy buena. Me gusta muchísimo. Por acá tengo audios.
1: Hola, Andy. Muy buen día.
0: Buen día.
1: Ayer me la pasé escuchando todo el día la playlist. Me la pasaste.
0: Eso.
1: Me tardé unas 2 horas para terminar de escuchar.
0: Oye, nice. Qué padre.
1: Ya en la noche ya me sentía John Dutton.
0: Muy de botas y sombrero. Sí.
1: Muy buena playlist. Muchas gracias.
0: No, hombre, qué bueno que te gustó. Ahora sí que mi playlist personal.
1: A ver si podemos programar algo de MGMT, la de Kids.
0: Uy, muy buena, claro que sí.
1: O de Juan Son. Tengo ganas de escuchar algo así medio estrafalario. Nada. A ver, ¿cuál se puede agregar ahí?
0: Claro que sí, con muchísimo gusto. Ahorita nos vamos entonces con Kids de MGMT, que dicen por ahí que se pronuncia de management, entonces 10 de 10. Por acá manda Jesus una foto a Yosito. Buen día, qué paique que están pasando por aquí frente a la radio diferente. Y pues entonces vamos con esta canción, Kids, a disfrutarla por acá. Súbela al volumen porque esta está buenísima para arrancar el día completamente.

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0: Regresamos aquí a Hit and Rewind. Acabamos de escuchar por acá de Men Who Can Be Moved, The Script. Esta canción me gusta muchísimo y pues es una de esas historias románticas que suenan bonitas, pero cuando la piensas 2 segundos dices, ay amigo, ya llevas demasiado tiempo en la misma esquina. Literalmente la letra cuenta la historia de alguien que regresa al lugar a donde conoció una persona y decide quedarse ahí, esperando que algún día ella vuelva a buscarlo. Romántica sí, pero también tiene ese toque de terquedad emocional que The Script sabía convertir en canciones enormes. De hecho, The Script tiene muy buenas rolitas para ese tipo de situaciones muy de desamor, que pegan diferente. Es una canción muy padre, esta es de mis favoritas desde la primera vez que la escuché en MTV. Me acuerdo muchísimo de la primera vez que la escuché y nunca salió de mi memoria, ya nunca después de ahí. Por acá me dicen, hola Andy, hoy es mi cumpleaños y llegada al cuarto piso, ya soy todo un clásico. Ahí te dedico esta canción.
1: Feliz cumpleaños a los que cumplen en agosto.
0: Y que la pasen sabroso.
1: Feliz cumpleaños a los que cumplen en agosto.
0: Y que la pasen sabroso. Yeah. Muchas felicidades, todo lo mejor para ti en este cumpleaños, que sea muy bendecido, que tengas muchas alegrías y muchos, muchos éxitos, que sea un gran año para ti, disfrútalo mucho, que te apapachen demasiado. Dice, quería pedirte una canción que tengo desde hace tiempo queriendo pedir, Dare the Stambush, que sale en la serie de Glow, muy recomendable la serie, no la he visto, sí está en mi lista, pero no la he podido ver, pero yo la escuché en la película de caricaturas ochentera de Transformers. ¡Ay, qué padre! Un saludo a todo el ADN del radio, lo sigo desde que empezaron, sigan. Así, muchas gracias, saluditos y un fuerte abrazo. Ahora sí que, nuevamente, pues todo lo mejor hoy en tu día. Disfrútalo demasiado, demasiado todo lo que da. Vámonos entonces con esta canción para ti, para que la disfrutes el día de hoy. Felicidades.

regresamos. Qué buena canción me pidieron por acá. 10 de 10. Ya casi se nos va a acabar el programa. Por acá tengo un audio. Yo escuché algo muy diferente, dice Wallace. No, pues sí, sí está diferente. Yo no sé qué andabas escuchando. Pero eso yo no lo puse, ¿eh? Increíble. The look de Roxette. Dios santo. Cada día me sorprenden más, gente. Los quiero mucho. Joyita, tremenda joya, Wallace. 10 de 10. A ver, me dicen por acá. Hola, Andy, buenos días. ¿Puedes incluir la canción Save Me de Remy Zero, por favor? Que tengas bonito día de parte de Juan Hernández. Saluditos, mi querido Juan, un abrazo. Y claro que sí, con mucho gusto nos vamos con esta canción antes de acabar el programa, así que a la de ya. Vamos a escucharla.

Ay, pues se nos acabó el programa. Acabamos de llegar al final de nuestro Jueves de Rewind aquí en la Radio Diferente, en la alfombra roja de los éxitos eternos. Te recomiendo que te des una vuelta por el repertorio de Tropical Forever y te prometo que te sorprenderás más de una vez. Créeme que lo voy a hacer, créeme que sí lo voy a hacer. La verdad, sí me causa unas buenas risas. Entonces, voy a echarme una vuelta por esas canciones a ver qué tal. Y pues sí, desbloqueamos recuerdos gracias a sus peticiones. Aparecieron varias que ni siquiera estaban contempladas y que ahorita ya están muy interesantes y que me llama la atención. Y pues es mi parte favorita de hacer este programa, ¿no? De convivir con ustedes, conocer también lo que les gusta. Así que gracias por acompañarme esta mañana, por escribir, pedir canciones y hacer este viaje musical conmigo, porque pues es la magia del Rewind, ¿no? Descubrir que hay canciones que pueden pasar años sin escuchar y cuando vuelven a sonar, te sabes hasta el momento exacto en que entra el coro, ¿no? Y pues mañana los espero porque cerramos la semana con nuestro mood de viernes, que aparte mezclado con mi festejo de cumpleaños que es el sábado. Entonces pues vamos a cambiar completamente la energía, música para levantar el ánimo, sacudir completamente el cuerpecito y empezar a sentir que el fin de semana pues ya está peligrosamente cerca, ¿verdad? Así que mañana nos volvemos a escuchar aquí en la 92.1 de FM. Yo soy Andy Guillón, gracias por hacerme compañía. Que tengan un jueves increíble, cuídense mucho y mañana les seguimos. Esto fue Hit and Rewind, nos escuchamos aquí mañana. Bye bye, besitos.

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1: Tripulantes de ADN, el pronóstico del tiempo para este jueves está listo. En Saltillo, con una temperatura mínima de 15, máxima de 30 grados, mayormente soleado. Para Ramos Arizpe, se espera una jornada soleada con una temperatura mínima de 18 y una máxima de 32. En Arteaga, periodos de nubes y sol con

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0: Dios, qué mierda.
1: Mi hijo pensó.
2: Se maldicen.
3: Ya,
2: ya. Tomado, tomado, tomado.

To everybody living, oigan, pues, ¿qué creen, precioso? Es más, antes de dar la bienvenida, voy a poner canciones para llorar. Claro que sí. Mira, canciones para llorar en español.

Les voy a dar la bienvenida a este jueves macabrón. Pero antes de darle la bienvenida a este jueves macabrón, les recuerdo que estás en Conecta DN con una servidora de Chío Rosales. Son las 10:11, 25 gradotes. 25 gradotes. Les voy a decir ahora. Miren, nada más los tengo a ustedes, preciosas y preciosos, damas y caballeros. Así que me van a tener que aguantar el día de hoy porque mi niño ingresó a primero de kinder y yo dije, todo bien, mi niño es muy extrovertido y que se pone a llorar. Y ahora sí que miren, ¿cómo dice la canción?

0: Dice, hola Chío, para llorar la de Recuérdame de Pablo Alborán, saludos. Ah, pero si es de tu bebé, pues la de Yo te esperaba de la Guzmán. No, ahorita acepto cualquier canción, acepto todo. En serio que sí me eché la chillada, pero les digo por qué. Es que ahorita estaba platicando con mi Lili, inteligencia artificial, y las dos concluimos en algo. Todos los que tenemos criaturas a nuestro cuidado que van a empezar el ciclo, ya sea de kinder, de primaria, secundaria, inclusive prepa, preciosos y preciosas. Es una etapa para las de desapego. Es una etapa en la que tienes que dejar ir esa situación de querer controlar y cuidar y ver qué le hacen y qué no le hacen y por qué el niño está llorando. Y luego si el niño no aporta, porque mi niño hasta de la ropa se me agarraba, preciosos, y yo, ¿qué está pasando aquí? ¡Suéltame, déjame, me haces daño, Leonardo! He venido de un año complicado, ya luego platicaremos un día de crecimiento personal, pero hoy no, preciosos. Entonces, como que se me vinieron muchos pensamientos a la mente. Dije, tal vez si no hubiera pasado esto, el niño estuviera más seguro y estuviera en una situación más tranquila y a lo mejor. Y mi mente empezó a circular con pensamientos intrusivos de, ¿qué tal que me lo llevo? Aquí es particular, tienen que hacer lo que yo mande. ¿Qué tal que le digo a la Miss que me le ponga ahí una cámara para que yo pueda verlo 24/7? ¿Qué tal que digo que de aquí no me voy? Hasta que se metió la terapeuta en mi mente, porque pues para eso paga uno terapia, para que te den ahí tus... Entonces me acordé de mi terapeuta que me dijo que el amor más para la familia, para los hijos, para la pareja, para todas esas personas que están en nuestro diario vivir y en nuestro corazón, es dejar que vuelen, que evolucionen, que vivan, que hagan lo que tienen que hacer, agradecer que están cursando una nueva etapa en donde lo estén cursando y lo que estén haciendo. Y eso es el amor, preciosos. Y luego me acordé, porque la chica cristiana, de lo que también me enseñan en la iglesia, de pues que no son mías las criaturas, preciosos. O sea, Dios me permite tenerlas, pero las criaturas no son de ustedes, mamás controladoras, obsesivas, compulsivas, que creen que sus hijos son suyos. No son suyos, preciosos. Vienen a este mundo a que tú les guíes, les conduzcas, pero no nos pertenecen. Tienen que vivir, tienen que hacer su vida, tienen que volar. Pero bueno, pues me eché la llorada. Y llegué aquí a la radio, aquí con mis amigos, y llorada al triple. Que no nos deja ser. Y ya lloramos todas las mamás. Ay, sí. Dice, hola, Chío, para llorar la de Recuérdame, Pablo. Esta.
1: Ahora que ya decidí. No, Chu, te comprendo, me pasó igual. Cuando dejé a mi niño en el kinder, lloró. Creo que yo lloré más que él, yo sentía más que él. Sí, de risa, pero sí es cierto, te comprendo. Pero no, por favor, no me hagas esto. Te puse por alivianada, y para que me alegraras. Entonces, deja mejor, pongo el Spotify. Ay, tío, que tengas lindo día.
0: Para eso me gustabas. Dice la canción, aunque no te pueda ver, de Alex Ubago. Aunque no te pueda ver, mi Leo. Ay, no, amiga. Son etapas, amiga, son etapas. Ya sé, preciosa, ya sé que son etapas, pero como quiera, yo pensé y dije, no, la chica es valiente, pero nada, bebé, salió chillona también la mamá. Dice, a mí me toca el lunes de dejar a la niña a la secundaria. Precisamente estaba platicando con Lili Poblano, el clima, y me dice, tú lloraste por el kinder porque inicia su desta. Dice, yo dejé también a mi niña en la secundaria y también se me venían tantas cosas a la mente de, pues yo sé que es seria, yo sé que es esto, que no sé qué, que esto y lo otro. O sea, ya es otro, o sea, cada ciclo le pertenecen ciertas preocupaciones de porque ya conoces más a tu criatura, ya sabes cómo es, que no sé, se te vienen miles de cosas a la mente. Y lo que ya concuerdo con muchas mamás, y yo creo mi Monish también, porque mi Monish ahí como la ven, mi criatura de 18 años, mamá adolescente. Tendrá tres criaturas, pero ella es de veinteañera. Pero también yo creo esa preocupación, ¿verdad, mi Monish? De decir, ¿y qué tal que no le habla a nadie? Esa preocupación es de todos los que dejamos niños en cualquier ciclo escolar. ¿Qué tal que no le hablan? ¿Qué tal que no la juntan o no lo juntan? ¿Qué tal que le hacen el feo? ¡Ay, no! Mi niña va a la secu. Ay, criaturas, imagínense, ya sé que no, miren, como quiera van a llorar y se van a preocupar. Me dice acá mi amiga, me dice, mira, mi niña va a la secu y vienen otras cosas, o sea, se te vienen más cosas a la mente porque ya son niños en más, más crueles. Ay, no es cierto. O sea, sí y no, ¿verdad? Ya los niños vienen ya con otras situaciones en casa, con su adolescencia ya está pasando, está en ese momento en curso, ya traen otros pensamientos y dices, o sea, yo conozco a mi niña o yo conozco a mi niño y luego yo soy de, luego muchas mamás somos de las de respeta, preciosa, y respeta, precioso, y los creamos como buenos seres humanos y luego te das cuenta que en la escuela es una jungla donde no los enseñamos a defenderse y dices, chihuahuas, ya le tengo que enseñar a que sea rudo o que sea ruda. Y eso a mí me preocupaba, por ejemplo, en el kinder. Mi Leo, si lo empujan, él solamente les dice que no es correcto. Y me decía una amiga, es que tú debes también enseñarle a tu niño, si no es correcto, decirle a la miss, pero pues con la pena, ¿verdad? O sea, si me pegas, te pego, precioso. Y entonces ahí viene otra preocupación. Digo, ya crié a mi niño respetuoso, educado, tierno y noble. Y ahora le tengo que despertar la bestia. Igualmente en secundaria. Dice, me preocupan los niños calenturientos. Exactamente, amiga. Ya vienen otras preocupaciones en secundaria, más con los dispositivos. Mira cómo mando un chanquito. Así quisiera estar yo con todos los niños que le hagan el feo a mi criatura. Sí, vienen otras preocupaciones en secundaria, los dispositivos, los celulares, ya hay lentes que tienen cámaras que estaba yo leyendo ayer. Digo, no es por incluirles un miedo más, pero ya ven los lentes estos que sacó Ray-Ban con Google o con quién fue. Donde ya se graban cosas mucho más discretas, pero pueden grabar absolutamente todo y luego se viene un mar de cosas y pensamientos en nuestra cabeza. Ahora, yo les voy a decir algo. Que si sigo tu camino, si tienen creencias religiosas, no hay más como encomendarlos a Dios, darles sus bendiciones. Y decirles la verdad, dile, sí estoy también nerviosa como tú, pero sabes que sí se puede, preciosa y precioso. Vámonos, y con miedo, pero lo vamos a hacer. Y yo, les voy a decir la verdad. O sea, yo lloré, pero no con mi niño, obviamente, sino sí tuve que poner ya al último mi carácter, porque así somos. Somos un mar de emociones y de actitudes que tienen que ser asertivas a final de cuentas. Pero pues somos papás. Y yo me incluyo en lo bien y en lo mal, porque también la riego, pero bien regadota. Entonces yo acá, cuando ya dejé a mi criatura, que no dejaba de llorar y no dejaba de llorar, y que yo primero empecé como mamá, así para que me vieran las del kinder, no, las mises, de que era una mamá bien asertiva. Yo, precioso, claro que puedes llorar, mi amor, siéntete libre, mira, aquí estoy, y que sabe qué, que los jueguitos, y que yo voy a regresar, y que a tal hora. Y después, cuando no dejaba ya de llorar y que se estaba desbordando, dije, tiene que salir la mamá. Que mi amor. Le dije, mira, Leonardo, David, me voy a ir y voy a ir al trabajo porque tengo que ir al trabajo. Le dije, y voy a regresar. Le dije, sí, está bien que llores, pero te puedes enfermar. Esto va a pasar y punto. Le dije, vamos a quedarnos y hacer así, nos juntamos así las manitas siempre. Le dije, vamos a juntar nuestras manitas y vamos a hacer la promesa de que tú también te vas a divertir. No, pues ya, como que dijo, mira, mi mamá ya se está enojando. Y ya se quedó más tranquilo, pero sí, saliendo de ahí, como que sentí, ¿sabe qué, amigos? Así que siéntanse libres, mamás, papás, abuelitos, abuelitas, tíos, tías, de llorar, porque mi mamá hasta también lloró, porque a ella le toca cuidar a mi niño todo, o sea, desde que nació. Y pues ya son sus 4 años juntos ellos, y mi mamá, llórele que llórele, y le digo, mamá, tranquila, preciosa. No pasa nada, en la tarde ya lo vas a tener aquí de vuelta y bla, bla, bla. Pero es una etapa, vívanla, disfrútenla. Sí, vamos a meterle drama, sí somos ridículos, y qué tiene, así somos los seres humanos también. Dice, tienes que ser duro porque si no lo vas a hacer un Saiyajin de clase baja. Exactamente. Ahora dije, va a empezar a farmar a Áurea como caballero del zodiaco. Si ya vamos a hacer eso, lo vamos a hacer como debe ser. Y yo le dije eso. Ya después mi niño me vio la cara de esta señora, se va a enojar. Y ya se calmó y dijo, no te creas, todo está chido. Aquí me voy a divertir, ahí te veo al ratón. Pero yo sí saliendo, ya venía manejando acá y sí venía así de que... Así venía y luego llegué aquí con mis amigos de la radio. Y me encanta cuando tienes amigos en tu trabajo o amigas, porque tienes un círculo, una red de apoyo emocional que valen mil. O sea, ya tómate un cafecito, mira, a mí también me pasó esto, mira que no sé qué, sí, sí es difícil, pero mira que no, así. Así está mi corazón ahorita. Ya lo ves que no hay dos. Entonces, como les digo, son cosas que todos pasamos y que son desapegos, son etapas diferentes. Dice, y también tienes que enseñarle que la vida no es bella y que van a pasar cosas peores. Fíjense que acabas de dar en lo cierto. Sin ser feos y crueles, al nivel de los niños, les tenemos que enseñar lo que va pasando en la vida. Por ejemplo, yo les puse el ejemplo de cuando fui a las luchas, que el progenitor nos dejó ahí arrumbados con todo y la despensa, y nosotros nos fuimos caminando hasta el estacionamiento con todas las cosas, y yo dije, este es momento para enseñarle a mi hija y a mi hijo, que inclusive de las personas que más esperas amor y cuidado, a lo mejor no te lo van a dar. Y me armé de valor, en lugar de quejarme, les dije, no pasa nada, criaturas. Vamos a hacerlo entre los tres. Porque yo pude pedir ayuda luego, porque también se vale. Pero dije, vamos a vivirlo como una experiencia para que ellos vayan viendo y sintiendo estas emociones de, ah, caray, o sea, yo esperaba que mi papá me protegiera todo el tiempo y ya vi que si anda de malas, no va a pasar. Entonces, nos fuimos y ahí, estirando bolsas y arrastrándolas y cargando cosas y riéndonos porque se nos caían las cosas, y le dije, de esto se trata, preciosos, o sea, así va a pasar muchas cosas. Y ya después, pues gracias a Dios nos encontramos con este caballero precioso, que no te puedo pasar mi celular, precioso, pero que ya nos apoyó a llevar todas las cosas al carro. Siempre hay gente buena, también eso tienen que aprender los niños. Así como va a haber gente que no, hay gente que sí te va a aceptar como tú eres, te va a juntar, te va a ayudar. Y eso también les va formando a los niños este paso por la vida real, ¿no? Dice, ay, mi suegra, qué linda. Ya, Chío, a las 12 vas por él. Sí, cierto, a las 12 voy por él. Vámonos al corte, regresamos. Hoy es día macabrón. Les tengo tema interesante. Ya, gracias por escucharme, precioso. No irte, mi preciosizo. Mi Juan. Mi Juan Sebastián. Ya me desahogué. Con todas las mamás que estamos viviendo esto, ya nos desahogamos, preciosos. Gracias por escucharnos. Vamos a seguir con esta temática del jueves macabrón. Hoy me puse a investigar sobre... ¡Ay, no! Les tengo. Me puse a investigar sobre la santería, preciosos. ¿De dónde viene? ¿Por qué tantos artistas ya están en esos giros? Presunta y alegadamente la Galilea Montijo, la Niurka Marcos. Bueno, ¿qué tiene que ver con México? ¿Por qué, dónde y cómo? ¿Qué es lo que te... ¿Por qué es tan fuerte? Porque también vamos a hablar de sus áreas macabras. Y si tú tienes una anécdota de santería o de brujería, coméntala aquí al 8442-943009. Me protejo, la sangre de Cristo me protege, preciosos. Así es que podemos platicar a gusto qué tiene. Hay que saber y estar enterados de todo lo que pasa en este mundo. Hoy vamos a hablar sobre eso. No te despegues, estás aquí en Conecta con Chío Rosales. Son las 10:26, 25 grados.

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5: Ya estamos de regresito y hoy es día oscuro, precioso. Hoy vamos a hablar, mira, es más, les voy a poner aquí porque se quedó la lista para llorar y ya no estamos llorando, precioso.

0: dice que al hablar de santería no se puede poner música de terror, se tiene que poner música de este tipo. Si han escuchado las canciones en este tipo y estilo de música, es porque viene de esta raíz afro. Todos los que son afromexicanos, afroestadounidenses, afro, lo que tú quieras. Esto comenzó pues con la colonización y la esclavitud, preciosos, donde venían en barcos personas de color oscurito como una servidora, y que los utilizaban no como seres humanos, sino como objetos en esta etapa de la esclavitud. Y dice mi amix, la Monix dice, ay amix, fíjate que yo los dejaba llorando y me iba corriendo, creo que tengo un corazón de piedra porque nunca lloré cuando los dejé en el colegio. ¿Será que soy una mala mamá? Jamás te digas eso, mi Monish, y menos tú. Todos tenemos diferentes modos de cubrirnos, de protegernos. Yo sé que como mamá, el hecho que tú hicieras eso era tu forma también de protegerte de las emociones, preciosísima. Así como no somos chillones, otros somos de otro estilo, y ninguno de los dos son ni buenos ni malos, son lo que uno necesita hacer para lo que te toca en esta vida. Imagínate si tú no acostumbraras a hacer eso y luego te desbordaras llorando, a lo mejor no te controlarías ahí, mi Monish. O quién sabe, ¿no te has preguntado eso? O sea, ¿no se han preguntado ustedes cómo uno, por ejemplo, los que no lloran mucho, o los que dicen, sabes que yo soy más duro o más dura, ¿por qué lo somos? O sea, ¿qué es lo que nos hace tener ese como escudo protector de decir, sabes qué? Pues no tengo ganas de llorar. Simplemente esto no me genera un sentimiento, de este tipo, ¿verdad? Que no es ni bueno ni malo. Dice, hola, chío, yo soy afroguayulero. Pues fíjense que la santería aquí en Saltillo está ubicada precisamente en la Guayulera. Déjenme pongo música tétrica, porque está de la santería de la Yemayá, del Eleguá, del Tambó, del Orún, del Orochosi. Bueno, tantos nombres de estos santos. Ahora, fíjense, la historia de la santería. Yo me puse a recabar el chisme de la santería, porque eso es lo que nos gusta, el chisme más que la historia, porque ni nos importa, preciosos. Entonces, fíjense, uno de los artistas que empezó con esto de la santería a nivel público, porque esto tiene años, desde que tengo conciencia de que se abolió la esclavitud, desde la colonización, desde ahí vienen las raíces de la santería. En resumen, ¿qué es la santería? Son estas creencias, como el palomayombe, como este tipo de creencias que se hicieron allá en África y que por la esclavitud llegaron aquí en la etapa de colonización a América, donde vendían esclavos, donde no tenían derechos, donde se les trataba, inclusive, fíjense, a todos los esclavos afros que llegaban a otros continentes, se les prohibía seguir con sus cultos y religiones. ¿Qué es lo que ellos hicieron? Los castigos eran tan crueles y tan duros para los que tenían dioses de otro tipo o creencias de otro tipo, que cuando empezó, pues sí, que a fuerzas tenían que creer en el catolicismo o en el cristianismo, se les dijeron que no podían tener más Dios y que no estaba permitido tener otras creencias. ¿Qué hicieron ellos? Bueno, pues dentro de cada santo de la santería, que tiene un nombre diferente, se relaciona con los santos que tenemos actualmente, como San Antonio, inclusive la Virgen también tiene su sinónimo de Dios en esta religión de la santería. ¿Qué es lo que hacían? Bueno, pues tú quieres que yo nada más adorara a la Virgen, a Dios, a Cristo, etcétera. Ellos abrían los santos, les hacían un agujerito a las figuras y metían ahí la figura en chico de sus dioses. Es por ello que entonces la santería se convirtió a ese nombre aquí en todos los países donde no se les permitía mantener sus creencias y adoraciones. Inclusive las canciones de adoración que hacían a los santos, que simulaban lo que sí se les permitía, que era a Cristo, que era a la Virgen, les cambiaban el ritmo y la letra. Tanto así que ahora, en la actualidad, vemos a la santería como brujería. Y realmente solamente es una creencia más en este planeta. Dice, ya no hablen de eso porque me da miedo. Y entonces esta creencia más,
1: usted póngale las rolas que tú quieras. No hay opciones, mi Rocío.
0: ¿Ya vieron? No hay opción, precioso. Ya lo dijo my boyfriend. Hola, mi precioso. ¿Cómo amaneciste, mi Alex? Pues sí, mira, me enseña por dónde a caminar.
2: Sí, buenos días. Yo creo que sí, de encontrarle la cabeza al cerebro para que. Por ejemplo, lo que está falto, o las lágrimas. Y perdón, que te estoy escuchando en el teléfono.
3: ¿Qué es lo que nos hace tener ese escudo protector de decir, sabes qué?
2: Sí, otra cosa para las subidas, como vengo en él.
3: Simplemente esto no me genera un sentimiento.
0: Ya, me anda escuchando en la baica, dijo mi Alex. Un besote, mi Alex, y que tengas bonita mañana. Ponte a almorzar sabrosón y ahorita me compartes que andas almorzando. Todo este tipo de bailes afros lo han expresado los que son de la santería. ¿Quiénes son de la santería famosos? Pues ya lo dijimos, Niurka. Ya lo dijimos también, Anita. Nuestra querida Rosalía. ¿Y cómo te puedes dar cuenta que son parte de estas creencias? Por los rituales que hacen en sus shows. Todo este modo de moverse y de bailar. Miren, escuchen este ritmo y luego acuérdense cómo comenzó Anita, cómo comenzó la Rosalía, ciertos shows específicos. Cómo inclusive también le achacan, presunta y alegadamente, a la Shakira, por los simbolismos que hace, que ya luego muchos se van a la cienciología, que luego hablaremos de la cienciología. No, ¿cómo les diré? No es parte de la brujería para empezar. Es parte de una creencia que se trasladó, así como el catolicismo y el cristianismo. No era parte de nosotros. Los mexicanos teníamos nuestros dioses. Y si ustedes se acuerdan, también aquí podríamos hablar que se instaló la santería para los mexicanos. ¿Qué quiere decir? Si ustedes se ponen a poner como la Virgen María, ¿quién era nuestra Virgen María mexicana? Se van a encontrar que no era exactamente a quienes ahora los que somos católicos o cristianos le adoramos. Teníamos el dios del agua, el dios del fuego, teníamos a Quetzalcóatl, teníamos nuestras creencias que también fueron arrancadas de nosotros y que mucha población todavía sigue su curso de adorarlos y de rendirles tributo. O sea, aquí hay bueno y malo para las creencias de este tipo. Buenos, porque nos quitaron pues de andar dando cuerpos y sangre a los dioses de la lluvia y a los dioses del fuego para que ganaran un partido de pelota los mexicas. Y todo ese tipo de cosas pues sí nos lo quitaron, pero pues también hay que ser sinceros, o sea, no eran nuestras creencias, ni el catolicismo ni el cristianismo, teníamos nuestras propias creencias, así los afros. Entonces la santería viene de ahí, de esa raíz. ¿Qué es lo que ahora está pasando con la santería, que se ha vuelto ya muy al, o sea, ya muchas personas lo dicen abiertamente? Después del corte te voy a explicar. Más bien, no te voy a explicar, te voy a compartir lo que a mí me compartió alguien que es santero, inclusive que ya tiene este nivel que le llaman, ay, mira, se me fue el nombre. Tienen niveles también, así como en todas las religiones y todas las creencias y muchos cultos. Hay un nivel que ahorita no me acuerdo, pero ahorita lo traigo escrito y les voy a decir los niveles de la santería. Dice: señora de mis respetos, mi muñeca de brujería, no soy santero, pero sí la ando invitando a echar un paloma mayombe. Porfa, podría poner la rola de Sálvame de la Cuca, también dice cosas del tema. Después del cortecito te ponemos esa canción, mi gatito volador. No, ahorita no ando echándome palo mayombe. Mira, ya con una criatura tengo, y pues no. Así que, guardemos tu santería, precioso. Aguárdatela, arrecógetela. Y nos vamos después del corte para explicarles. Si a ustedes les han hecho trabajos de santería, les voy a decir cómo contrarrestarlo con ciertas creencias de nuestro, bueno, para los que somos cristianos, pues así. Para los que son católicos también, para los que son de otro tipo de creencias, cómo se contrarrestan este tipo de situaciones. Porque ahí sí va. Después, no sé si se acuerdan de Sara Aldrete, que era una narcosatánica, que ahorita está en presa. Ella, fusionaron la santería con la brujería, y entonces les voy a contar este caso y de cómo ahora ya nada más te tienes que cuidar de tu propia, de tus propios situaciones, sino también de lo que las otras personas te pueden hacer, cómo protegerte después del corte. 10:40, 27 grados.

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0: Ya estamos de regresito, 10:45, 20. No manchen, empezamos en 24 y ya estamos en 27 grados, preciosos. Si de por sí ya estoy prietilla, me voy a aprietar más. Oigan, el chiste es que apriete. Muy bien. Pues yo les tengo, antes de seguir con este tema, lo debía haber anunciado cuando estaba hablando de estas primeras veces de escuela. 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Dice por acá, oye, yo sí tengo que decir que a mí sí me hicieron un trabajo por parte de un santero. Fue algo muy fuerte para mí porque yo no quería creer sobre lo que me estaba pasando, hasta que una persona que se dedica a esto me dijo que había sido un trabajo muy fuerte. Ahí va la confusión. Ahorita les digo. Oye, Chío, una vidente que sigo dijo que la Virgen de Guadalupe no existió, que solo fue una leyenda. Saludos. Mire, no quiero ponerme en modo académico, religioso, teológico. Todas las creencias, para las próximas veces que si tú eres creyente viene y te digan, ay, en lo que tú crees nunca existió, preciosos, les van a responder lo siguiente: no se insulten, cada quien tiene sus creencias, pueden creer en lo que quieran, si quieren, en una piedra. El punto aquí, ¿qué es lo que esa persona tiene como incentivo de platicar contigo? ¿Te lo dijo para molestarte? ¿Te lo dijo para contrariarte? ¿Te lo dijo porque tiene dudas? ¿Te lo dijo porque, por qué te lo dijo? Primero cuestiónate eso. Porque si vas a ponerte a dialogar con un necio, estúpido, engreído, como dijo nuestra querida Lupita D'Alessio, te va a ganar por experiencia, preciosos. No te pongas a discutir de creencias ni de política. Cada quien tiene sus creencias, cada quien tiene su camino, cada quien tiene su herramienta de vida. La espiritualidad es algo que un ser humano tiene que buscar y encontrar. Si tú crees, si tú eres católico y crees en santos y crees en la Virgen, está bien si te hace ser un ser humano bueno, que respeta los derechos humanos, que respeta su sociedad y que vive bien. Si tú eres cristiano y sabes que yo no adoro a santos, lo respeto, pero no los adoro, y yo sigo mi creencia de Dios, de Cristo y del Espíritu Santo. Qué padre que eso te haga contenerte y no darle la madriza de tu vida a los hijos, de no ser un asco de persona en el trabajo, de no abusar de niños, de mujeres, de hombres, etcétera. Qué padre, en serio, se los aplaudo. Si tú eres de la santería, si tú eres de, ¿sabe qué? Y eso te hace ser un ser humano íntegro, que pueda lidiar con una vida de manera decente, qué padre, se los aplaudo. Pero si muchas personas vienen y te cuestionan sobre tus creencias, pregúntate qué quiere esta persona. Y esto, por ejemplo, yo en el cristianismo, que soy cristiana, me tiene mucho que ver porque te despierta este sexto sentido de decir, ¿quiere saber o quiere batalla espiritual, preciosos? Porque para eso sí estoy lista, para la batalla y para la guerra, de a como nos toque. Y les voy a decir algo. Cada persona, y entiéndanlo bien para todos los que son fanáticos, porque fanáticos no nada más son católicos, ni cristianos, ni santeros, ni bla, bla, bla. Fanático es aquella persona que se sale de lo que debe de tener para sí mismo y quiere que los demás acepten, digan, los convence, que crean en lo que tú crees, que sea lo que tú eres, y si no me enojo, y si no te insulto, y si no me pongo bien loca y bien loco. Para todos los que son fanáticos, yo les voy a decir algo, a nadie le importa en lo que tú creas, la neta. Inclusive para los cristianos, si tú eres de los que, yo soy muy cristiana y muy cristiano, y tú piensas que a Dios le importa tu ser, no le importa si no mueres en Cristo y si Cristo no te dirige a ti. A él lo que le importa es a su hijo, y él te acepta porque el que llega al hijo conoce al Padre, preciosos. Entonces, como humanos, valemos puro queso si no andamos en la espiritualidad de alguna creencia, porque no sabemos el bien accionar en esta vida. Una creencia espiritual te va a dirigir, y por eso es aquí la confusión de la santería y la brujería. Mucha gente usa la palabra de santeros para hacer, según esto, trabajos de brujería a otras personas. Si ustedes conocieran también estas creencias de santería, te digo cuáles las ofrendas que les dan a sus santos: frutas, una manzana, ¿qué es lo que hacen? Oran como cualquier persona para que les vaya bien, para que no les pase ningún mal. Así como muchos rezamos el Padre Nuestro, nos persignamos cuando salimos de casa, lo mismo las creencias de este tipo. Simplemente que esto viene de Nigeria, esto viene de otras situaciones y creencias de otro continente. Si tú te pones a ver las creencias de cada continente, te vas a dar cuenta que son muy parecidas a las de nosotros, que lo único que quieren es el bien para uno y para los demás. Ya cuando se salen de esto, hacer rituales con personas, con sangre, con animales, ya estamos hablando de otra cosa. Y sí tiene su nombre, que luego yo les voy a decir, porque esto se podría hacer en general sobre las creencias. Aquí yo les hablaba de la santería, que viene de esta cultura yoruba, que viene de África Occidental, como ya les dije, de Nigeria, que mezclan los dioses con el catolicismo. ¿Por qué? Pues porque ya les dije, se los prohibían aquí y entonces metieron a sus dioses dentro de los santos. Entonces, cada santo de los católicos tiene su santo de esta cultura yoruba. Adoran a dioses llamados orishas. Por eso es ahí que el Eguay, que no sé qué más. Bueno, tienen sus nombres, así como nosotros tenemos a nuestros santos o a la Virgen, así como los cristianos tenemos a etcétera. ¿Sí me entienden? Es un sinónimo de cosas. Ahora, que sí, y también hay que decirlo, en la santería se derivan muchas cosas de protección, que ya muchos lo llaman brujería. Bueno, es como en el catolicismo, que si te pones un Cristo, que si rezas el Padre Nuestro, que si dices un salmo, que si una persona sientes que tiene una energía como demoníaca, dices, ah, caray, déjame, le hablo a un padre, déjame, traigo agua bendita, que luego hablaremos del catolicismo y las creencias, que luego se salen. Y ahorita, si tú buscas en TikTok brujería católica, te salen una infinidad de tonterías que digo, ah, caray. Como todas nuestras creencias, cuando ya las quieres llevar al lado malo, se pueden llevar, precioso, hasta el catolicismo, hasta el cristianismo, y eso lo podemos hablar después, porque se van a enterar de muchas cosas. Dice por acá, a mí me encanta lo de la santería, pero le tengo mucho miedo. Más bien miedo no, téngale respeto a las creencias de cada quien.
1: Hola, Bombón. ¿Cómo estás, Rocío? Buenos días. ¿Qué dices? ¿Qué cuentas? Ya llegué bien tarde, mami. Se me hizo bien tarde, es que fui a comprar unas gorditas. Y me hizo plática la señora y ya. Pero bueno, ya estoy aquí el último. Saludotes, un abrazo y un besote. Pilla.
0: En este momento, te voy a cuestionar. ¿Qué señora te estaba? ¿Y por qué gorditas? ¿Y por qué no me trajiste? Dice, también está la canción de Macumba. La de Macumba también es, y sí decían también, y les voy a decir quién de los que se dedican a la santería han hablado que se les ha hecho trabajos, ya no de creencias, ya no estamos hablando de la santería, del catolicismo, no. Que se van al lado oscuro para hacer trabajos hacia las personas. Y en el lado artístico, ustedes bien saben que Yolanda Andrade y Verónica Castro tuvieron algo que ver. Verónica quiso negarlo y se enojó con la Yolanda, y dicen que la Verónica era de estas creencias y le mandó a hacer un trabajo muy oscuro a la Yolanda. En el lado oscuro de cualquier creencia, lo primero que hacen en trabajos feos, que ya son parte del maligno, del chanclas, es que afecten la salud. Y te lo puede decir cualquier persona, tanto en el catolicismo, cristianismo, llámale lo que quieras, brujería, santería. Y aquí dicen que eso pasó de Verónica hacia Yolanda. También de esta Raquel Vigorra para Daniel Bisoño. Y así te puedo decir muchos artistas que se les adjudica este tipo de trabajos referentes a estas creencias. Dice que ya van a cambiar eso también. Dice, pero si andan creyendo a los ex, que ya van a cambiar, y eso también le creen. Cada quien es libre de creer en lo que desea. De mí no vas a estar hablando, preciosa. Dice, unas batallas de aura, chío. Vamos a farmar a Áurea. Yo traigo los del Caballero del Zodíaco.
2: ¡Arrepiéntete, chío! ¿Qué estás blasfemando, tío? En el nombre de Jesús, chío. Chío, en el nombre de Jesucristo.
0: Dice, yo soy el demonio. Cállate, Juan. Así, sí, bien interesada la otra. Dice, entonces es como tener un Pokémon con doble poder. Nuevo tema para los próximos días, chío, porque será que aún no les causa tanta emoción hablar de esos temas, pero cuando ya tienes en tus manos algo similar a lo que estás hablando, te tiembla y ya no quieres meterte en esos asuntos. Así es, preciosos. Ahorita lo dicen muy aquí, pero se pusieran a ver todo lo que está de realidad en nuestra vida diaria. ¿Cuánta energía, llámale espíritu, llámale guerra espiritual, llámale entidad, llámale, en la creencia que tengas, la energía oscura está rondándonos, preciosos? Dice, ya no sigan que tengo miedo, se va a enojar Diosito.
3: Ya no hablen de eso, que tengo miedo.
0: Se tiene que hablar, preciosos.
4: Chío, aviéntate el modo avión del viernes en la tarde. Y ya cuando termines, invítanos a jugar Ouija ahí.
0: ¡Cállese! A jugar Ouija a su casa. Oigan, ya se acabó el programa, ya me tengo que ir. Les debo chismazo, porque les tenía chismazo de las personas actuales en Saltillo que siguen estas creencias y dónde las podías ubicar, preciosos. Pero ya se acabó el programa, se los debo. El próximo vamos a abrir menú para que ustedes me digan el próximo jueves de qué tema oscuro quieren que platiquemos, pero a fondo, preciosos, así como nos gusta, valientes. Entonces vamos a abrir esta opción. Manden su opción al 8442943009 del tema macabrón del próximo jueves. Nos escuchamos mañana en punto de las 10 aquí en Conecta ADN con una servidora, Chio Rosales. Los quiero, les agradezco y pues nos escuchamos mañana porque Dios así lo quiere, preciosos. Chau, chau.

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1: Tripulantes de ADN, el pronóstico del tiempo para este jueves está listo. En Saltillo, con una temperatura mínima de 15, máxima de 30 grados, mayormente soleado. Para Ramos Arizpe, se espera una jornada soleada con una temperatura mínima de 18 y una máxima de 32. En Arteaga, periodos de nubes y sol con posibilidad de chubascos, con una temperatura mínima de 16 y una máxima de 29 grados. Este ha sido el informe del clima. Desde el módulo meteorológico, les saluda Lili Poblano.
0: 11 horas. En punto.
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0: Buenos días. Buenos días, tengan todos ustedes el día de hoy, el chismecito. El chismecito es serio. Saludos. Bienvenidos al chismecito retro, jueves retro, ahora sí, bebé, ahora sí es jueves retro y el día de hoy la música está de rechupete. El día de hoy es para todos los macuarros que no se quieren bañar. El día de hoy está dedicado el programa para ustedes. Bienvenidos, bienvenidos y les recuerdo la línea de WhatsApp 844-294-3009. De esa manera tú puedes mandar WhatsApp, puedes estar en contacto conmigo. Puedes estar feliz.
1: ¡Ay, el diablo! ¡Ay, el diablo! ¡Ay, quiero mi cocol!
0: El día de hoy está bien chido el programa, bebé. Ten chido el programa, bebé. Ten chido el programa, bebé. Bebés, les quiero platicar algo. Fíjense que ahorita me enteré y me llegó el chisme que alguien andaba hablando mal de mí, bebé. Más bien no andaba hablando, o sea, hace cuenta que hay una persona, no voy a decir nombres ni nada. Hay una persona que realmente yo, es que no sé cómo explicarles, cómo platicarles. Ya les he contado que hay personas que están bien enojadas conmigo, pero ni siquiera sé por qué están enojadas. Entonces se cuenta que una de esas personas, yo no sabía que estaba enojada conmigo. Porque hace más de un año que se alejaron de mi vida y yo decidí alejarme de la vida de ellos. Y yo la neta, cuando me alejo de la vida de las personas, yo los elimino de todos lados. Así como que digo, pues si ya no van a estar en mi vida, ¿por qué fregados tienen que estar? Pues, o sea, si ya no quiere estar en mi vida, va a ser totalmente fuera de mi vida. Yo normalmente cuando una persona se aleja de mí, yo la elimino de redes, borro su número celular, pues no voy a tener contacto, ya es alguien que no va a aportar nada en mi vida. Y digo, pues ya, pues aquí, pues si no vamos a, si vamos a ser unos completos extraños, pues hay que ser completos extraños completamente. ¿Para qué a medias? No lo veo mal, pues aquí, pues, o sea, yo la verdad a veces veo, por ejemplo, los contactos en mi celular o en el

0: en el Instagram y cosas así, yo lo que veo es de que, ¿qué provecho saco de esa persona en esos momentos? ¿O qué provecho saca esa persona de mí en esos momentos? Si en ese momento no hay nada, la respuesta es nada, pues entonces nada, o sea, es como, ¿por qué no tienes agregada a tu vecina? Pues porque no aporta nada a tu vida, pues entonces, ¿por qué tengo que tener agregado a alguien que ya no vamos a tener contacto ni nada? O sea, el señor que pasa por la calle no es obligatorio que te siga, ni que te mande mensaje, ni tener su teléfono, ni tener su WhatsApp, ni tener su Facebook. No es obligatorio, es lo mismo, o sea, es un completo extraño. Entonces yo por eso lo hago. Entonces me llegó ahorita información privada de esta persona que se la pasa publicando como cosas de odio en mi contra. Y me quedé muy sorprendido, como que dije, ¿Cómo odias tanto a una persona que esa persona ya ni te pela y tú sigues después de un año publicando cosas en su contra? Se me hizo como muy impresionante y digo, qué triste, ¿no? Qué triste ese tipo de personas. O sea, es como que me odias, te di, digamos que lo que tú pedías es que yo no estuviera en tu vida, yo me alejo de sus vidas, porque eso es lo que pedía, ¿no? Que ya no querían formar parte de mi vida, ya querían estar lejos. Pues yo, pues aquí me alejo, ¿verdad? Y ya cuando te alejas, te siguen diciendo cosas en Facebook y publican y comentan y me quedo impresionado. Digo, oye, digo, está bien, ódiame, pero invertir tu vida después de un año a poner estados en su contra. Fíjate, me sorprendió. O sea, no me duele, me sorprende y estoy impactado. Y digo, órale, ¿soy tan malo? En realidad, ¿soy tan villano? Qué extraño, ¿no?
1: Hola, Fede. ¿Qué tal? Todo serio.
0: Todo serio, bebé. Dice, no hay que ser rencoroso, eso no le gusta a Diosito. No, hombre, güey, o sea, fuera de broma, se me hace súper impresionante. O sea, es que yo, a lo mejor porque a mí me educaron diferente, ¿no? O sea, yo, por ejemplo, no sé, cuando terminas una relación, no hablando de relación amorosa, sino una relación laboral, una relación amistosa, relación X... después de un año ya lo superaste, ¿no? Después de un año ya... De hecho, ya, yo creo que yo después de dos meses o así ya lo superas totalmente. O sea, por ejemplo, si te corren de un lugar o no sé, imagínate, estás en un trabajo. A ver si me entienden. Estás en un trabajo y te la pasas quejándote de ese trabajo. Es que no me gusta, maldito trabajo, lo odio, me quiero alejar, quiero renunciar, que no sé qué más. Y un día, pues te corren. Ah, ¿no te gusta el trabajo? Bueno, pues te corremos. Y te corren. ¿Qué haces? Pues lo superas, ¿no? Consigues otro trabajo, te olvidas de ese, ya se acabó el mal trago, ya por fin ya no vas a ir, no te gustaba, pues bueno, ya bien padre. Bueno, hay personas que no. Hay personas que, a pesar de que nunca les gustó, se la pasan todavía criticando ese trabajo. Pasa un año y yo sigo usando mi Facebook para andar diciendo cosas de ese trabajo. ¿Tú crees que en ese trabajo se acuerdan de mí? Claro que ya no, bebé. Entonces se me hace muy impresionante ese tipo de personas. Y digo, qué triste debe ser su vida para haber pasado un año y seguir criticando. ¿Verdad que sí? Se me hace bien impresionante.
2: No batalles, bebé. Bloquéalo. No,
0: bebé, están
2: bloqueados. Muchos que sí te queremos.
0: Están, o sea, pero no es eso. O sea, están bloqueados desde hace dos años, bebé. Hace un año. No manches. Buenos días, Bafetón, eres más malo, quítate y cantaré la novela de Thalía. Dice, hablan así porque les gustabas, Fede, ponle un cogidón y te van a no, o sea, fuera de broma, güey, fuera de broma, te estoy hablando bien, o sea, son personas que ya saqué de mi vida hace mucho, porque pues se supone que yo les caía mal, y todavía están al pendiente de lo que uno hace. Peligro, y hasta me estén escuchando ahorita, ¿verdad? Ay, bebés. Hola, Fede, voy llegando, ¿quién te odia? No les hagas caso, yo te amo. No es que no es eso, bebé, no es eso, o sea, no es que... Tienes razón, mi Fede, primero yo, después yo y luego yo. Se me hace muy... estoy como impactado y quería compartirlo, pero bueno, ya, o sea, digo, para evitar las bromas y todo así, mejor ya no hablamos del tema. Vámonos con música.

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0: Ah, regresamos este jueves retro. Les digo que hoy la música va a estar chida, ¿eh? Hoy la música está así como para relajarse, como para estar feliz, como para relajarse, para estar tranquilón, ¿verdad?
1: Oye, bebé, como dice el Walter, pues que hay cada gente, que bárbaro, ¿verdad?
0: Sí, bebé. Ya voy a dejar de lado ese tema porque la neta, sí, o sea, ya X. Saludos, mi amigo Fede, dice, chida la rola. ¿Verdad que estuvo chida la rola, bebé? Sí, es que la verdad solo les estaba compartiendo algo, o sea, les estaba compartiendo algo personal, pero como que no me agradó y me ataqué un poco. No me ataqué, güey, pero como que sí era algo personal y quería externarlo, pero creo que no debía externarlo aquí en el micrófono. Entonces como que me arrepentí, porque luego lo agarraron todos de broma y empezaron a aventarse chistes y fue así como de que no estaba bromeando, güey. Ni estaba peleando con nadie, nada más estaba externando algo, pero creo que no lo debía externar aquí en el micrófono, entonces una disculpa por eso. Pero ya lo externé con mis amigos y ya estamos chismeando al respecto. Pero bueno, gracias a todos los que escucharon. Ahí discúlpenme por externarlo aquí porque era algo muy personal. Vamos a continuar con música. Estamos en el chismecito, bebé. Estamos en el chismecito. Aquí continuamos. Oigan, ayer estuvieron buenísimas las nominaciones de la Casa de los Famosos. Yo ayer estaba bien prendido en la noche. Que sí, que se largue el ese Pérez. Oh, me tiene bien harto ese güey, la neta. Empecé apoyándolo y terminé ya odiándolo. La neta, ya estoy bien harto. Vámonos con música en este jueves. Jueves retro, bebé. Jueves retro en el chismecito. Y el día de hoy hay buena musiquita para que estés disfrutando en tu carro. Que estés disfrutando ahí en tu casa, donde me estés escuchando. Si es que me estás escuchando, aquí te ponemos musiquita. ¿Cómo no con todo gusto? Oye, está buena la música. Estoy viendo aquí todos los que vienen a continuación. Y sí, está chidilla, está chidilla. Normalmente se me hace que hoy la mayoría de música va a ser rockerona. La mayoría rockerona. Así es que jueves retro, bebé. Jueves retro. Dice, buenos días, mi Fede. Mándale saludos al Memo, que se está durmiendo de mega. A Eddie, a Daniela y a Don Carlitos, que venden mucho el día de hoy, de parte de Daniel Torres. Saludos para todos ustedes, los de mega que me están escuchando. A ver si ya contratan publicidad, están haciendo guajes, bebés. Vámonos con música. Y la que viene a continuación también me gusta mucho. Vámonos con esto.

0: Vámonos con más música para que disfruten el día de hoy, para que estén gozando en este chismecito de Jueves Retro. Pero antes tenemos mensaje especial.
1: ¿Gustas, tesoro?
0: ¿Estás? ¿Es un clamato, Alejandro? ¿Está Alejandro está haciéndose un clamato a estas horas de la mañana? Yo creo que el señor arrancó con ganas de pistear y está preparándose un clamato.
1: Es mi jugo que hice.
0: ¡Ah, plátano, es tu jugo!
1: Kiwi, con limón y con manzanas y plátano.
0: No, este le echó toda la licuadora.
1: Es como un jugo. ¿Gustas?
0: Echó toda la licuadora y lo licuó. Yo pensé que era un clamato, pues está todo rojo. Dice, así ando, saludotes, Fede. Dice, y no pasa nada, tú comparte lo que sea. Además, estamos en el chismecito. Saludos, mi Fede, puro ADN al mil. Eso es todo, bebé. Gracias, gracias, bebé. Anda con la bocina, esparciendo la voz del Fede para todos lados. ¡Coman popó todos los de esta empresa! ¡Odiamos la empresa! ¡Coman popó! Si está escuchando el jefe, que coma popó. A los que me están escuchando en esta bocina. Si me estás escuchando en esta bocina, traigo una bomba en la mochila. Nah. No te creas, bebé. Es broma. Es que trae colgada la bocina y ahí trae el chismecito. A todo lo que da. La de limpieza es mi cómplice. La de limpieza es mi cómplice. Ay, no, ya me voy. Dice, Fede, al confesionario con pluma azul, por favor. No, pero yo no. Es que este güey trae la bocina colgada y anda escuchando el chismecito ahí en la maquila. Los de producción son Hochi. Los de producción son Hochis. Ay, no. Dice, mi Fede, ten excelente día. Saludos, soy Jesus. No, no manches. Trae la bocina. Ay, no. La morra oxigenada organiza tandas. La morra oxigenada organiza tandas. Y dice que el jefe se la pela. Así dijo.

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4: No te preocupes, ya te traje más de lo que te gusta. El chismecito, continuamos.

0: Pero como quien dice, ya acabé mi desayuno.
1: Ok.
0: Y también que le puse proteína, chocolatines. Digo, chocolate.
1: Chocolate, le pusiste. Ay, chocolate. Chocolate, bolinillo. Dice la DRH, anda con el jefe de calidad. Oigan, vamos a sacar chismes de la maquila. Chismes de la maquila, porque acá nos gusta el chisme. Siempre son los mismos, ¿verdad? Siempre son los mismos. Los chismes de la maquila, siempre lo mismo, ¿verdad? Me da mucha risa todas las historias, porque a veces hay muchos TikTokers que se dedican a hacer así como contenido de, pues de comedia o así, que hacen imitaciones de los que trabajan en la maquila, y siempre son los mismos chistes que ahorita estábamos aventándonos, de que la güera oxigenada haciendo las tandas, la de limpieza creyéndose como Paris Hilton, siempre hay una de limpieza que es bien buena onda, ¿verdad?, que todo el mundo quiere. Y siempre la quieren así igual. Están los de producción que se creen los líderes o los jefes que se creen un chorro, que se creen dueños de la empresa y que te tratan bien mal, ¿verdad? Nada más porque son líderes. No, hombre, no, se está bien chido, bebé. Me da mucha risa ese tipo de gente porque se les ve lo patético en la cara. Oh, que se creen un chorro y que te tratan así, que quieren humillar a los empleados, ¿verdad? Dice el todas mías cuando llega una nueva. Ay, el que quiere, oh, el que es súper amable con las nuevas, ¿verdad? Que apenas va a sentarse y le ponen la silla, o de que tengo calor, no, te he hecho aire. No, usted lo que pida, no hay problema. Sí, ¿verdad? Y el vato casado y con tres hijos. Dice el que vende dulces, ándale también. El que vende dulces para poder sustentar su vida, ¿verdad? La que hace las tandas, la que vende catálogo. Que hay también en las empresas. El vato morenito, el operario morenito, feo, que se enamora de la DRH, ¿verdad? Y que piensa que la DRH sí lo va a pelar. El que llega crudo los lunes y que lo cuenta como una buena experiencia, ¿verdad? El apestoso, y ese está bien asqueroso, ¿verdad?
2: El que junta las latas.
1: El que junta las latas, ese no lo conocía. ¿A poco sí hay? No, el apestoso sí está bien bañado. El 7 de la mañana ya huele a puro sobaco, ¿eh? Y luego todavía es de los que fuma y toma café. No manches, vete a la fregada, qué asco. Qué asco. Uy, no. Dice la que anda con el amante en el mismo turno y el esposo en el segundo turno la despide. Y no seas bañado. No seas bañado. Sí, no falta la parejita, ¿verdad? Que son amantes ahí en el trabajo, no falta la parejita, y la vieja bien chiflada, ¿verdad? Sí, es la amantota, pero la vieja bien chiflada, porque el otro le picha cosas y saliendo de ahí se van a pistear, y luego llega a la casa, no, esa es típica, bebé. Es típica también, tienen razón, el ingeniero que se quiere creer chévere también existe, ¿verdad? El ingeniero acá que tiene lana. Se ve que trae camisa de marca, trae su pluma de oro a un lado, ¿verdad? Una pluma que compró en Liverpool, que está chapeada con su nombre. Así la trae, un celular bien, bien lujoso colgando, así. No, llega el ingeniero y se quiere creer chévere con todo, ¿verdad? Llega y hasta dice, ¿qué onda? ¿Cómo están, maestro? ¿Vamos a calentar en el comal unas tortillas o qué? ¿Vamos a comer unos taquitos o qué? No, hombre, a mí me encantan los taquitos de chicharrón. Llega y quiere encajar con los operarios, ¿verdad? Y siente que esa es su forma de ser humilde. Dice, está la que se siente bien buena e inalcanzable, dispuesta a ligarse al ingeniero. Ándale, no falta esa, ¿verdad? Que tiene las encías bien, bien saltadas. una morra con pantalones apretados y las encías saltadas. Y ya piensa que se va a ligar al ingeniero, ¿verdad? ¡Ay, ingeniero! Así como Lupita TikTok. Dice, hola, Fede. El que huele a sudor junto con el perfume de la bolita de la botita de Jafra. Ándale. Dice, el que nunca lleva lonche. ¡Y ese es un clásico! Que al principio a todos les da lástima, pero ya pasa como un mes y ya nadie le da nada. Dice, el jefe que te regaña como si fuera dueño de la maquila y te pagará de su bolsa. Y te pagará de su bolsa. Dice, no es chiste esa anécdota. Es que ese jefe también siempre existe, bebé. El jefe que porque le dan ese puesto, él se siente ya presidente de la nación, ¿verdad? Siente que te puede humillar, que te puede tratar mal. No, en la maquila hay de eso. Siempre hay de eso, bebé. Siempre hay de eso. ¿Cómo no? ¿Cómo no, bebé? Por acá dice, Los que siempre se quedan tiempo extra. El que se queda tiempo extra porque debe un chorro, ¿verdad? Ya pidió préstamos en todos lados. Pidió préstamos hasta en las cajas de cereal. Le pidió prestado al Fruit Loops. Le pidió prestado hasta al Tigre Toño y se queda tiempos extras para pagarlo, ¿verdad? Y siempre te presume. Siempre te presume. Y lo platica como una gran hazaña. Que no, güey, ayer trabajé 12 horas, güey. Pues que debo un chorro, debo un chorro. Y todo lo que saquen el tiempo extra es para pagar no sé qué, güey. Que esto y que lo otro. No, sí, güey. Es que mi morrillo entró a la secundaria. No, va a quedar tiempo extra para pagarlo y todo. No, mira, con eso voy a salir bien papeado. Y te lo cuenta como una gran hazaña. Y tú así, ah, mira, qué envidia, Qué bárbaro, qué envidia. Yo también quisiera de ver como tú, no, hombre, qué bárbaro. Te aplaudo, qué, güey. O sea, siempre te lo cuenta como una gran hazaña, ¿verdad? Como para que le tengas lástima. Siempre te lo cuentan así, me da mucha risa. Dice por acá, el Fantasías Animadas. ¿Ese cómo es, güey?
0: Kiko, ahorita que escuché tu comentario que dice que el ingeniero que traje eso, a mí se me hace que es puro falso. Y es pura mentira, te voy a decir por qué.
1: ¿Por qué?
0: Porque el carro no es de él, es rentado.
1: ¡Santo Dios!
0: Y el traje también es rentado.
1: ¡Oh, no!
0: Como quien dice, es prestado. Y no me gusta con las mentiras.
1: No te gustan.
0: Y aparte, los hombres de Saltillos que no le gusta agua fría con hielo, se les dice, ¡niñas! ¡Niñas!
1: El jefe buena onda que a todo el mundo quiere trabajar con él. Y ya cuando te cambian de departamento a su escuadrilla, lo corren y te transfieren al jefe que tenías. Oh, no manches, eso sonó bien triste, güey. Dice, el vato que va a jalar con botas vaqueras. No manches. Dice, el que no sale del yo y yo y yo. Ándale, el yo más, ¿verdad? El típico yo más. El que dices, no hombre, ayer comí carne asada con mi suegra. No manches, yo comí una carne asada que estaba bien rica, vato. O sea, dices, no, no manches. Dice, el que lleva la colpacha de la almohada en la chompa. El que se queda tiempo extra porque no quiere llegar a su casa porque la esposa lo pone a lavar los trastes. No, no manches. El jefe que se liga a la más buena y le da menos trabajo. Y ese hasta da coraje. Dice, los que saliendo siempre van al sayu después de cobrar. ¡Vámonos con música!
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1: Los instrumentos de medición tienen listo el reporte del clima para este viernes. Pérez Saltillo, iniciamos el fin de semana con temperaturas cálidas y soleado con una mínima de 15 y una máxima de 29 grados. En Ramos Arizpe prevalece el sol con una temperatura mínima de 17 y una máxima de 31. Para Arteaga, principalmente soleado con una temperatura mínima de 16 y una máxima de 28 grados. Aquí concluye el reporte del clima. Para la tripulación de ADN, informó Lili Poblano.
0: 11:59.
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4: Vámonos con más música, estamos en el chismecito. Esto es de Duncan Du, en algún lugar. Canción que se hizo famosa en estos tiempos. Por nadie me va a extrañar esta serie que va en segunda temporada. ¿Qué dijo? Serie que ya va en su segunda temporada. Y que no está tan chida como la primera. Chafearon.

0: ya. Hoy estoy complaciendo a las personas cochinas que no se bañan, o sea, los rockerones. Pero dice por acá, el que siempre dice es que todos me tienen envidia. Y este es típico, pero en todos lados, ¿verdad? Que todo el mundo le tiene envidia y siempre se pelean solos y salen perdiendo. Dice, hola, chiqui, amo esa rola. Fíjate yo con el pendiente si te gustaba o no te gustaba. Ah, te creas, qué bueno que te gusta esa canción, bebé. Qué bueno, te quiero mucho.
1: Es como, por ejemplo, si la mujer es quien se viste elegante y tiene dinero, que se ponga a trabajar. Como Ana Beatriz.
0: Ándale, como Ana Beatriz, dice por acá. ¿Qué onda, Federico? ¿Cómo andas? Saludos de Félix y Moni. Excelente. Y Sofi. Excelente jueves retro, bebé. Excelente jueves retro.
1: Vamos a hacer una checa por internet de Facebook, que sea como, por ejemplo, a ver, ¿por qué andan tomando fotos con mi troca? ¿O con mi carro?
0: Oy.
1: O con el carro de otras personas que no son
0: con
1: niños,
0: el trocón, dice.
1: ¿Qué hubo?
0: Imagínate el Alejandro.
1: ¿Se respeta?
0: El Alejandro manejando
1: y
0: un trocón.
1: ¿Se dan cuenta que hubo?
0: Dice, huele a sobaco. ¿Quién? ¿La Sofi? No, bebé, no andes diciendo eso, está chiquita. Dice, con esa canción siento que huelo feo y traigo el pelo todo ceboso y se me antoja una cheve en jarra con hielo. Con hielo. Ay, no. Fíjate que yo sí traigo antojo de hace días de ir aquí al barecito de enfrente. Tengo muchas ganas de ir con alguien, pero alguien que platique. Me gusta mucho ir a ese lugar con gente que platica. O sea, que de verdad esté platicando, que te chismee, que critique. Así, mira, llegar, sentarte, una jarrita, unas papitas, unos ejotes que venden ahí bien ricos, un lonchecito de los que venden bien ricos, platiquita sabrosa, jiji, jajaja, otra jarrita, ponerte bien mareado. Ya me mareé yo también, ¿no? Ya, rice, rice, güey. Así ahí, va, mero, es que no lo puedo mencionar porque no paga publicidad, güey, que me pague, che cerdo. Pero bueno, ahí, bebé, tengo ganas de ir, de platicar, de reírme, sí, me gusta mucho ir a un barecito donde puedas platicar, donde puedas pistear, donde se te suba, donde termines bien borracho, donde salgas y digas, ahora qué tacos nos vamos, si es que tenemos hambre porque ya tragamos un chorro de jotes. No, o sea, sí, estaría chido, bebé, estaría chido, pero una platiquita acá que conecte, bebé, que conecte, estar platicando, estar chismeando. Para mí la plática más chida que puedes tener con alguien es que no termine en interrogatorio. Que no termine en interrogatorio. Eso no me gusta a mí. O sea, que por ejemplo estás así lo de que, ¿y luego qué hiciste hoy? No, pues esto, esto y esto. Y le da silencio incómodo. ¿Y si te gusta esta? Sí. Ah. Oye, y luego no, amiga, o sea, que esté chido la conversación, bebé. Así que empieza a platicar. Y que no manches, mira aquella vieja está bien gorda. Ah, sí, no manches, se le salen las lonjas. Fíjate, yo tengo una tía que se le sale la... Ah, no manches, ¿a poco así? Sí, esa tía se le sale la lonja, pero aún así es bien prostitutota. Y así, no, no manches, ¿a poco? No, sí se metió con tres señores en su empresa. No, no me digas. O sea, ese tipo de plática está bien chida. Dice, eso es todo, mi Fede, Roxito. Por hoy sí, bebé, por hoy sí. Dice el Alex con una Hummer. Imagínate el Alex con Hummer.
1: Troca es como, por ejemplo, camionetas y camiones.
0: Ah, muy bien.
1: Y trailers.
0: Imagínate el Alex de trailero. Hombre. Imagínate el Alex de trailero y que vaya a la carretera y que se pare para recoger a una mujer de la vida galante. Y que le diga, ¿qué onda, mamacita? ¿Te subes o qué? Y la pobre chava que se queda así de chihuas. ¿Por qué le hice la parada? Que se tenga que parar. Dice, al cerdo fuga, fuga, bebé. Dice el Alex en una Cheyenne. Imagínatela. Dice, no, que un México sin hambre.

Claudia, hijo de tu madre. En vez de que me digas, yo te invito, vámonos. No, bebé, no, te burlas de mis antojos, te burlas de mi vida, te burlas de mí. Dice, imagínate un día sin mensajes del Alex, no sería un día. Dice, qué buena rola, Fede, saludos al de la Homer. Saludos al de la Homer de Guadalajara. ¡Vivan los Jochis!

0: Tintín. Dice por acá: el de la Homer, no al de la... del Homer, no al de la Homer. Qué buen programa. Saludos, Fede, del saludos del Homer. Ah, es que estamos diciendo que la Homer, bebé. Que la Homer. Saludos, Homer, ¿cómo estás? O sea, tú te llamas Homer, como la camioneta que trae el Alex. Chihuahua, ¿por acá qué dice? Dice: yo invito, mi Fede. Si me invitas, bebé. Esto dices.
1: Para dejar que haces subir a una chica. Pues yo no lo dejo. Bueno, es como sube el camión de su jefe. Y además, si me voy a encarcer con el carro de mi madre, yo sí manejo bien noche. Y el segundo, yo no lo dejo que suban, porque esos son bien mañosas y mañosos. Y sí sirven, pero lo hace el tren como que dice para robar vehículo.
2: No, ni dígase, porque ya esas trocas, por ejemplo, trenes, ya viene con cámaras. Porque cuando hay una persona que le manda mensaje,

0: ¿Qué acaso es de subir a una chica? Entonces yo no lo dejo. Bueno, es como si fuera el camión de su jefe. Y además, si me voy en carretera con el carro de mi madre, yo sí manejo día y noche. Y el segundo, yo no los dejo que suban, porque esos son bien mañosas y mañosos. Y sí sirven, pero lo hace el tercero como si dice para robar vehículos.
1: Gracias por esa increíble canción, mi Alejandro de Guadalajara. Me encanta cuando rapeas. Dice por acá, ¿qué? Si está con nadie que le pones el beatbox, pero aparte queda en el mero beat, ¿verdad? No, está bárbaro. Dice por acá, neta, que se haga, bebé, que se haga. Al hijo desobediente. Imagínate yo en el hijo desobediente, bebé. Acá güero privilegiado, bebé, con mi ropa de marca. Y en el hijo desobediente acá con los rockeros. No, fíjate, yo conozco el... Uno de mis mejores amigos, bueno, no mejores amigos, uno de mis amigos, de mis buenos amigos, su tío es el del hijo desobediente. Entonces siempre me invitan, pero nunca voy porque es que él es de Monterrey. O sea, mi amigo, entonces cuando viene, se sordea, se va solo. Sí he ido, bebé, sí he ido, o sea, tampoco estoy jugando, a mí me encanta andar ahí.
2: Me encanta andar entre toda la gente.
1: Dice, tú en el hijo con el conde, bebé, es que a mí no me da risa lo del conde, bebé, siempre me mencionan el conde, que el conde, a mí no me da risa el conde, bebé, o sea, no me da risa los memes ni nada de eso, se me hace una persona común y corriente, bebé, de la calle y ya, hay personas más graciosas. Dice por acá, gangsta, el hijo sí pasa, si está aceptable, el hijo, ¿cuál hijo?
2: El hijo.
1: Ah, ya te entendí, qué vamos. Espérate, como que me fui. Pensé en otra cosa, dije, ¿qué pregunté? Dije. El hijo sí pasa, no, el hijo de Sobiende a mí sí me gusta, sí está padre. Me gusta cuando hay música en vivo, me gusta porque tienen karaoke de repente, porque hay buena música, la neta. Está chido. No, no lo considero mar de mala muerte todavía. La verdad. Dice, ponle fecha, ¿cuándo el cerdo? Hay que ir, bebé. Dice, ya se te está pegando lo del Alex, cuidado. Ya se me pegó, ¿verdad? No manches. Dice, el conde no es para dar risa, es cultura saltillense. No, bebé, no creo. No creo que sea cultura saltillense. Hay otro tipo de culturas como los museos, como... De... La gastronomía. No manches. Dice, me cae gordo el conde, dice, no me causa gracia. A mí tampoco, o sea, es que, o sea, yo no le encuentro nada gracioso. No le encuentro así nada gracioso, así como que hablar del conde y cosas así, como que digo, ¿eso qué? Se me hace súper naco que estén hablando de eso. Dice, a mí tampoco, ay, el fresa. A mí tampoco, solo es un pobre desgraciado. Pues nada más alguien de la calle, que todo el mundo puede subir memes y a creerse gracioso subiendo memes de él. Y ya, o sea, pero la neta, pues, X. Dice, lo único malo que cuando vas al hijo desobediente, sales oliendo a pura árnica. Ah, sales saliendo a pura árnica. Dice, ya somos el adulto mayor. No, bebé, imagínate. Dice, la casa Purcell. Cada generación tiene su personaje. Yo lo conocí hace años. Dice, cuando era Irving. No, es que no me da risa, bebé, ni me llama la atención hablar del conde. O sea, se me hace algo nada llamativo. Vámonos con la pausa.
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Me encanta esa canción, me encanta esa canción. Hay canciones bien chidas, hay canciones bien chidas. Dice por acá, cada generación tiene su... cuando... ¿Qué dice? Ahorita me da lástima de la fea. No entiendo. Ah, de ya, es que me pierdo. Ando, se me hace que ando drogado, ¿verdad? Soy un drogadicto. Dice, ¿cómo fumar en espacio cerrado, supernaco? Ah, supernaco, estar fumando en general. Dice, ¿ya salió Lamento Boliviano? Creo que no, bebé. Creo que no, pero ahorita te la pongo, no te preocupes. Dice por acá, hola mi Fede, buenas tardes, ya es jueves. Sí, jueves de ruñirla como rata chimuela, lavar la cazuela como Rottweiler, tomando agüita de coco, dice. Y saludos para el periquín. ¿Cómo andas, guapurú? ¿Cómo andas, guapurú? ¿Cuándo nos vamos a ir por unos clamatillos? Dice, saludos al CBDVD de Guadalajara. ¡Shibiribiri! ¿Se acuerdan de ese personaje feo también? ¡Shibiribiri! ¡Shibiribiri! Ay, bebés, hoy traigo harta hueva. Harta hueva, dice. Eso que dijeron, que cada generación tiene su personaje, sí es cierto. En mis tiempos era ir a ver a la ponzoña al centro, agarrarse las retas de baile con el doctor Simi. Sí me acuerdo, no manches. Fede, salúdame a mi sobrina Zoe María, que entró al Cetis 48 con los bellacos. ¡Zoe María! ¡Zoe María! Saludos para Zoe María, que entró al Cetis 48 ahí con todos los bellacotes. Saludos a todos los bellacotes también. Dice, sí me acuerdo de ese CBDVD, salió en la tele, ¿no? Dice, ¿avisas a qué hora para bajarle? Cállese, vámonos con esto.

0: Stronger, no, no. Vámonos a la pausa y te regresamos.
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7: Ya regresamos, bebés, y vamos a leer por acá los mensajes. Dice Simón, con el Mario Banzini. Ándale, con el Mario Banzini, ¿verdad? Fíjate que el Mario Banzini fue mi jefe durante... El Mario Banzini, ¿cuánto duró siendo mi jefe? Como 2 meses o 3 y luego lo corrieron. Duró como 2 meses, creo, y lo corrieron. Era mi jefe. Sí, me acuerdo nada más que una vez dijeron que tu nuevo jefe era Mario Banzini. Y luego nos citó a una junta y dijo, no, que las cosas van a ser así, así, ya sabes. Pues nos platicó todo. Nos contó cómo iba a ser todo, nos checó nuestro perfil, qué íbamos a hacer, que iba a ser un charro de cambios, que bla, bla, bla, y así. Pasó, no, yo creo que ni fue un mes, güey. Yo creo que fue menos de un mes, yo creo. Y nos dijo, ya lo corrieron. Lo corrieron. Y ya nunca se hizo nada porque lo corrieron. Oh, no manches, sí me acuerdo de eso, pero sí fueron unas semanas, no fueron. Sí, o sea, sí duró como, yo creo que unas 2-3 semanas y lo corrieron. Pues ya, esa fue la historia. Me acordé ahorita, me dio mucha risa. Dice Fede, salúdame, sobrino. Ah, eso ya quedó por acá. Dice: esta o este es otro personaje de Saltillo. Esa sí la he visto en memes y así, bebé, la neta. Dice, se llama Alexa del Centro y este es un Hochis. ¿Y este Hochis quién es? Ah, sí, ya sé quién es. Dice por acá, Mario Banzini también es Hochis, como 2 locutores que conozco. 2, bebé, como 20. Entonces no conoces muy bien. Dice por acá, era mamoncillo ese Mario Banzini. Fíjate que conmigo no se portó mal, pero sí era, o sea, pues porque era el jefe, ¿verdad? Pero no se portó mal. Cuando a mí me tocó conocerlo, no se portó mal conmigo ni nada. Pero sí se ve que es sangroncillo, sí se ve. Dice, en su tiempo Banzini estuvo adelantado a su época. Era bueno, la neta era bueno. Dice, guajiro sería escuchar un programa como el que hay en la casa de enfrente, de esos de los chicos malos, pero que hay que ser chicos buenos. El Fede con el Mike, jamás en la vida me vas a ver en un programa con Mike, güey, jamás. Dice por acá.
8: ¿De qué hablas, Willy?
7: ¿De qué hablas? Pues estoy platicando aquí nomás. Dice, el Banzini le robó las cuentas a la Beli y el Beto. ¿A poco? Eso no me lo sabía. Dice, pero ¿por qué no? Pues porque no, bebé. No coinciden nuestros tipos de trabajar. Cada quien a lo suyo. Dice, tenía muy buenos conceptos de producción. Dice, y fue como que de los pioneros de los videopodcasts de entrevistas actuales que tanto rifan en redes ahorita. Fíjate que sí es cierto, bebé. Sí, no lo había visto de esa manera y sí es verdad. Prácticamente hizo como que los podcasts, ¿verdad? Vámonos con más música porque ya menos nos vamos. Dice Fede. Fede no grita como loca. No, pues simplemente no coincide nuestra manera de trabajar, no coincide. Y yo no, a mí no me gusta trabajar con personas con las que no coincido en la manera de trabajar. O sea, y con todo respeto se dice, o sea, pues nada más no me gusta. No me gusta. Y pues ya, bebé, pues qué te digo. Es diferente sentido del humor y todo. Entonces no me empataría.
8: No, hombre, ustedes dos juntos les darían en la torre a varios locutores que hacen duetos.
7: No, fíjate que no, bebé, la verdad es que no. Hay locutores de duetos muy buenos. Y no, sinceramente no. Dice, claro que no coinciden. ¿Cuándo has visto a un león con una gata? Exacto. Espero que yo no sea la gata, ¿eh? No, o sea, cada quien su trabajo. Yo respeto mucho el trabajo de los demás, pero para trabajar en equipo necesitas muchas cosas, güey. Para empezar, originalidad en ambos sentidos, para poder empatar eso y poder formar un nuevo equipo. Seriedad. Necesitas varias cosas, dice. Agárrense a fregazos, Fede. No, bebé, tampoco. Dice, van a empezar con lo mismo. Sí, ¿verdad, bebé? Ya como que da hueva. Dice, tú y el Walter, buena vibra y buen desmadre y buen rollo. Justo, con él, por ejemplo, sí me llevo. He trabajado con varias personas que sí realmente he conectado muy bien. Y digo, yo sé trabajar en equipo porque, pues, soy buen trabajador, güey. Sé trabajar en equipo, pero, pues, obviamente con algunas personas tengo más conexión que con otras. Personas que... Por ejemplo, yo he trabajado en televisión con personas que con una simple mirada te captan lo que quieres hacer y continúas y haces desorden y todo, a pesar de que no sean tus amigos, güey. A pesar de que no sean tus amigos, no tienen que ser tus amigos para empatar en el trabajo. Pero, por ejemplo, con Walter, pues tenemos conexión porque es mi mejor amigo. Entonces, pues nos llevamos bien y los chistes los entendemos y nos sabemos calmar y todo. Pero en cuestiones laborales, pues yo sí he trabajado, por ejemplo, con... Pues, por ejemplo, digo, todo el mundo conocía la mancuerna que yo hacía con Diego Cortés. Que igual así no puede ser como que los grandes amigos, ¿verdad? Digo, yo lo considero, sí lo quiero mucho. Sí hemos salido y pisteamos y lo que quieras, pero la neta sí nos hallábamos para trabajar. Sin embargo, tampoco creas que era una conexión así como que de miraditas. Mira, pero por ejemplo te puedo decir con Alex Fernández, que es con el que trabajo en tele, de repente con él tengo una conexión que no manches. Se hace cuenta que él sabe seguir mis chistes, yo sé seguir los suyos, él sabe cuándo calmarme, yo sé cuándo calmarlo. Con una mirada nos decimos todo, con una ceñita o algo sabemos qué hacer. Entonces, yo para trabajar en equipo con él, he aprendido mucho, la neta. O sea, sí es como que dices, híjole, no mames, qué nivel de trabajo. Pero eso se debe a que el güey es un profesional, güey. Ese vato es un profesional, ese vato le gusta, ese vato así, entonces como que agarras la onda y como que sabe encajar contigo y es muy buen trabajador en equipo. Se adapta mucho a tus chistes, la neta, o al menos conmigo. Dice, parecen los del A contra el B, los de la mañana contra en la tarde. No, bebé, eso no. Dice una de farmear Aura. El Walter debería tener un programa solo, podría ser, bebé. Dice por acá, Fede, imagínate unas peleas en las que andan haciendo los influencers, pero los locutores. Oye, si estaba viendo eso de farmear el Aura, ¿verdad? Que no manches. Dice, de la chaborruca mayor no te ventes a indirecto. ¿Quién es la chaborruca mayor? O sea, ¿a quién se refieren con la chaborruca mayor? Dice, espero que ya no sea la gata. Dice, te pasas. Dice, oye, el chisme de Mancini estuvo bueno. Según Belly, él le robó las cuentas y se cobró a lo chino, dice, según él fue en represalias porque no pagaban y señaló como responsables a Puyol, dice, actual señalado de broncas de Turbo y Burrita. O sea, siempre van a culpar a los productores, bebé, y yo creo que la gente no sabe cómo se manejan las cosas, pero siempre van a culpar a los productores, a los managers y a los directores. Siempre van a ser los malos de la historia, siempre. Pero a final de cuentas son acuerdos que se tienen y son errores que cometemos nosotros como personas y como actores. Es que llega un momento, déjame te platico este chisme. llega un momento en el que te dedicas a estas... A todos nos ha pasado. A todos nos ha pasado, a los que sí nos hemos dedicado a los medios del 100%, a los que ya tenemos tiempo, vas aprendiendo, bebé. Los que tienen un año, dos años, la neta no saben nada, pero vas aprendiendo con el tiempo. Y llega un momento en el que sí te agüitas bien gacho, bebé. Esta carrera de los medios de comunicación te agüita de repente en muchos aspectos a nivel personal. Entonces, a todo mundo le ha pasado, todo mundo lo ha sentido. No es nada fácil esta carrera. Y la neta, llega el momento en el que aceptas trabajos y literal los aceptas de pura palabra. Entonces, a veces y normalmente pasa que tú confías tu trabajo a alguien que sabe manejarte. ¿Tú no crees que en este medio tú te manejas solo, bebé? Para nada. Es lo que siempre les digo. O sea, ustedes piensan que, por ejemplo, uno que viene al micrófono se sienta y es el más poderoso de aquí, la más poderosísima como la Peralta. Pero no, bebé. O sea, haz de cuenta que ser locutor y ser la imagen en televisión, literalmente eres como un operario. O sea, hay personas arriba de ti, bastantes. O sea, aquí en la locución, o sea, tú eres el locutor, pero normalmente en una empresa ya establecida grande, el locutor tiene a sus productores, tiene a los de ventas, tiene a los de RH, tiene a todos atrás de él. Entonces, pues prácticamente somos como los operarios, güey. Nomás que como nosotros salimos a la luz pública, ustedes nos ven a nosotros como, uy, este güey es lo mejor, el más poderosísimo de ahí. No, hombre, hasta crees, bebé, hasta crees. Hay jerarquías y estamos mero abajo. Entonces, ese tipo de cosas se manejan así. O sea, haz de cuenta que hay una mente creativa, claro, que viene siendo el productor creativo. Hay una mente que se dedica a todas las publirrelaciones, todos los publirrelacionistas, que son los que se encargan de estar consiguiendo la visibilidad de cada artista. Hay otras personas que se dedican a la dirección, que son los que dirigen, pero aconsejados de los otros. Y hay quienes se dedican a ser managers, que son los que dan la cara por el artista, cobran, dan el precio, convencen a la otra gente de comprarlos. Entonces, la neta, esas personas tienen mucho callo. Y esas personas son las que realmente hacen crecer un artista, bebé. O sea, un artista no crece solo, necesita un equipo detrás. En este caso, por ejemplo, el Puyol es uno de esos que tiene un colmillo el Puyol para atraer a la gente y andar como de representante de la gente. Entonces, haz de cuenta que Puyol llega y habla, no sé, con un antro. ¿Qué onda, perro? Tengo este artista, o llega con una disquera. Tengo este artista y te puede cantar lo que quieras. Mira, o sea, él es el que vende, él es el que hace que ganen los millones, bebé. Entonces, ellos son los que siempre ganan más, porque pues son los que generan la lana. Y a final de cuentas, uno que da la cara también se le llega a subir. O sea, hay personas que se le sube así de que, no, es que como yo salgo en el radio, yo soy tu dinero. No, bebé, así como si tú sales en el radio, al rato te quitan y yo hago otro artista. O sea, tú no eres nadie. Las cosas así son. Entonces la gente, muchas veces la gente no sabe eso. Entonces cuando salen estas historias de que es que Puyol le robó, que no sé qué más. No, güey, no le robó. Trabajó por su dinero. Porque su trabajo es que tú crezcas. Y si tú creces, su trabajo está bien hecho. Entonces, también mucha gente no le sabe al medio y habla por hablar y piensa que es un robo. Y te digo, como a nosotros nos ven. O por ejemplo, como tú me escuchas a mí, bebé. O sea, tú dices, no, es que el Fede es el famoso. El Fede es súper famoso y el Fede no sé qué más. Oye, el Fede no fuera famoso si no tuviera este micro y este micro no es mío. El Fede no fuera famoso si no tuviera esta antena y esta antena no es mía. La concesión del radio yo no la pagué. La concesión del radio es de alguien más. O sea, todo ese tipo de cosas son las que hicieron que Fede funcionara. Entonces yo no puedo decir, yo soy el del rating y yo soy esto, güey. ¿Cómo transmitías, güey? A ver, transmite en tu casa, a ver si puedes, para que todos te escuchen. Cómprate una frecuencia en el radio que sea tuya propia. Ah, pues no se puede, bebé. O sea, pues obviamente el jefe va a ganar más, porque pues el jefe es el que puso más. Entonces, ya les platiqué todo el chisme de cómo se manejan los medios. Por eso, ustedes ven así y de repente, no, es que a Turbulencia, la burrita, que sí les robaron y que no sé. Pues sí, güey, pero ellos se hicieron famosos gracias a este güey que estuvo moviéndose en todos lados, haciendo que los metieran a todos lados. Y pues a final de cuentas, él es el que debe de ganar más. Porque pues ese es su trabajo. O sea, su trabajo es que tú crezcas, güey. Si tú creciste, él hizo bien su trabajo. Entonces, la neta, pues mucha gente ni sabe, es bien ignorante. Y sí cae gordo cuando hablan así, pero pues ya ni modo. Dice por acá, ¿qué pasaría, Fede, Marco Antonio Aguirre? Dice por acá, el Chocoflan. Dice, aquí andamos, bebé, con algo de tos seca. ¿Me recomiendas un jarabe o pastilla? Saludos. Te recomiendo que no tosas. ¿Cómo que Nata también es operaria? No, Nata es la jefa. Nata está sobre encima de mí, pues obviamente. Dice, ¿yo puedo ser tu representante, papá? No, sí tengo representante, bebé, ya tengo. Muchas gracias. y tengo al mejor. Dice por acá, dice, en aquellos años, Fede, había gente que se creía Adal Ramones y hacía sus monólogos para otro rollo. Ándale, dice Adal, nomás pasaba la lista con los probables temas del monólogo. Nomás para el monólogo, la producción de los demás segmentos del programa era parte. Dice por acá, padrote le llaman, proxeneta. Prácticamente, bebé, literal es eso, literal es eso. Alguien que te venda, de eso se trata, y que sepa venderte. Dice, de esas veces que Fede se pone serio, si aprende uno. Adiós, bebé, dice, ¿qué onda, bebé? Sí, bebé, es que así funcionan las cosas, pero muchas personas no saben, o sea, y te digo, muchas personas creen que por ser la imagen ya son el motivo de hacerte famoso, y claro que no, bebé, claro que no. Un actor de telenovela no puede ser actor de telenovela sin clases, sin cámaras, sin edición, sin historia, sin vestuario, sin que la novela se venda, el actor de telenovela viene siendo el operario. Todo el trabajo de atrás es el trabajo que debe cobrar y el trabajo que realmente gana. Por eso yo siempre les digo, cuando me dicen, es que quiero dedicarme a los medios de comunicación, ¿de qué me recomiendas dedicarme? Representante, bebé. Si le sabes a los medios de comunicación, representante, editor, en ventas, en dirección, en producción, postproducción, bebé. Esos son los que ganan un dineral, bebé. Un dineral. O sea, pues por ejemplo, mira, te voy a dar un ejemplo. Yo aquí en radio, tú me ves muy famoso y todo. Para que funcione este micrófono necesitas una consola. Esa consola yo no sé ni cómo se instala, yo no sé cómo funciona, yo no sé cómo regularla, yo no sé cómo darle mantenimiento. Yo lo único que sé es que cuando hablo le pico el botón de hablar y cuando me callo le pico el botón de apagar. Para que ese botón funcione necesitas un ingeniero que lo haga. ¿Quién debe de ganar más, el ingeniero o yo? Pues el ingeniero, güey, porque el ingeniero hizo la consola. Y luego sale la burrita a decir, es que el otro gana más que yo y es injusto porque yo soy el que da risa. Güey, pues sí, güey, tú das risa, pero para que des risa necesitas un equipo. Y el equipo tiene que ganar más. Ahí está. Dice por acá, entonces sí, bebé, otra vez mencionando gente que ya no está aquí, pero sí, bebé, ganaba bien, pues claro, tiene que ganar más que yo porque es el que hace la música, bebé. Dice por acá, por eso las cariñosas pagan piso, porque las protejo y las hago crecer. Dice, al rato los de producción de ADN en huelga. ¿Por qué? Dice, por acá, ¿ya los exhibiste? Pues no los exhibí, bebé. Dice, pregunté bien. No me enojé, bebé, pero ya sabes que no puedo decir los nombres porque, te repito, yo tengo jefes aquí y hay jefes que dicen que no debes de decir los nombres, entonces no los puedo leer. Dice por acá, así, bebé, como Wendy tiene un buen manager. Wendy tiene un buenísimo manager, bebé. Wendy tiene un buenísimo manager. Y fíjate, esas de las perdidas se han hecho famosas porque agarraron un buen manager. Y si se fijan, de repente fue un boom bien, bien extremo el de las perdidas, pero porque traen un manager buenísimo, bebé. Trae un manager con un chorro de artistas. Entonces, pues claro que el manager va a ganar más. O sea, si la Wendy gana 1,000,000, el manager gana 3. Y eso es obvio, ¿verdad? Porque prácticamente el manager te da el dinero a ti. Dice por acá, pero no sabía cómo darte la referencia. No, sí entendí, bebé, pero no lo puedo mencionar. Dice, y el Momo ya ni se ve, ¿verdad? Pues porque no tiene manager, está trabajando solo. El día que pesque un manager, va a pegar. Dice, bien dicho, Fedecito, tú sí sabes. Pues que así es, güey, agarras experiencia.
9: No, Kiko, ni digas del cariñoso, porque parece que sale mi ciudad, que no, dice que yo también voy.
7: El Alex de Guadalajara es cariñosa. Oigan, ya me voy, bebés. Gracias por estar conmigo, los quiero mucho, hasta mañana. Sígueme en redes sociales. Dice, o sea, los artistas son empleados del manager. Justamente, bebé, ya entendiste. Un artista no es nada si no tiene un buen manager. El manager es el que se mueve. Para que un artista tenga un concierto, el manager tiene que hacer todo el trabajo. O sea, este es así de fácil, bebé, así de fácil. Me voy, adiós, bye bye. Esto no es el fin, es una pausa. Nos vemos a la próxima para ponerte al día de las últimas sandeces que hace la gente. 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
1: Los instrumentos de medición tienen listo el reporte del clima para este viernes. Pérez Saltillo, iniciamos el fin de semana con temperaturas cálidas y soleado con una mínima de 15 y una máxima de 29 grados. En Ramos Arizpe prevalece el sol con una temperatura mínima de 17 y una máxima de 31. Para Arteaga, principalmente soleado con una temperatura mínima de 16 y una máxima de 28 grados. Aquí concluye el reporte del clima. Para la tripulación de ADN, informó Lili Poblano.
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0: 12 horas, 57 minutos.
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10 minutitos ya después de la 1 de la tarde, ya lo escuchaste tú. Déjame tu mensaje a través del 844-294-3009 y dime lo que quieres incluir en esta tarde ya de jueves, con un pie y la mitad del otro en el fin de semana. Soy Natalia Cepeda, les doy la bienvenida. Ya lo saben, me quedo con ustedes hasta las 4 de la tarde y me dará muchísimo, muchísimo gusto que ustedes también se queden por acá y que juntos, como siempre, hagamos el playlist el día de hoy. Antes de arrancar con el programa ya de manera oficial, digo, ya iniciamos con algo de música, pero antes de hacerlo de manera oficial y formal, ya, quiero enviar el saludo a los vecinos de ADN. Sé que por alguna razón y una circunstancia, de manera particular, no han estado constantemente o de manera frecuente como lo hacían antes por acá, pero pues esperemos que pronto se pueda normalizar todo y regresen como estábamos antes por acá en las tardes de El Acorde. Me daría muchísimo gusto saber que todo va bien, poco a poco, un día a la vez, y que pronto van a poder estar de nueva cuenta con nosotros en El Acorde. Muchísimas gracias a todos y cada uno de ustedes que ya están por acá a través de la 92.1, a través de adnradio.com.mx. Muchísimas, muchísimas gracias por sintonizar El Acorde el día de hoy. Vámonos con música. Viene El Canto del Loco y yo espero por acá sus mensajes. Voy leyendo poco a poco cada uno de ellos.

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6: Veintiuno minutitos después de la una de la tarde. Gracias a quienes andan por acá y ya se reportan a través de mensaje 844-294-3009. Y me dicen, hola Nat, buenas tardes, aquí reportándome hoy. ¿Solamente mandaré saludos? No, no es cierto. Hola Nat, buenas tardes, coma, aquí reportándome, coma. Hay que leer bien, ¿verdad? Porque si no, luego no entendemos. Hoy solamente mandaré saludos a todos los perrillos chatos. Puntos suspensivos. ¿Qué pasó, Sunshine? ¿Todo bien? ¿Por qué no hubo inspiración el día de hoy? ¿Me pide una canción? Vamos buscando y programando, por supuesto, el día de hoy en el acorde. Y dice al final, saludos a Dios y super bye. Su amigo Sunshine, que por cierto también canta. Lo pueden ustedes contratar. Me consta que canta. Sí. Tengo mensaje y me dice, buena y excelente tarde, Nat. Y ya me están solicitando por acá cancioncita, gracias a mi querida Silvia Soto, que está en sintonía de El Acorde en esta bonita y calurosa tarde de jueves. Y hablando de, dice por acá Gil. Hola Nat, feliz y caluroso casi fin de semana. Y ya solicita el primer doblete de la tarde, con mucho gusto lo vamos a incluir. Pero además, acá anda Barreto también reportándose. Hola Nat y feliz día. Nos pide otro doblete productor para esta tarde, que con mucho gusto vamos a incluir el día de hoy. Nat, buenas tardes, yo aquí sigo, casi no escribo, pero los escucho todo el día. Saludos, Nat, gracias a José Luis González, que hace el reporte, y ya me deja también su canción para el día de hoy. Hola, hola Nat, ya llegamos, fuimos por los cuadernos de Pau. Pau, ¿ya estás nerviosa? ¿Ya estás emocionada? ¿O todo igual? Todo normal, sin movimiento, sin avistamiento. Yo sí estaría nerviosa. Más que nerviosa, emocionada, ¿no? Digo, siempre está padre un nuevo ciclo escolar, aunque sean los mismos compañeros, aunque sea la misma escuela, pero está padre, ¿no? Una nueva aventura. Sí, debe ser así. Vámonos con música, 24 minutos ya después de la una. Recibo sus mensajes, 844-294-3009. Muchísimas gracias a quienes a través de la 92.1 nos acompañan el día de hoy, pero que también en línea en adnradio.com.mx nos escuchan, nos siguen y nos dejan acompañarlos.
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32 minutos ya después de la 1:00 p.m. y el buen Sunshine ya se ganó el día de hoy una de estas bebidas espumosas, refrescantes. Sunshine, que dice la terminación 2843, que él te regala esta bebida bien fría, espumosa de cebada, por esta canción que pediste. Bueno, yo ahí dejo el dato y la información. Dice Sunshine que sí, que acepta, sí acepta. Anda por acá ya también en sintonía y dejando mensaje. Jesús Rodríguez nos pide a Panteón Rococó. Vamos a programarlo, por supuesto, también. En un momentito más aparecen por acá en el acorde. Ya también en sintonía y dejando mensaje, Vladimir nos pide canción. La podemos incluir, por supuesto. Ya la tenemos en nuestra playlist el día de hoy. Y me dice por acá mi querida Eugenia, que ya se está reportando a través de mensaje. Hola, Nat, qué buena musiquita en francés. Para seguir con la idea. Y me pide canción. Sí, claro que sí. Vamos, vamos buscando. Yo creo que esta canción que me solicitas sí la podemos incluir. Y la vamos incluyendo por acá en el playlist de El Acorde. Por lo pronto nos vamos con el primer doblete productor de la tarde. Dos canciones de un solo artista que también solicitan a través de mensaje y que con mucho gusto yo únicamente pongo play.

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0: 13 horas, 43 minutos.
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0: 44 minutos ya después de la 1:00 p.m. y seguimos por acá en El Acorde, tarde de jueves. Muchísimas gracias a quienes se siguen reportando y dejando mensaje a través de nuestra línea de WhatsApp. Muchas, muchas gracias. 844-294-3009. La terminación 4515 ya se reporta y solicita canción. Ya también la terminación 3839, por supuesto, se hace presente. Gracias por sintonizar. Y luego por acá me dicen, buenas tardes, Nat, ¿cómo estás? ¿Me puedes poner una canción? Y me dicen, ¿qué canción es? Y luego en el mensaje dice, ¿ya sabes de quién? Si aparece una canción de Lenny Kravitz en el playlist el día de hoy, yo no fui. Yo no fui. Fue Kike. La terminación 4874. Porque me puso aquí, ¿ya sabes de quién? Ahí está, ahí está. Yo no fui, yo no fui. Sam ya también en sintonía de El Acorde nos deja mensaje y el saludo también, por supuesto, como todos los días, para Félix, Monis y Sofis, que están en sintonía de El Acorde y me dijeron chismosa el día de hoy. Ay, ¿qué creen que me pasó? Algo muy feo. Ay, por andar de robona, por eso me pasó. Pero termino de leer los mensajes. Buena tarde. ¿Me podrías poner la canción de... Y ya me ponen por acá qué canción quieren escuchar. De Björk. Con mucho gusto, a la terminación 1729. La incluimos, claro que sí. Tengo un audio.
1: Como la canción no la pidieron por audio, sí la pidió o sí la va a poner Nats.
0: Claro, y las que piden por audio también. Y las que piden cantando con mayor razón. Por supuesto que sí. ¿Quién es la voz más relax? Le mandamos el saludo, pero ¿quién es? ¿Quién es la voz más relax de la radio? Le mandamos el saludo. Gracias. Nat, nuevamente Jesús Rodríguez. Dile a María Elizabeth Tristán Leza que la amo con todo mi corazón, por y para siempre. Con que sí, ¿eh? Por y para siempre. Híjole. Híjole, Jesús. Luego no se vale, no se vale. Que no, ¿eh? Que porque no hace tortillas de harina, que no. No, no importa. Así. Así es, por y para siempre. Ya dijiste tú. Les mandamos el saludo. Muchísimas gracias, Jesús Rodríguez. Y por supuesto, mandamos tu mensaje a María Elizabeth Tristán Leza, que la ama con todo su corazón, por y para siempre. Ahí está el mensaje. Saludos, Nat, presente. Y ya me pide canción por acá Frank, que está en sintonía de El Acorde. La de Lenny. La de Lenny sí también, claro, la vamos a incluir, por supuesto. Claro. Yo únicamente pues atiendo el mensaje, ¿no? Ya lo saben ustedes. ¿Quieren saber qué me pasó? Mi terrible y triste historia. Bueno, primero vamos a canción. Y ahorita se las cuento. Solicitud que me dejan también a través de mensaje. Con mucho gusto la incluimos el día de hoy. 48 minutitos ya después de la una. Seguimos por acá en El Acorde, tarde de jueves, calurosa tarde de jueves. Y qué bueno que no llovió. Ya duramos más de 24 horas con el carruaje limpio. ¡Yay! Música y regreso.

0: 56 minutitos ya después de la 1 de la tarde. Gracias por seguir en sintonía. Tengo audio.
1: Bueno, ya vamos a empezar. Muy buenas tardes, Natalia. Excelente jueves.
0: Ya empezamos.
1: Puedes complacerme con un doblete de Daido con la de Life of Red y White Flag. Saludos.
0: Bueno, ya dijo. También los audios los atendemos. Acuerden ustedes. Recuerden ustedes eso. Acuerden, no. Recuerden ustedes eso también. Tengo un mensaje por acá y me dice: creo que lo peor que te pudo haber pasado es que se te caiga el elote recién comprado. ¡No! No, no he comido nada dentro de mi auto para que no vaya a tener fallas. Digo, ya se salvó de la lluvia por lo menos 24 horas. Ahí la llevamos. No se salvó del cemento, porque sí, sí nos salpicó el polvo, pero por lo menos de la lluvia sí. Pero estoy muy triste porque por andar robándome la comida del refrigerador de mis papás, se me cayó. ¿No les ha pasado a ustedes eso? Que quieren mucho algo, pero que no es suyo, obviamente. Y entonces ya cuando lo tienen, algo sucede y no lo pueden disfrutar. Bueno, así me pasó. Llegué a casa de mis papás y, como siempre, y ustedes lo saben, llego directo al refrigerador. A ver qué es lo que hay. A ver, ¿qué me encuentro por ahí? ¿Qué quedó de sobras? Y entonces abrí un topper, abrí otro topper y dije, ya la hice. Ya la armé, ya tengo mi lunch para mañana. Y entonces estábamos platicando y yo, por querer mover rápido las manos, ver un recibo y estas cosas, que tiro mi topper. Bueno, ni era mío, era de mi mamá también. Y ¡pum! Sí, se cayó y tronó. ¿Se salvó algo de la comida? Sí. Y entonces le dije a mi mamá, pues no lo pienso desperdiciar. Si no estoy con ustedes el día de mañana, es que se me quedó atorado un pedazo de vidrio en la garganta. Porque no pienso desperdiciar la comida de mi mamá. ¿No les ha pasado a ustedes eso, de verdad? Que algo se les antoja y luego lo tienen, pero no lo obtienen así como de manera muy legal, y entonces luego pues ya las cosas no funcionan, ¿no? La regla de los 25 minutos. ¿Cuál es 25 minutos? ¿Cuál es la regla de los 25 minutos? Dime, Frank, ¿25 minutos en casa de mis papás? ¿25 minutos con la comida a la mano o cómo? ¿Cuál es esa? Porque no me la sé, no la conozco. Que si se te cae al suelo, tienes 25 minutos para recogerla. ¡Ah, no, hombre! No me tardé ni 5 minutos para recogerla. Entonces no la chupó el diablo, ¿verdad? Y entonces sí se puede salvar y sí la puedo comer. Seguramente. Yo sí lo voy a hacer. No me importa qué piensen. Y entonces mi mamá me dijo, el topper no me importa. El recipiente. No importa, se quebró. Pero no pasa nada, tengo muchos. Y sí, tiene muchos. Y yo tengo muchos de ella en mi casa. Pero me dijo, ¿te vas a quedar sin tu comida? No, rescatamos una parte. Y ya lo saben, si el día de mañana no estoy aquí es porque se me quedó atorado un vidrio en la garganta. Vámonos a la pausa, 2 de la tarde en punto. Regreso con doblete productor ya en esta bonita tarde de jueves.
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1: Los instrumentos de medición tienen listo el reporte del clima para este viernes. Pérez Saltillo, iniciamos el fin de semana con temperaturas cálidas y soleado con una mínima de 15 y una máxima de 29 grados. En Ramos Arizpe prevalece el sol con una temperatura mínima de 17 y una máxima de 31. Para Arteaga, principalmente soleado con una temperatura mínima de 16 y una máxima de 28 grados. Aquí concluye el reporte del clima. Para la tripulación de ADN, informó Lili Poblano.
0: 14 horas, un minuto.
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0: Tres minutitos ya, tres después de las 2 de la tarde. Muchísimas gracias por continuar en sintonía de El Acorde y tengo un audio.
1: Nat, sí. Excelente tarde de jueves.
0: Sí.
1: Estamos chambeando, el clima ya se está poniendo rico, está nublando, parece que va a llover. Ojalá y que haya un chubasco machi.
0: ¡No!
1: ¿Podrías complacerme, por favor, con una canción? La de Life is Life, de Opus. Saluditos de parte de Charlie Rock.
0: La canción más fea del mundo. Pero, por supuesto, dicen, yo no lo digo. En alguna parte lo leí o lo escuché, pero no sé por qué la catalogan así. Pero ya la tengo. Charlie Rock, ya la tengo por acá en nuestra playlist. Sí va a llover. De veritas. Ahora sí se va a mojar mi carruaje. ¡No! Por favor, no. Tengo un mensaje y me dice mi querida L de Loba que se me quebró el contenedor porque tenía enchiludas que no le iba a dar. No, no eran enchiludas. Era carnita. Carnita. Y macarrón. Macarrón. Sí. Pero no, no eran enchiludas. Ya tomaré mis debidas precauciones y antes de salir mejor cambiaré el recipiente por uno de plástico, pues para evitar accidentes. Sí. Pero si hay vidrios, serán pequeños. No creo que pase nada. Ya tal vez me pueda luego ir a trabajar a un circo y decir que como vidrios, ¿no? Por ejemplo. Podría ser. No lo había pensado. Por ese lado. 25 minutos, el diablo ya lo chupó, lo compartió y el resto lo guardó. Por eso no hay que tardarnos más de 25 minutos. Y como yo no me tardé ni 5 en levantar la comida, entonces está a salvo. Y además la hizo mi mamá. Entonces no hay ningún problema. Unos salchipulpos. Ya me comparten por acá, hablando de comida, una sopita de fideos con carnita. ¿Y qué hay ahí? ¿Por qué está otro recipiente escondido? ¿O ahí tenían la carnita? Sopita de fideo con picadillo. Eso es muy bueno. Eso es muy bueno. Pero sí, así mi triste historia de la comida que me andaba robando del refrigerador de mis papás. Y que si lo volvería a hacer, sí. Lo vuelvo a hacer. Siempre llego. Y ustedes lo saben. Directo al refrigerador de casa de mis papás. Y luego saludo, claro. Por supuesto. 5 minutos ya después de las 2 de la tarde. Vámonos a música. Viene Doblete Productor. Solicitud que me dejan a través de mensaje. Y con mucho gusto lo incluimos en esta tarde de jueves en El Acorde.

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22 minutos, 22 ya después de las 2 de la tarde. Estamos en la segunda hora de El Acorde, nuestra hora sándwich, ya lo saben ustedes, a través de la 92.1. Saludo por acá, que hace ya el reporte en nuestra línea de WhatsApp, Alberto, y me dice: muy buenas tardes, Nats. Aquí andamos, incorporándonos al Acorde. Perfectirijirijillo. Me parece excelente que ya estén por acá. Tengo mensaje a través de nuestra línea de WhatsApp, 844-294-3009. No hables de sándwich, que tengo hambre. Yo también. Y mi comida el día de hoy tiene una receta muy particular. ¡Vidrio! Es lo que tocó, es lo que hay. Saludo con mucho gusto a Jesús, que hace unos instantes anduvo por acá en cabina dejando un, no sé qué sea, un paquete. Espero no explote, pero aquí lo hacemos llegar a su destino. Ya lo dejamos ahí, ya saben para quién es. Entonces, pues yo espero que ahí se quede, no se mueva, no explote y no vaya a salir nada extraño de esa caja que dejaron acá. No te mandé la foto. Espaguetis con milanesa empanizada. Ah. Ah. Bueno. Mejor. Así no me hacen sufrir tanto el día de hoy. Mi querida Nubia, ya también en sintonía de El Acorde. De igual forma, Lobo ya también se reporta y deja mensaje. Vámonos con música. Viene a continuación Doblete Productor. Pidieron algo de Panteón Rococó. Me dijeron La Carencia. Y la segunda canción, la que tú quieras. Entonces, vamos a incluir el día de hoy dos canciones de Panteón Rococó en El Acorde.

0: 32 minutitos ya después de las 2 de la tarde y seguimos por acá sonando en el acorde, tarde de jueves. Y hablando de asuntos deportivos, se dio a conocer ya la noticia. Desde ayer por la tarde noche estaba el run run, el rumor, la información de que de nueva cuenta Víctor Manuel Bucetich llega a las filas de los Tigres. ¡Ah, qué cosa! ¡Qué cosa tan maravillosa! ¿Qué vendrá para los Tigres el resto de del torneo de la Liga MX? Esta llegada emergente de Bucetich pues llega en un momento crítico del equipo felino. Y obviamente, con toda la expectativa de que el Buce pues lo saque de esta mala racha, ¿no?, por la que están atravesando. Híjole, el Rey Midas, de nueva cuenta en Monterrey, pero pues no con mis Rayados. Llegó con los Tigres. Me da el nervio. Pensé que dirías que la Hormiga, el supergoleador de Chivas, ya se iba a Europa. No, pues no, porque ya se va, qué chiste, que se quede y que trabaje aquí y que saque a flote a las Chivas, ¿no? Pero pues sí, se va llega el Bucetich, el Rey Midas a Tigres. Pues ya, directito al plantel, directito a los entrenamientos y pues a ponerlos a trabajar. Veamos qué pinta o cómo pinta la jornada 5, que me parece no va a estar de lleno o por completo Bucetich todavía, será hasta la siguiente. Pero bueno, vamos viendo cómo va pintando esta llegada del Rey Midas a Tigres, de nueva cuenta. Y hablando de fútbol y siguiendo con el mismo tema, el próximo 29 de agosto será el primer partido de Saltillo Soccer, los de la doble S, aquí en la ciudad. Sí, ya se me perdió la información, pero aquí la tenía, no se vayan, ahorita se los comparto. Pero sí, los de la doble S ya regresan a la ciudad el 29 de agosto. Estarán enfrentando aquí en el Estadio Olímpico a la tribu de Ciudad Juárez. Sí, el sábado 29 de agosto. Así que muy pendientes aquellos seguidores justamente de los de la doble S. A ver si ahora sí se me hace tener mi jersey del Saltillo Soccer. ¿Estarán más caros que la temporada pasada? Sí, ¿no? Seguramente sí. Y es que, bueno, pues ya forman parte de la Liga Premier. Entonces, seguramente sí estará un poquito más caro. Pero bueno, pendientes a todos aquellos seguidores del Saltillo Soccer, a quienes disfrutaron de los encuentros y, por supuesto, del triunfo. El próximo 29 de agosto, pues ya regresa la actividad futbolera a la ciudad. ¿Qué tal, Natalia? Buenas tardes. Aquí reportándome para Pase de Lista. Me voy a bajar del coche. ¿Podrías poner Mundo Feliz? Ay, pues sí, ¿por qué la voy a poner si te vas a bajar del coche y luego no la vas a escuchar y luego me van a reclamar que porque no la pusieron? No la pusieron. No la pusimos. Que no la escucharon. ¿A poco venden playera del Saltillo Soccer? ¡Claro! Sí. Y está muy padre. Muy parecida a la de hace muchos años que tuvieron por acá, cuando formaban parte de los Rayados. Pero sí. No sé si, seguramente el día del juego, el próximo 29 de agosto, van a estar vendiendo los jerseys ahí en el Estadio Olímpico, supongo yo, porque no tienen una tienda, tengo entendido. Pero sí, deben de estarlas vendiendo por ahí. Perdón, entre paréntesis, era no me voy a bajar. Entonces sí la podemos incluir. El acorde se va a poner guapo con unos boletos para ver los Saltillo Soccer. No, ¿quién dijo? Hasta el momento no. Hasta el momento yo no tengo ninguna información y sería la única que podría tener esa información. Entonces, no. No es cierto, no venden en la chain los jerseys. ¿Qué es el Saltillo Soccer? Pues es un equipo de fútbol que tenemos en la ciudad. 37 minutos después de las 2 de la tarde. Tenemos que irnos a la pausa. Identificación oficial, regreso. Porque además de platicar de deporte, sí, por supuesto, les voy a decir qué es lo que tenemos que ir a comprar rápidamente para estar listos y preparados el próximo 28 de agosto. Ahorita les platico de qué, pero por lo pronto nos vamos al corte, 38 minutos después de las 2 y regreso. Sigue en sintonía con tu música favorita. Ya volvemos.
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2: Súbele de nuevo. Ya estamos de regreso. El Acorde por la 92.1. Déjame tu mensaje a través del 844-294-3009. Treinta y nueve minutitos ya después de las 2:00 p.m. estamos de vuelta en el Acorde tarde de jueves a través de la 92.1. Muchísimas gracias por seguir en sintonía. Ya lo saben, soy Natalia Cepeda y me quedo con ustedes hasta las 4:00 p.m. Bueno, rápidamente les platico antes de irnos con música. A 10 años de su fallecimiento, Juan Gabriel va a recibir un homenaje. ¿Y por qué les decía antes del corte que tenemos que estar listos, preparados, con papelito en mano el próximo 28 de agosto? Pues porque la Lotería Nacional hará un homenaje a Juan Gabriel con un sorteo conmemorativo que se va a realizar, como les digo, el próximo 28 de agosto, fecha de su aniversario luctuoso. El sorteo superior número 2896 tendrá un premio mayor de 17 millones de pesos en dos series y una bolsa total repartible de 51 millones de pesos. Para este sorteo serán emitidos, o fueron emitidos ya, 2 millones 400 mil cachitos con la imagen del Divo de Juárez, los cuales van a ser distribuidos en todo el país. Si ustedes son gustosos, si ustedes, no digo que sean o que tengas que ser seguidor fanático de Juan Gabriel, pero estaría padre, ¿no?, poder comprar un cachito de estos, del homenaje que se le realizará al Divo de Juárez con motivo de su aniversario luctuoso número 10. Habrá que ver si aquí en la ciudad ya están disponibles, seguramente sí. Yo tendría que trasladarme lo más cercano, me parece, aquí al Mercado Juárez, ¿no?, para poder encontrar un cachito. Hay un establecimiento que vende lotería en la calle de Victoria antes de llegar a Obregón. Ese podría ser otro lugar. Y si no, pues en algún supermercado, que son de los que cuentan con este asunto de los cachitos de lotería. Pero yo creo que sí, ¿eh? Sí me ando lanzando el día de hoy a comprar un cachito. Un cachito de Juan Gabriel. Bueno, no un cachito de Juan Gabriel propiamente, pero sí un cachito de lotería, donde viene la imagen de Luis Miguel, de Juan Gabriel. Sí, y el sorteo será el próximo 28 de agosto. Pues ahí el dato, la información, por si ustedes andaban con el pendiente y no sabían qué hacer, vayan a comprar un cachito de lotería con la imagen de Juan Gabriel. Vámonos con música. Solicitaron también esto. Me parece que sí es esta, ¿no, Sam? Creo que sí, lo que estaba solicitando en esta tarde de jueves.

En 9 minutos más serán, en 8 minutos más serán ya las 3 de la tarde y estaremos dando por terminada la segunda hora de El Acorde. Mientras tanto, me comparten por acá la fotografía del nuevo jersey de Saltillo Soccer. ¿Sí es esta? De verdad, sí es este el nuevo jersey con la marca italiana Kappa o Keipa. ¿Sí será esa? Pues está padre, sí me gusta. Sí, acepto de regalo del Saltillo Soccer el nuevo jersey. Sí, sí lo andamos aceptando. No veo por qué no. Pasa la foto del nuevo jersey, porfa. Ahí va. Les comparto. A mí sí me gusta. El color azul no sé si tanto, porque siento que ese no es como el del Saltillo Soccer, creo, originalmente, pero, pues dice banda que sí es el oficial. Bueno, sí acepto. Gracias, Saltillo Soccer, por compartirme y hacerme llegar este nuevo jersey. Gracias, Saltillo Soccer. Ahí está, vuelvo a compartir el jersey, que está de lujo, dice Freddy. Bueno, sí está padre, sí me gusta, sí. Sí me lo pondría para venir a trabajar, sí, claro, por supuesto que sí. Vámonos con música. Ya saben quién lo solicitaron en esta tarde. Yo únicamente pongo play.

0: 3 de la tarde en punto, es momento de irnos a la pausa, pero antes te platico. Las empresas necesitan líderes, no solamente empleados. 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Vamos a la pausa y regreso.
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1: Los instrumentos de medición tienen listo el reporte del clima para este viernes. Pérez Saltillo, iniciamos el fin de semana con temperaturas cálidas y soleado con una mínima de 15 y una máxima de 29 grados. En Ramos Arizpe prevalece el sol con una temperatura mínima de 17 y una máxima de 31. Para Arteaga, principalmente soleado con una temperatura mínima de 16 y una máxima de 28 grados. Aquí concluye el reporte del clima. Para la tripulación de ADN, informó Lili Poblano.
0: 15 horas, 2 minutos.
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7 minutitos ya después de las 3 de la tarde, estamos iniciando con la tercera y última hora de El Acorde. Soy Natalia Cepeda, me quedo contigo hasta las 4. Gracias a quienes siguen por acá en sintonía de la 92.1 a través de ADN Radio, sí, la radio diferente. Antes de irnos con la siguiente canción que me solicitaron también a través de mensaje, resulta ser que Olivia Rodrigo,

su nuevo disco, su pareja, ¿no? Sino porque ayudó, y se dio a conocer, que ayudó a una joven que estudiaba en la Universidad de Alabama para que terminara sus estudios. Resulta ser que esta chica, llamada Jamie Causey, publicó en sus redes sociales que se había graduado de la carrera de Relaciones Públicas y que eso había sido gracias a la ayuda que le envió Olivia Rodrigo. La conoció a través de TikTok. Olivia veía sus historias, veía su contenido en TikTok. Le caía muy bien, pero cuando esta chica, Jamie, explica su historia y el conflicto que tenía para seguir estudiando porque no tenía los recursos, según Olivia Rodrigo, le mandó un mensaje privado y le dijo, pues yo te ayudo, yo te echo la mano. ¿Cuánto debes? ¿Qué te falta? Y Olivia Rodrigo le hizo llegar a esta chica pues una módica cantidad, muy, muy módica cantidad de $5,000 como una aportación pues para que continuara con sus estudios. Según la beneficiada, Jamie, no quiso dar a conocer esta información de manera inmediata y pasó un año para que ella se animara a decir que Olivia Rodrigo le había ayudado a terminar sus estudios. No lo quiso hacer de forma inmediata porque pues dijo, ay, van a andar todos de chismosos. Mejor me lo guardo, me quedo con eso y tal vez más adelante lo diga. Y bueno, sí, sí lo hizo, lo compartió justo luego de su graduación. Si le mando un mensaje a Olivia Rodrigo que si me quiere ayudar a pagar mis cuentas, ¿me ayudará? ¿Será posible esto? Si le mando así como que directo mi tarjeta de crédito para que pues con unos $5,000 me ayude, ¿se podrá? Ay, ojalá. Lo voy a intentar. Ya luego les cuento. Pero sí, eso fue, al parecer, lo que sucedió. 10 minutitos ya después de las 3 de la tarde. Vámonos con música. Seguimos sonando en el acorde. En esta tercera y última hora del acorde.

0: 17 minutos ya después de las 3 de la tarde. Me van dejando mensaje respecto a esta información que les compartí hace unos minutitos de Olivia Rodrigo, que ayudó a una chica con $5,000 para que pudiera continuar sus estudios. Y me dicen por acá que con que me ayude pa'l elote está bien. Bueno, sí, claro, también, por supuesto, se acepta la ayuda, aunque sea $5, para ya no deberle nada al señor elotero. Sí te ayuda, Nat, sí te ayuda, pero echarle más ganas a tu trabajo, porque te va a decir que no. Ay, cómo son, de veras, cómo son, de veras. Qué mala onda que sean así. No me están ayudando. Pink Floyd mexicano. No creo, espero que no. Tenemos que irnos a la pausa. Gracias a la terminación 2317 que anda por acá también. Ya tengo registrada la canción de Jesús que nos hace el favor de solicitar en esta tarde. Pero por lo pronto nos tenemos que ir a la pausa. Es muy breve. Y regreso, por supuesto, con más música a El Acorde. No le bajes al volumen. Ya vuelve El Acorde por la 92.1.
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27 minutos ya después de las 3 de la tarde, y antes de seguir con más música, lo que ustedes van solicitando, tengo aviso para la comunidad. Sí, me comparte por acá a través de mensaje Humberto que hay muchos tramos del Boulevard Francisco Cos que están cerrados de poniente a oriente, empezando desde la calle Hidalgo. Están recarpeteando. Así que muchísima precaución si tienen que transitar por esa vía. Eviten la zona, si pueden hacerlo, busquen alguna otra ruta para que no tengan que pasar justamente por el Boulevard Francisco Cos, porque hay tramos que están cerrados de poniente a oriente, empezando en la calle de Hidalgo. En la mañana yo pasé, bueno, sí, en la mañana, por Matamoros y Cos, y ya andaban por ahí. Y ahorita nos dicen que de poniente a oriente, empezando desde la calle Hidalgo. Bueno, pues ahí les dejo el dato, la información, por si tienen que transitar por ese rumbo, pues tengan paciencia si ya están ahí. Y si no, sáquenle la vuelta, si pueden hacerlo. Ahí está. De hecho, hay que armarnos de paciencia porque hay tráfico en general por varias vías de la ciudad. Y es que hay que recordar, gracias, terminación 5951, hay que recordar que ya en esta semana, pues estamos regresando prácticamente a la normalidad en cuanto a escuelas, algunos trabajos y algunas otras actividades que se van realizando por acá en la ciudad. Bueno, hubieran recarpeteado en vacaciones, ¿no? Digo, hubiera estado padre. Pero, ok, ya no lo hicieron, ya lo están haciendo ahora. Hay que tomar las precauciones debidas, adecuadas, y sobre todo, pues mucha paciencia. Mucha paciencia. Ahí está el dato, la información, y pues así las cosas, la movilidad en nuestra ciudad capital. Vámonos a música por lo pronto. Yo los ayudo con esta parte. 30 minutos ya después de las 3 de la tarde. Regreso.

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0: 39 minutos ya después de las 3 de la tarde. Estamos de vuelta en el acorde, pues ya en el último segmento del día de hoy. Hace rato que mencionábamos sobre los congestionamientos viales que ya se están presentando por acá en la ciudad. Les decía que pues ya estamos regresando a la normalidad prácticamente con el asunto de las escuelas. De hecho, hoy por la mañana me tocó ver en Boulevard Colosio, antes de llegar a Eulalio, una fila enorme de autos. Y el problema no era la fila, o qué tan larga era la fila. El problema era que estaban ocupando un carril justamente de el bulevar. Pero bueno, en fin, ya saben, ¿no? De esas cosas que pasan. De esas cosas que pasan en la ciudad. Y ahorita que estábamos platicando de esto, de que ya estamos poco a poco regresando a la normalidad en cuanto al caos vial, con motivo del regreso a las escuelas, resulta ser que un niño, no sé exactamente en qué lugar de México, se quejó amargamente, no sé si ustedes ya tuvieron la oportunidad de verlo por ahí en redes sociales, se quejó amargamente porque su caja de colores marca Norma, que seguramente ustedes la han visto o tal vez la usaron o alguno de sus hijos la usó, no incluye en su caja el color rosa. Entonces, este pequeño amargamente se quejó porque pues ¿cómo es posible que una caja de colores que dice que tiene todos los colores no tenga el color rosa? ¿Y que por qué rayos incluyen el color blanco en la caja de colores si nadie utiliza el color blanco? La verdad es que yo no recuerdo haber utilizado el color blanco alguna vez. Pero creo que sí, tiene razón este pequeño. Tendrá aproximadamente unos 8 o 10 años y les digo, se quejó amargamente porque su caja de colores marca Norma no incluía el color rosa. Inmediatamente y estratégicamente, marcas como Pelican o como Papermate se comunicaron con el pequeño, bueno, a la cuenta que estaba publicando este video, y pues le hicieron saber que se iban a comunicar con él mediante mensaje directo o de una u otra forma para que tuviera el color rosa junto con todos los colores que ofrece, como les digo, la marca Prismacolor, Big Dominicana, Pelican de México, Papermate, Pelican. O sea, él se quejó amargamente, les digo, de que no tenía Barrilito, incluso también la marca Barrilito. Él se quejó de que no tenía el color rosa. Y entonces rápidamente las marcas de colores se reportaron con él y le dijeron, te vamos a hacer llegar nuestros colores que sí tienen el color rosa. Y es que sí, ¿no? Tiene sentido. Como una caja que dice que incluye todos los colores, no incluye el color rosa y el color blanco sí. ¿Ustedes han utilizado el color blanco o lo utilizaron alguna vez el color blanco? Yo no recuerdo, de verdad que no. Saludo con mucho gusto a mi querida Yolanda, que ya está en sintonía de El Acorde, además de Paco, que ya también se reporta por acá. Le gustó el tema de Björk y nos dice en el mensaje que no falte el beso con Amorts de jueves para Diana y excelente tarde para todos. Muchísimas gracias, Paco, por sintonizar. ¿En dónde está lloviendo para no ir por esos rumbos? ¿Dónde es esto? Voy al norte de la ciudad. Es al oriente, ¿no? Rumbo a Arteaga. ¿Vas por la carretera 57? ¿Charlie Rock? ¿Sí? Me parece, ¿no? Creo que sí. Tengo audio.
1: Es al oriente, acá por Misión Cerritos.
0: Es correcto.
1: Hasta aquí mi reporte, Joaquín.
0: Así es.
2: Carretera 57. Antes no le dijeron, es que el rosa se...
1: obtiene con la combinación de este color y este color.
0: No, es que Humberto, cuando pintas con colores de madera es más difícil sacar las combinaciones. Cuando es pintura vinílica o acrílica o de este tipo de pinturas, sí se puede obtener las combinaciones. Blanco, ¿el rosa con qué combinación es? A ver, ustedes que le saben a los colores. ¿Blanco con qué es el rosa? ¿Con qué? ¿Con amarillo y rojo? ¿O con qué? ¿O con rojo, nada más, blanco y rojo? Los colores de la brujita. Los colores de la brujita sí incluían el color rosa. Sí, blanco y rojo. Dicen que es para hacer el color rosa. En Mirajorx también llueve. Oh, yo voy al norte, que no llueva. ¿Alguien anda al norte de la ciudad? Que no llueva, por favor. Dice, ahí va también el beso de amor para Paco, de jueves, por supuesto. Y yo sí utilizaba el color blanco. ¿En qué, Diana? ¿Cómo utilizaba el color blanco? Y los que no venían, pues le combinaba, pero no era norma, porque esos eran muy caros para mí. ¿Sí? Pero es que luego para pintar el papel, o sea, pintar con el color blanco y luego ponerle otro color para hacer la combinación está más difícil, ¿no? Cuando son colores así como de madera. Tal vez de ser así, no sé. ¿Audio?
2: Hola. Sí, fíjate que yo sí utilicé el blanco cuando estuve en clase de dibujo en la área, que dibujábamos mariposas. De hecho, era muy solicitado ese color precisamente para las mariposas. Ajá. Y el rosa se hace mezclando rojo con blanco, pero no sé, corrígeme si estoy equivocada, depende de la marca, es la lista de colores que tiene. Entonces, no todas las cajas de colores tienen todos los colores, depende de la gama y de la cantidad de colores que tiene que tener. Pues como bueno, que al niño le van a dar su color rosa.
0: Eso es lo padre, ¿no? Que le van a llegar un montón de cajas de colores de todas las marcas existentes por el simple hecho de haberse quejado de que su caja de colores marca Norma no tenía el color rosa. ¡Qué padre! Esa queja me gustó de este niño, porque quiere decir que está poniendo atención a lo que está usando. Y son cosas y son artículos precisamente escolares. Eso me gusta y eso me agrada. Bueno, ya nos dice por acá la terminación 2003 que sí utilizaba el color blanco en el asunto de las mariposas. Y sí, efectivamente, depende de la marca y depende también de la cantidad de colores que tenga la caja, pues incluye la gama de colores. Yo recuerdo la caja de colores que yo utilizaba en primaria, en secundaria ya no. Era una caja, no recuerdo la marca, pero sí era una caja grande, que era como una especie de dos pisos, que tú la abrías y se hacía como un, pues como un tripié, una especie de tripié. Y se veían como dos pisos de colores. Y sí, había diferentes tonos, por ejemplo, de rojo, un rojo muy intenso, un rojo un poquito más clarito, un rosa, no sé qué te gusta, como fuchsia y como mexicano y como rosita claro, y el azul también tenía como que tres tonos, verde también. Entonces sí, depende de la marca, claro, y depende también de la cantidad de colores que tenga la caja. Hay cajitas que tienen únicamente 12 colores, una de que sigue 24, una cosa así, ¿no? Y ahí se va extendiendo, pero Me gustó la queja de este niño, me gustó que usara las redes sociales para eso y me gustó que rápidamente diferentes marcas de productos, de colores, pues se reportaron. Y ojalá y si le hagan llegar su color rosa, hombre, sí. Dice por acá, buenas tardes, acá para el norte, por el lado de Brisas, no está lloviendo, así que se quede, por favor. El blanco se puede utilizar en cartulinas negras. También depende de la calidad del color, porque luego no pintan igual. No pintan igual. Posiblemente el peor libro para colorear del mundo, el de Star Wars. No, sí se puede. Claro que se usaba el color blanco, me dicen por acá. Saludos, gracias a la terminación 8211. Y me dice, los nuevos estuches traen hasta 5 tipos de rosas. Sí, les digo, y no tienen que ser nuevos. A mí me tocó que sí, mis colores eran así. Traía varios tonos. Ah, acá por el Estadio Francisco y Madero. Está nubladón. Al oriente, el reporte del clima. ¿Por dónde vas? ¿El norte por dónde? ¿Por dónde? ¿Por dónde es esto? Pues es que algunas partes sí están nubladonas y otras no. Tan cara que es la marca Norma como para que no vengan completos los colores. Ah, y luego ¿saben de qué se quejaba este niño? De que venía el color blanco y que él lo veía innecesario, pero que además venía un lápiz como de estos que usamos bicolor también. Entonces él decía, ¿para qué me ponen un lápiz en la caja de colores si yo ya tengo un lápiz? Pongan el color rosa. Él estaba muy molesto porque no había color rosa. Pero cuando usted estaba en la escuela, nada más habían como tres colores, ¿no, licenciada? No, había muchos colores, hartos colores. Te digo que mi caja de colores era de dos pisos. Se abría y entonces estaba muy padre porque tenía como dos hileras de colores, muy padres, muy padres. El martes de queja reproduces el audio de ese niño. Bueno, me recuerdan, sí. No, hombre, ¿para qué nos esperamos el martes de quejas? ¿Lo quieren escuchar? ¿Lo quieren escuchar?
3: Una queja para los colores. Ahí va. Norma.
0: Ay, espérenme, va de nuevo. Ay, ¿cómo lo pongo? Espérenme.
3: Todo un montón de colores, pero en vez de poner rosa, se les ocurre poner blanco y un lápiz de oro. ¿Por qué? O sea, pues, dice colores básicos o algo así decía. No sé dónde decía. Algo de colores básicos. Pero el rosa es un color básico. ¿Por qué el blanco? ¿Quién carajos usa el color blanco? ¿Y para qué quiero yo un lápiz dúo si ya tengo dos lápices? O sea, por Dios, no me arreglas en tus colores. En vez de poner blanco, que es casi que inútil, mejor pon rosa, por favor.
0: Ahí está, sí lo alcanzaron a escuchar, ¿no? Está muy molesto, hombre, porque no tenía el color rosa. Dice, y a mí sí me tocó utilizar el color blanco, porque en la escuela nos encargaban hojas de colores, y ahí lo podíamos utilizar. Ah, es que el rosa lo usan para colorear la piel, faltaría incluir color cartón, paprietitos como yo. Sí, normalmente cuando dibujas a una persona, pues le pones el color rosa como color piel, ¿no? Sí, es cierto. Que en Guayulero está el solazo. En Colosio aún está seco, pero muy nublado. Oh, y atentamente el Jumer. Gracias, Jumer. O sea que ya va el agua para aquellos rumbos. Y como éramos racistas y nadie decía nada, ¿para qué existía uno que le decíamos color piel? Sí, sí es cierto. Sí, sí, sí decíamos color piel. Oye, Nat, hablando de colores, pregúntame o pregúntale a tu auditorio, ¿de qué color es el jueves? Ya existe la teoría que va a ser de cierto color naranja, pero toda... ¿Cómo? No entendí. ¿De qué color es el jueves? No sé. Me comparten por acá para los Arteagas. No, eso no es para Arteaga. Estás en Eulalio, ¿no? O sea, digo, si agarras otra calle, sí te lleva Arteaga, pero eso no es rumbo a Arteaga, ¿no? Yo siento que a lo mejor se confundió con la cuestión de colores primarios y colores básicos, creo. Ah, probablemente. Puede ser. Entre más fresa la caja, más colores tenías. Sí. ¿Qué opinas de que el buce se haya pasado del lado de los tigres? Ay, alguien llegó tarde el día de hoy. Alguien llegó tarde, ¿verdad? El buce ya había estado con los tigres. Ya lo platicamos hace rato. El buce ya había estado con los tigres hace algún tiempo. Y bueno, pues, ni modo. Me hubiera gustado que estuviera con Rayados, sí. Que regresara con Rayados, sí. Pero pues no. Ya nos veremos las caras en el clásico. Y hay nanita. Tengo mensaje y dice, los morros de ahora se quejan desde la opulencia. Cuando uno estaba morrillo, nomás le compraban la cajita con siete colores. Maldita pobreza. No eran siete, eran diez. No sean exagerados. Ya nos vamos, Ale, porque sí va a llover. Que no llueva al norte, voy al norte, que no llueva. Hola, nada, yo me quejo amargamente que mi carro no trae gasolina. Ahí espero el mensaje de las gasolineras, por favor. Yo estoy esperando el mensaje de Olivia Rodrigo, a ver si me echa la mano. Que me mande también unos $5,000. para poner gasolina, para pagar cuentas, para comprar uno que otro souvenir que no necesito, pero que sí quiero. Y pues ya lo que se atraviese, ¿no? Ojalá, ojalá, ojalá, ojalá. Tengo audio.
4: Póngale retardo, maestra.
0: Ya le puse retardo a Ali. Ya nomás llegó a bajar la cortina y a poner el candado. ¡Qué bárbara! Y porfas, Crashing Cars. ¿Qué? ¿La canción? Ya no alcanzamos a incluir canción. Ya nos vamos. Tenemos 54 minutos después de las 3. Tráete paraguas, botas para la lluvia y un kayak si vienes para acá al norte. O sea que está feo o se va a poner feo. No escuché la canción de Take On Me, pues porque todavía no la incluimos. Con esa vamos a cerrar programa el día de hoy. ¿Será por eso que no la escuchaste? Nat, hola, apenas llegué a 8 crayolas desde primero hasta cuarto. Ya, hombre, no me digan que sí está lloviendo. Sí, de veritas, sí está lloviendo. O sea que duró apenas 24 horas mi carruaje limpio. Bueno, pues ya es ganancia. Ya no me das inválida la garantía, ¿verdad? Creo que ya no. Creo que ya no. No, que no llueva, acabo de lavar mi... ¡Ándale, así ando yo! Yo me quejo de la malísima educación vial, pero no les quiero decir de dónde vengo porque luego me dicen que me regrese. Y sí me gusta Saltillo. Híjole, lo hemos comentado varias veces por acá, terminación 2003. Y justamente hoy me tocó ver, de camino acá, a ADN, dos personas que se atravesaron así, horriblemente, de un carril a otro, de extremo a extremo, para dar vuelta. Afortunadamente, los otros vehículos iban a baja velocidad y no sucedió un accidente. ¿Pero por qué hacen eso? ¿Por qué? No sean así. No sean así. ¡La ropa! ¡La ropa! Que ya viene la lluvia. ¡Saludos, Nat! Soy daltónico. No sé ni qué colores usaba. Bueno, con que hicieras tus tareas, todo estaba bien. Sí, creo que sí. Por el lienzo charro. Rayos, ¿no? Pues sí, se me hace que sí me va a tocar. ¡Vámonos ya! Sí, vámonos ya. Se ve feo al oriente. Ni modo, pues nos va a tocar la lluvia, ya que. Y ya perdimos la garantía del lavado de carruaje. ¡Vámonos! Cerramos el acorde, por supuesto, con música, como habitualmente lo hacemos, agradeciendo infinitamente, infinitamente, su compañía y sintonía. Muchas gracias, Paola. Muchas, muchas gracias, Paola, por tu mensaje. Y me dice, soy moreliana, pero ya tengo el acento saltillense. ¿Cómo hablan los saltillenses? Mañana platicamos de esto, Paola. Porfis. Ya te adoptamos, claro, por supuesto. Yo tampoco soy saltillense, pero ya te adoptamos. Sí, claro que sí. Acento saltillense. ¡Ay! Mañana platicamos de esto, por favor, porque ya me quedé muy intrigada. Claro que te queremos mucho, mi querida Paola. Linda tarde para ti. Cuídate mucho. Maneja con precaución porque, pues ya sabes cómo somos acá en el norte. Ya sabes tú. Infinitas gracias por su compañía, sintonía, sus mensajes y, por supuesto, por hacer posible el playlist el día de hoy. Así cerramos, así nos despedimos en el acorde. Soy Natalia Cepeda, que tengan una maravillosa tarde de jueves. Cuídense mucho, pórtense mejor, que nada les cuesta. Y manejen con mucha precaución. Recuerden que siempre, siempre, siempre hay alguien que los esté esperando en casa.

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1: Los instrumentos de medición tienen listo el reporte del clima para este viernes. Para Saltillo iniciamos el fin de semana con temperaturas cálidas y soleado con una mínima de 15 y una máxima de 29 grados. En Ramos Arizpe prevalece el sol con una temperatura mínima de 17 y una máxima de 31. Para Arteaga principalmente soleado con una temperatura mínima de 16 y una máxima de 28 grados. Aquí concluye el reporte del clima. Para la tripulación de ADN, informó Lili Poblano.
0: 16 horas, 3 minutos.
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0: 16 horas, 44 minutos. Temperatura, 28 grados.
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1: Los instrumentos de medición tienen listo el reporte del clima para este viernes. Pérez Saltillo, iniciamos el fin de semana con temperaturas cálidas y soleado con una mínima de 15 y una máxima de 29 grados. En Ramos Arizpe prevalece el sol con una temperatura mínima de 17 y una máxima de 31. Para Arteaga, principalmente soleado con una temperatura mínima de 16 y una máxima de 28 grados. Aquí concluye el reporte del clima. Para la tripulación de ADN, informó Lili Poblano.
0: 17 horas, un minuto.
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0: 41 minutos.
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1: Los instrumentos de medición tienen listo el reporte del clima para este viernes. Para Saltillo iniciamos el fin de semana con temperaturas cálidas y soleado con una mínima de 15 y una máxima de 29 grados. En Ramos Arizpe prevalece el sol con una temperatura mínima de 17 y una máxima de 31. Para Arteaga principalmente soleado con una temperatura mínima de 16 y una máxima de 28 grados. Aquí concluye el reporte del clima. Para la tripulación de ADN, informó Lili Poblano.
0: 18 horas, un minuto.
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0: Sí, ¿qué tal? Ya estamos aquí al aire.
1: ¡Qué abismo!
0: Te estoy bien enchilado, güey.
1: No, ¿para qué te bronqueas?
0: Sí, fue culpa mía, güey.
2: Pero Riopan llegó al rescate.
0: Sí, me traje unos Riopan de ahí de la casa, güey.
1: Por cierto, el señor Riopan, si nos quiere patrocinar, aquí, oye, mi sí. Compadre les va a tirar un parote.
0: Don Riopan debería de patrocinarnos, güey.
1: Sí, no, tú ya eres un cliente frecuente del señor Riopan.
0: Y aparte un amante también del Riopan.
1: Sí, no, o sea, no.
0: Jalo a tener Riopan, así una dotación.
1: Sí, ahí una caja bien guardadita, sabemos que se va a ocupar.
0: ¿Crees que, o sea, la familia Riopan, porque pues así se apellida, no, huevo?
1: Sí, a huevo.
0: Sí, o sea, es John Riopan el mero dueño.
1: Sí, no hay otra forma.
0: ¿Crees que ellos tengan de que Riopan así como vitalicio?
1: Nah, huevo, pero a ellos les gusta fresco. Quieren los batch recién salidos de la producción.
0: El número de serie, o sea, el lote
1: recién. Sí, yo lo quiero fresco, o sea, yo quiero el que está recién salido. De donde sea que hagan la mezcla.
0: Recién ordeñado de laboratorio.
1: Exactamente, recién ordeñado de laboratorio. ¿Por qué? Porque el mío no va a tocar un sobre. El mío está recién salido de la línea de producción.
0: O sea, viene directo de
1: sí, o sea,
0: sin empaque.
1: Él tiene, haz de cuenta, en su oficina